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5: Estoy convencido de que el deporte transforma vidas, fortalece valores y abre oportunidades para nuestras niñas, niños y jóvenes, aseguró el senador con licencia Armando Ayala Robles, quien dijo que por eso, en coordinación con el entrenador Olinzer Paul Arévalo y Zapata Boxing Gyms, van a otorgar 15 becas completas de un mes de entrenamiento de box para jóvenes tijuanenses de 10 a 18 años que quieran descubrir en el box una herramienta para crecer, disciplinarse y construir un mejor futuro.
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5: La presidenta municipal de Ensenada, Claudia Gatón Muñiz, invitó a la población a disfrutar de las playas y espacios públicos de forma segura. Destacó que con el arranque del periodo vacacional se han reforzado las acciones de mejoramiento y el programa de actividades recreativas en los parques, plazas y unidades deportivas del municipio.
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5: España vuelve a estar en la cima del fútbol mundial por segunda vez, después de que el primer gol de Ferran Torres en este mundial, sin duda el gol de su vida, le diera a su país una victoria de 1-0 sobre la ahora destronada campeona argentina en la final de ayer domingo. Para RCE Noticias, Luis Daniel Rodríguez Mora.
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0: Vagando por tu ausencia es el título del tema que nos acaban de cantar los Cadetes de Linares en este inicio de Añoranzas Norteñas. Y bueno, pues sean ustedes bienvenidos, mi nombre es Fernando Fernández, sean ustedes bienvenidos a estas Añoranzas Norteñas de este lunes 20 de julio del año 2026. Después de poco más de un mes, seguramente algunos amantes del deporte, sobre todo del fútbol, como que se sienten un poco raros de que no hay partidos de fútbol después de más de un mes en los cuales había partidos al principio hasta las 9 de la mañana, 10 de la mañana, a las 12 del mediodía, 2 de la tarde, en fin, prácticamente todos los días hubo fútbol durante la Copa Mundial que acaba de finalizar ayer y que afortunadamente fue ganada por España. Y bueno, pues a usted que pues va a tener esta parte, como, ¿cómo le podríamos decir? Una especie de cruda futbolera, exactamente. Algunos ya estaban hartos y bueno, pues no creo que los amantes del fútbol hayan estado hartos, pero sí había algunas personas que estaban ahí, no, ya estuvo bueno, que no sé qué. Pues es cada 4 años, compadres, ¿qué quieren? Además, son partidos de calidad, son partidos entretenidos y todo esto. Y bueno, pues al final de cuentas tuvo un final feliz porque quien ganó el campeonato fue la mejor selección del mundial, la que jugó el mundial en forma excelente durante toda la duración del mismo. Durante los 8 partidos que jugó la selección de España, fue la que mejor jugó. ¿Qué fue lo que pasó? Muchos no la siguieron tan de cerca porque estaban volcados a todo lo que generó la selección de Argentina, más negativo que positivo, pero pues es que ahí estaba la cuestión del dinero, ¿no? Y toda esa corrupción que encerraba el hecho de la protección de la FIFA y de Infantino, que bueno, pues ayer, aunque salió expulsado un jugador del conjunto argentino, pues al final de cuentas deberían de haber sido 2 más, así, pero bajita la mano. Pero bueno, ayer no les alcanzó porque simple y sencillamente, futbolísticamente hablando, pues tampoco les alcanzó porque más de la mitad del equipo argentino son unos verdaderos matalotes. Así de sencillo. Bien, dicho esto, vámonos a la línea telefónica. ¿Por qué? Porque ahí está nuestro buen amigo Rosalino Álvarez. ¿Qué pasó, Rosalino?
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0: Como dice la canción, y te agarré ahora sí que con la guardia abajo. ¿Qué pasó? ¿Cómo te, cómo te, parec-

0: El que haya ganado España la Copa Mundial, o ni te va ni te viene.
1: Mira, déjame decirte una cosa, quiero que sepas que me pareció muy bien que ganó España.
0: ¿Sí?
1: Sí. No soy español ni soy fanático de ningún partido, pero a cómo jugaron me gustó más que cómo jugó España.
0: Muy bien.
1: Porque el juego de los argentinos que están jugando muy cochinos, muy ¿cómo se dice la palabra esa? Como arrebatando las cosas, pues. Y la
0: Pues
1: otra.
0: ya dijiste, ¿no? Desde un principio dijiste, pues muy cochinos.
1: Así es, muy cochino.
0: Ahí está, pues sí, así, en
1: Exacto.
0: pocas palabras, son unos verdaderos matalotes porque, con excepción de un par, dos o tres jugadores, con verdaderas habilidades, talento futbolístico, de ahí en fuera, todos los demás son, a lo único que van es a estar arreando golpes durante todo el partido, ¿no?
1: Partido,
0: Y
1: claro.
0: sabiendo que estaban siendo protegidos, pues simple y sencillamente ahora sí que se dieron vuelo, dando patadas a golpes y golpes a diestra y siniestra.
1: Así es.
0: Pero bueno, ¿a quién quieres saludar, mi querido Rosalino? Échate la cartita.
1: Quiero saludar a todas las personas que nos escuchan y pues empezando ahí con el señor Raimundo Herrera,
0: ¿Sí?
1: Herrera, Güenses de Zacatecas, Víctor Velázquez,
0: ¿Sí?
1: Teo Vázquez, también al señor Manuel Zamora allá de Mexicali, Valle Mexicali, elegido Colima.
0: Allá, okay.
1: Allá en Ejido Colima y también al señor el señor de Lancaster, Juan Torres.
0: Juan Torres.
1: No sé si el señor de Arizona, San Luis de Arizona. No sé el nombre, se me olvida el nombre. Me llamo fulano, pero pues no me acuerdo el nombre. Y ya empezando acá con las nenas, pues a la señora Gabriela Rodríguez, Isabel Echeverría y también
0: Balbina.
1: Malvina Robles, te mando saludos, salúdame al señor ese que platica mucho, a Fernando Fernández, está bien, ahí todo el saludo.
0: Habla mucho, pero me cae bien.
1: No, no, sí, dice que le cae bien, no, no, fuera de capacidad, te cae bien, Y también a las abuelitas y también a la señora, ¿cómo se llama, hombre? Del Nuevo Milenio,
0: María Magdalena.
1: Magdalena, del Nuevo Milenio, y señor, se me faltó el señor Marcelino, al de Chiapas, Efren, ¿cómo se llama?
0: Adrián Ortiz.
1: Adrián Ortiz, ¿no?
0: ¿Sí?
1: Adrián Ortiz de Jamiltepec, Oaxaca, el paisano.
0: Juan Torres.
1: Juan Torres, ya está Juan Torres de Lancaster.
0: Digo, Juan Quiñones.
1: Juan Quiñones, o Miguel García también,
0: ¿Sí?
1: Marito, el de la Libertad, y también el señor de Otay, no sé cómo se llama, también
0: Víctor Velázquez.
1: Víctor Velázquez, el otro señor de Tai, ¿cómo se llama?
0: Oye, a tu hermano.
1: El Pípila. El
0: Ah,
1: Pípila.
0: no, a don Benjamín Zamora.
1: Benjamín Zamora, ándale ese señor. Un saludo.
0: Oye, a tu hermano del alma.
1: Sí, mi hermanazo, ¿cómo se llama?
0: José Félix.
1: José Félix. José Félix, mi
0: O
1: hermanazo.
0: sea, es tu hermano del alma y preguntas cómo se llama.
1: Sí, ¿tú crees?
0: Oh, fíjate qué
1: Somos
0: cosas.
1: vecinos y compadres, se olvida, ¿te imaginas? Él está en Camino Verde.
0: Ok.
1: Así es, y también el de los alacranes, ¿cómo se llama el de los alacranes?
0: Él es Juan
1: Juan
0: Quiñones.
1: Quiñona, ándale. Oye, ese señor, cuéntame ese señor el que le tumbaron su árbol del aire acondicionado.
0: Es él, es él. Es él el que le tumbaron el mezquite.
1: El mezquite.
0: Le tumbaron el mezquite y ya después de que, o sea, cuando nos empezó a llamar fue en el verano pasado.
1: Oh, también salúdame también a la señora Gabriela Rodríguez que está ahí bajo su tejabán, escuchando
0: Ajá.
1: música, Gabriela Rodríguez.
0: Ah, a ella no le van a tumbar el tejabán.
1: No, ella no, ella
0: Ah,
1: no,
0: qué
1: ese tiene
0: bueno.
1: hijos que tejaban. No, se lo tumba, se le acaba el mundo a los que están ahí.
0: Está bueno. Pues alguna cancioncita, Rosalino.
1: Quiero una canción esa que se llama El pobre caminante con Lucha Villa.
0: Pobre caminante.
1: Soy un caminante, pobre caminante, algo así de Lucha Villa.
0: Ok.
1: Yo no me acuerdo cómo es, pero yo creo, soy un pobre caminante.
0: Bueno, pues ahorita lo buscamos.
1: Ay, por favor.
0: ¿Vas a San Diego hoy?
1: Sí, ahora me voy y regreso mañana, si Dios quiere.
0: Perfecto. Bueno, pues cuídate mucho. Lo bueno es que no está, ya en la noche no está haciendo frío, así es que no hay tanto problema.
1: Así que hay que irse por la sombrita, ¿sí?
0: Sale, vale.
1: Mucho y un saludo para todos los que me andaba yendo.

0: Vamos a complacer a don Guadalupe Cortés, que nos habló de allá de la Colonia del Río.
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La huella de tus besos es lo que nos acaban de interpretar los dos zorros aquí en 1420 en estas añoranzas norteñas. Son las 6 de la tarde con 24 minutos. 664-686-3670, nuestro número en cabina. Si usted quiere saber cómo van los Padres, pues van perdiendo. En la séptima entrada iban perdiendo 3-2. Las dos carreras anotadas por cuadrangulares, conectados por Manny Machado y por Ty France. Esos son hasta ahorita los el reporte. Ya están en la parte baja de la octava entrada. Está ganando, repito, Bravos de Atlanta 3-2 a los Padres de San Diego. Bien, pues vamos a enviarle este saludo a don Guadalupe Cortés, que se encuentra ya en la Colonia del Río. Y bueno, pues don Guadalupe nos pide algo con Estelita Núñez desde Guadalajara. Estelita nos viene a interpretar esto que dice, tan lejos, tan lejos.

0: tan lejos, nos acaba de cantar Estelita Núñez aquí en 1420. Son las 6 de la tarde con 29 minutos. Vamos a ir a una breve pausa, pero antes de irnos a la pausa, déjeme decirle que nos mandaron un WhatsApp desde allá de Torres del Lago. Ah, para un saludo para gente de allá de Torres del Lago. Así es que con mucho gusto le vamos a enviar este saludo a todos ellos. Pero nos lo están pidiendo junto con una cancioncita. Así es que es Charlie Lizárraga. Saludamos a Charlie Lizárraga en un momento más. Vamos a leer completo este WhatsApp. Pero antes nos vamos a ir con el corte, exactamente, porque tenemos también cápsula informativa, así es que quédese con nosotros. En un momento regresamos con más en estas añoranzas norteñas.
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5: 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Con gran éxito se realizó la cuarta edición del Torneo Internacional de Pesca Deportiva Reinas del Mar, celebrado en la Bahía y Puerto de Ensenada, con 12 equipos integrados por 40 participantes, mismas que dieron una gran exhibición de fuerza, destreza y entusiasmo en este encuentro promovido por la administración de la gobernadora Marina del Pilar Ávila Olmeda a través de la Secretaría de Pesca y Acuacultura.
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5: En estas vacaciones de verano seguimos trabajando para mantener limpio nuestro litoral, informó la presidenta municipal de Playas de Rosarito, Rocío Adame, quien agregó que como resultado de las jornadas de limpieza realizadas este fin de semana, recolectaron 10 toneladas de residuos, 5 toneladas en Playas Rosarito Centro, 3 toneladas en Playas La Misión y 2 toneladas en Playa El Bebé.
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5: Tai Francé conectó un gran slam y un jonrón solitario. Jackson Merrill también pateó 2 jonrones y los Padres de San Diego vencieron a los Reales de Kansas City 19-2. Para RCE Noticias, Luis Daniel Rodríguez Mora.
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1: Bien, pues vamos con más. Con más añoranzas norteñas de este lunes 20 de julio del año 2026. ¿Cómo ve usted o qué opina de esa situación que no hayan dado quebrada en ninguna parte, de que se haya, no sé, que descanse la gente un poco de tanta saturación de fútbol y todo esto, y que vaya, sobre todo acá en México, todavía no se acababa el Mundial? Por ejemplo, el jueves pasado, un día después de que se jugara la segunda semifinal de la Copa del Mundo, ya estaban arrancando el torneo, la Liga MX. Está bien que haya deporte y todo esto, pero ya después de todo lo que ha estado ocurriendo últimamente, pues ya es un descaro que ya todo está comercializado. Ya es, ya todo es dinero. Y bueno, pues no hay tiempo que perder ni dinero que perder. Por eso le surgía ya arrancar la liga. Y no nada más acá en México, sino en diferentes partes. Apenas regresaron algunos jugadores a sus equipos. Y 5 o 6 días después ya estaban vestidos con la camiseta de sus respectivos equipos en sus ligas. Bueno, pues no sé, eso es cuestión de cada quien. Acá en México, bueno, pues ya está visto que todo es cuestión de dinero. Después de que dieron el trancazo completo de quitar por completo lo que es el descenso, el ascenso y el descenso, y cerrarle por completo las puertas a la liga de expansión, y que estos, bueno, pues de alguna forma se empiecen a rascar con sus propias uñas, ¿no? Se acabaron los apoyos también para esta liga de esa parte, y ahora el que quiera comer pinole, pues va a tener que generar una cantidad enorme de saliva, porque pues tienen que juntar mucho dinero para poder comprar la franquicia de algún equipo que ya no quiera continuar, o directamente comprar una franquicia a lo que es la liga, pagar las tarifas de lo que cuesta una liga que ya está completamente comercializada, y que los dueños, los 18 dueños de los equipos de la primera división, bueno, pues ya están blindados, que no van a tener pérdidas, y cada vez sus franquicias van a valer una verdadera millonada, queriéndose pues comparar o queriendo copiar el modelo de lo que son las franquicias o las ligas de profesionales de la Unión Americana. No nada más el fútbol, sino que el hockey sobre hielo, el fútbol americano, el béisbol, el mismísimo béisbol, ¿cómo se llama? El básquetbol profesional. Aunque, pues acá es un tanto distinto, porque pues lo que les hace falta, lo que hace falta es lo que de repente en el deporte profesional en los Estados Unidos es lo que sobra, y yo me refiero a la educación. Exactamente, la gran mayoría de los atletas que juegan en franquicias norteamericanas, ya sea hockey sobre hielo, béisbol, fútbol americano, todos, casi todos son egresados de universidades, exactamente, o son egresados de la preparatoria, y conforme van llevando su carrera profesional, van llevando también su carrera universitaria, pero prácticamente todos tienen una educación universitaria. Acá en México les vale una pura y dos con sal, o como dicen por ahí, les vale un pepino si terminaron la primaria o si terminaron la secundaria. Nada más con que tengan el talento, órale, vámonos recio. ¿Por qué? Pues porque le están viendo ya, a todos ellos les están viendo el signo de pesos o de dólares, ya no de pesos, de dólares o de euros en la frente. Todo es negocio hoy en día. Bueno, vámonos a escuchar a Lucha Villa. Ya escucharon también la voz de Rosalino Álvarez, que nos leyó su cartita y nos dijo que quería escuchar a Lucha Villa. Esto es El Caminante.

Lucha Villa con el caminante aquí en 1420. Y ahora tenemos a los Tigres del Norte. ¿Por qué? Pues porque nos lo solicitaron. Y bueno, quien nos solicitó a los Tigres del Norte es nuestro buen amigo don Víctor Ramos, allá en Ojo de Agua se encuentra Víctor. Allá también se encuentra Guadalupe Rangel. Un saludo para Guadalupe. Y bueno, pues Víctor nos pide esta cancioncita con los Tigres del Norte. Esto lleva por título Corazón Usado.

Corazón Usao, nos acaban de cantar los Tigres del Norte aquí en 1420. Son, en este momento faltan 16 minutos para que sean las 7. Así es que rápidamente vamos a complacer a don Miguel García. Oiga, don Miguel anda por allá en casita, allá en el Cañón Johnson. Y él quiere escuchar, fíjese, nada más y nada menos que a Irma Serrano. Vaya, hermosa Irma Serrano, La verdad es que mis respetos porque Irma Serrano... Cuando era una jovencita, era una mujer preciosa en todos los aspectos. Así es que Irma, con toda la controversia que generó, bueno, pues nos viene a cantar Copitas de Mezcal.

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5: Ey, cálmate. No. El grupo Insignia no está invitado esta tarde. Así es que, pues, vamos a cerrarle el pico aquí a estos compadres, porque ya anda por aquí Joan Sebastián, exactamente. Ah, no es cierto, antes de Joan Sebastián, sorry Charlie, antes de Joan Sebastián están los Tigres del Norte, exactamente. Mire, nos mandó Charlie Lizárraga, nos mandó un WhatsApp, dice: hola Fernando Fernández, ponemos la mesa del rincón, ajá, ponemos Kimosabi, con los Tigres del Norte. Bueno, pues con saludos para Charlie Lizárraga, para Cristina Schroeder, para Guadalupe Ruiz Millán y para David Tiliches Lizárraga en el fraccionamiento Torres del Lago. Así es que a todos ellos les enviamos este saludo y con mucho gusto los complacemos con los Tigres del Norte, con esta mesa del rincón. Después vamos a llevarles a ustedes a Joan Sebastián. Cuidado.

Bien, pues esta fue la mesa del rincón con los Tigres del Norte aquí en 1420. Bien, pues ahora sí, José Félix, allá en Camino Verde está esperando su canción, la canción de Joan Sebastián que nos solicitó. Con mucho gusto, hasta allá, hasta Camino Verde, donde se encuentra José Félix. Este saludo y esta canción, esto es Caricatura.

Bueno, pues ahí está la presencia de Joan Sebastián con este, con esta caricatura de Joan Sebastián, una canción de él mismo, para enviársela a don José Félix allá en Camino Verde. Allá en Camino Verde se encuentra también doña Carmen. Doña Carmen, le enviamos un saludo muy afectuoso. Claro que sí, con mucho gusto le enviamos este saludo. Y bueno, tenemos por aquí la presencia de Pedro Llerena. Exactamente, ¿por qué? Porque desde allá, desde el cajón, California, Francisco y María Sandoval nos están solicitando esta cancioncita. Es una de las clásicas de Pedro Llerena, es del Flaco de Oro Agustín Lara, y una de las favoritas también de nuestro buen amigo don Francisco Pérez, de allá de la colonia Altamira. Esto es Noche de Ronda.

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6: Bueno, pues vámonos con más música aquí en 1420. Ya son las 7 con 5 minutos. 664-686-3670. Nuestro número en cabina. Tenemos por aquí la presencia de Ramón Ayala. Oiga, nos habló Gloria Esther. Tenía un titipuchal de tiempo que no nos llamaba Gloria Esther, dice, no, yo los escucho, no llamo seguido ni nada de esto, pero yo los escucho el programa, me divierto en el programa y lo disfruto porque la música que pasan ahí, que la música que pide la gente, es música que a mí me gusta, dice Gloria Esther. En esta ocasión nos habló y nos pidió Dos Hojas Sin Rumbo. Esto es con Ramón Ayala y sus Bravos del Norte, así es que con mucho gusto lo vamos a complacer. Venga, para Gloria Esther allá en el Cañón Johnson.

Oiga, fíjese que estas fueron dos hojas sin rumbo con Ramón Ayala y sus Bravos del Norte. ¿Y sabe qué? Vamos a escuchar al Charro Vitia. ¿Por qué? Porque tengo una llamada telefónica y hay varias telefónicas que tengo que apuntar por aquí. No nada más llamadas telefónicas también. Tengo que andar buscando aquí unas rolitas. Así es que vamos a escuchar Adiós Penal de la Loma con el Charro Vitia. ¡Órale!

Para el coqueto. Ah, ok, muy bien. Está bueno. Claro que sí, mi querido Juan. ¿Para quién? Las reinas. Ah, ese no se te quita, ¿no? Ahorita, ¿eh? No, pues no sé, a ver, ¿cuáles son las reinas? Ah, no, pues claro que sí, esas son las primeras. Ah, ok. Para las reinas de añoranzas norteñas. Perfecto, muy bien, Juan. Sale, que estés muy bien, un abrazo fuerte, cuídate mucho. Igualmente. Bueno, Juan, deseándole a muchos y muchas radioescuchas, deseándoles lo mejor de lo mejor. Y bueno, pues tenemos para seguir adelante con más, tenemos por aquí la presencia de los Huracanes del Norte, La Venganza del Viejito. Esta canción nos la solicitó Juan Carlos Ramírez. Con mucho gusto, Juan Carlos. Ahí te va esta venganza, que es la del viejito con los Huracanes del Norte. Venga.

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Exactamente, de allá de la colonia Chulavista, nos habló don Humberto Acosta, y bueno, pues él, no, hombre, dice que anda medio, adolorido, pero pues no precisamente del estómago, de la cabeza, no, anda dolorido porque la novia lo bateó. Exactamente, lo bateó y pues dice, pero pues no hay problema, me bateó, dice, pero al rato va a volver a caer, claro que sí. No, estamos seguros que así va a ser, don Humberto. Así es que, bueno, pues mientras esto ocurre, pues ¿qué le parece a usted si le mandamos a don Humberto con Vicente Fernández esto que dice, ando que me lleva? Órale pues, venga.

0: No, pues estuvo bien a todo dar esta canción, Ando que me llevo, y no, y ya nos
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0: puso
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0: así en una situación de que todos andábamos que nos llevaba, porque casi dura 5 minutos la cancioncita. Ese don Humberto, no se agüite, hombre, como usted dice, no pasa nada, al rato me va a hablar y todo esto. Mire, es muy fácil. Cuando un camión se va, a los 10 minutos pasa el otro y va por la misma ruta. Así es que ni se agüite que no pasa absolutamente nada. Bien, pues, ¿qué tenemos por aquí? Tenemos al Chacal. Claro que sí, el Chacal de la Sierra, don Isidro Hernández, y esta canción que nos solicitaron fue solicitada precisamente por nuestro buen amigo Ray Herrera, desde Chula Vista, California, para saludar a Rosalino Álvarez, que le da mucho gusto que se escuche ya mejor Rosalino, claro que sí. También un saludo para Víctor Velázquez, para las abuelitas de allá de la colonia Alemán, con mucho gusto, para Belia y Esperanza, para el señor de la montaña, don Víctor Velázquez. Y bueno, pues nos pide una cancioncita que lleva por título Cuando tenía juventud. Órale, vamos a escucharla.

0: cuando tenía juventud, o lo que es lo mismo, el Patachuecas. Esta con el Chacal es cuando tenía juventud, y bueno, pues es, se escucha así el título. Ah, caray, ha de ser algo, pues, como nostálgico, ¿no? Ay, la nostalgia, esto y el otro. Pero de repente le cambian el nombre, el título, y se convierte en el Patachuecas. Y ese que le cambió el nombre es Federico Villa. Exactamente, es el Patachuecas. Bien, pues vamos a, antes de irnos a la pausa, vamos a escuchar algo con los Ramones de Nuevo León. Pero esto es porque nos lo solicitó nuestro buen amigo Don Leo Vázquez. Vamos a escuchar qué es lo que dice.
1: Fernando, buenas tardes.
0: Buenas tardes.
1: Habla tu amigo el Zacatecas. Por favor, un saludo para todos mis amigos. Quiero escuchar una canción muy bonita. Música de oro, como la que siempre pide un hombre.
0: Ya se perdió el papelito, ¿no?
1: Se llama Verde Olivo. Lo cantan los Ramones de Nuevo León. Gracias, Fernando. Bendiciones.
0: Sale igualmente, Leo. Ahí te va Verde Olivo con los Ramones de Nuevo León.

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3: La empresa Target retiró del mercado más de 200.000 pares de un popular sandalia infantil Karen Jack, después de que la Comisión de Seguridad de Productos del Consumidor advirtiera que las perlas decorativas del calzado podrían desprenderse y provocar un riesgo de lesiones graves o muerte por asfixia. Abrió sus puertas la 136 Feria Anual del Condado de Orange y se extenderá hasta mediados de agosto, ofreciendo más boletos este año sin aumentar los precios. Según informó el director ejecutivo de la feria, los visitantes que lleguen antes de las 11 a.m. y la 1 p.m. los miércoles y jueves pueden entrar por $11. A pesar de que las temperaturas previas son a la baja en el sur de California, las autoridades sanitarias, según advirtieron a los visitantes de las playas, que evitaran en entrar al agua en varias playas del condado de Los Ángeles debido a niveles elevados de bacterias, advirtió el Departamento de Salud Pública del Condado de Los Ángeles. Los investigadores del Instituto SETI aseguran que el meteorito que atravesó el tejado de una vivienda en New Jersey en 2024 se convirtió en uno de los objetos más valiosos científicamente jamás recuperados, al contener una diversa gama de compuestos que ayudan a comprender qué componentes básicos para la vida pudieron haber llegado a la tierra primitiva. 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
6: Bueno, pues ya tenemos listo el line-up para la parte final de estas añoranzas norteñas. Son en estos momentos 20 los minutos que hacen falta para que sean las 8 de la noche. Así es que tenemos por aquí un saludo para nuestro buen amigo, Juan Quiñones, la voz de Terciopelo, que se encuentra por allá en el cañón de los Alacranes, con un saludo muy especial para Magda. Exactamente, este saludo para Magda, de parte de Juan Quiñones. Y bueno, pues no nada más para ella, sino que también para Leo Vázquez, para Wenceslao, también allá de Zacatecas. Y bueno, también para Ray Herrera, nuestro buen amigo Adrián Ortiz, de allá de Santiago de Jamiltepec. Un saludo muy afectuoso. Y para las reinas, dice, para las reinas de añoranzas norteñas. ¿Cuáles son las reinas? Pues las reinas son Belia y Esperanza. Exactamente, Belia y Esperanza son las reinas de estas añoranzas norteñas, las abuelitas de allá de la colonia alemán. Así es que hasta allá se va este saludo para todos ustedes en general. Y también la siguiente selección con Francisco el Charro Avitia. Esto es Cielo Azul, Cielo Nublado.

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Bien, pues esta fue la presencia del Charro Avitia, Francisco Avitia, con este cielo azul, cielo nublado. ¿Qué tenemos por aquí? Tenemos un saludo para don Benjamín Zamora, que nos habló allá del Pípila. Y bueno, pues él quiere escuchar a Flor Silvestre. Dice, qué buenas canciones están poniendo ahora. Ahora y todos los días. Lo que sucede es que ahora nos están pidiendo alguna que otra canción que anteriormente no nos pedían. Y bueno, pues, o que ya tenían mucho tiempo que no llegaban por aquí a estas añoranzas. Y bueno, pues, don Benjamín dice que quiere escuchar a Flor Silvestre. Con mucho gusto, le vamos a enviar hasta allá, hasta el Pípila, esto que es... Gaviota traidora.

0: Flor Silvestre con Flor Traidora. Vamos a una pausa, regresamos a la parte final de Añoranzas Norteñas.
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0: 12 minutos para que sean las 8. Así es que rápidamente le enviamos este saludo hasta allá, hasta Rosarito, allá en Playas de Santander, a don Pedro Moreno, que como siempre está al pie del cañón disfrutando estas añoranzas norteñas y siendo partícipe de estas mismas añoranzas. Y bueno, pues él quiere escuchar a Eliseo Robles. Bueno, realmente quiere escuchar a Ramón Ayala, pero la canción que nos solicita la tenemos con Eliseo Robles, así es que espero que no se moleste. Es La Muerte del Pollero.

Muy bien, pues esta fue la presencia de Eliseo Robles. Bien, tenemos más para todos ustedes. Tenemos ya por aquí la presencia de Juan Salazar, porque fíjese que nos habló don Francisco Bustos, Francisco Daniel Bustos, de allá de San Luis Potosí. Él está junto con su perico, bueno, su cotorro, pues, para que no se vayan por otro lado. Está con su cotorro el Kiko. ¿Qué pasó, Kiko? ¿Estás bien? Perfecto, muy bien. Entonces, para el Kiko y también para don Francisco Daniel Bustos de allá de San Luis Potosí, pues le vamos a enviar la siguiente selección. Esto es Anillo de Compromiso, es con Juan Salazar.

0: Bien, pues este fue el anillo de compromiso. Generalmente usted escucha el anillo de compromiso con Cuco Sánchez, exactamente, pero en esta ocasión no fue con Cuco Sánchez, fue con Juan Salazar. Así es que, pues con mucho gusto, lo tuvimos para ustedes a petición de don Francisco Daniel Bustos. Y mire, lo que sí tenemos por aquí es algo que nos solicitó con Cuco Sánchez, nuestro buen amigo Víctor Velázquez. Vamos a escuchar a Víctor.
1: Buenas tardes, Fernando. Habla Víctor Velázquez. Ahí un saludito para todos tus reescuchas. Y pues para todos. Y a ver si me puedes poner la canción. Una con Cuco Sánchez que se llama La Cama de Piedra. Ajá. Y pues aquí te sigo escuchando en Otay. Ajá. Está muy difícil para entrar, ¿no? ¿Verdad? Bueno, que tengan buena tarde. Gracias, bye.
0: Gracias, Víctor. Muchas gracias por insistir y por enviarnos este mensaje. Ahí te va La Cama de Piedra.

Bien, pues ya se terminó esta cama de piedra. Y bueno, pues esto no quiere decir que se acabe el programa. Lo vamos a terminar con un saludo para nuestra buena amiga Micaela. Exactamente, Micaela, que se encuentra ya en Santa Fe. Dice que un poquito mal de la garganta, que porque se metió unas albercas y todo esto. Pues, ¿quién te entiende? Andabas mal de la garganta desde la semana pasada y ahí vas como niña chiquita, pero bueno, cada quien, ¿no? Micaela quiere saludar a Rosalino Álvarez, claro que sí, a don Luciano, a Fernando, a Emanuel y también al Ruli, un saludo muy afectuoso. Y bueno, pues quiere escuchar a los Tigres del Norte con la manzanita, quiere bailar con la manzanita de los Tigres del Norte. Con esto terminamos el programa de hoy, el día de mañana en punto de las 6 de la tarde. Los espero en otro Añoranzas Norteñas. Pásela bien. A todos ustedes, muchas gracias. Hasta mañana. A ver, ¿a qué horas, pues? No, pues si te digo, le pone uno aquí el play y estos se tardan la hora que se les da la gana. Bueno, pues hay que entender que ya tienen un chorro de tiempo esperando. Afine el acordeón, compadre.

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6: España se corona campeona del mundo tras vencer a Argentina en tiempo extra en Nueva Jersey. Pero la nota del día también se escribe en el podio. La presidenta de México, Claudia Sheinbaum, estuvo presente en la ceremonia de premiación junto a Donald Trump, el primer ministro canadiense Mark Carney y el rey Felipe VI. La mandataria mexicana tuvo un rol protagónico al entregarle el Balón de Oro al mejor jugador del torneo, el español Pedri. Sheinbaum asistió por invitación de Trump, logrando llegar a tiempo en un avión de la Marina tras cancelarse su vuelo comercial por el mal clima. Así cierra un mundial inolvidable donde, además, nuestra selección mexicana firmó una gran actuación, metiéndose en el top 5 del torneo. España manda en el fútbol mundial y México estuvo en el podio. Los Padres de San Diego evitaron la escoba, desatando una auténtica carnicería en Kansas City, apaleando 19 carreras por 2 a los Reales, con una salvaje ofensiva de 19 imparables y 5 cuadrangulares. Se volaron la barda con todo. Jackson Merrill se despachó con 2 cuadrangulares. Fernando Tatis Jr. detonó un solitario y remolcó 4, mientras que Ty France coronó la fiesta con 2 estacazos, incluyendo un espectacular gran slam en la octava entrada. La paliza fue tal que Kansas City terminó usando a un jugador de posición en la loma. Ganó Yuki Matsui en el relevo. Argentina se convirtió en la primera selección en toda la historia que juega en una final de Copa del Mundo con 0 disparos a puerta. Desde que se empezaron a medir estas estadísticas en Inglaterra en 1966, jamás se había visto algo igual. Era un partido por el título. Y la pregunta que nos hacemos es, ¿fue una obra maestra de la eficacia táctica o, de plano, un auténtico milagro en la cancha? El rendimiento albiceleste desafió por completo toda lógica del fútbol. ¿Qué opinan? ¿Estrategia pura o demasiada fortuna? Nuestra joya mexicana, el ensenadense Isaac del Toro, cerró la jornada del domingo cumpliendo con la estrategia de su escuadra, dosificando el esfuerzo, manteniéndose firme en el pelotón principal y esquivando percances de caídas para proteger su posición en la clasificación general. Y además se dio el lujo de recuperar el maillot blanco como el líder joven del Tour, llegando en la tercera posición general. ¿Pero qué le espera hoy lunes? Viene una etapa sumamente interesante de media montaña. Es el terreno fértil para los escaladores, un escenario ideal para que Isaac busque meterse en una fuga estratégica o lanzar un zarpazo en los ascensos más duros. ¿Veremos hoy a Del Toro buscando el protagonismo de la jornada? Esa es la gran pregunta, pero seguramente ahí estará el torito. 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Se terminó el drama del Mundial 26. En el MetLife Stadium, España es el nuevo campeón tras vencer 1-0 a Argentina en tiempos extra. El gol del título fue obra de Ferran Torres, pero ojo al dato histórico. La Roja se coronó imponiendo el récord absoluto de la mejor defensa en la historia de las Copas del Mundo con solo un gol recibido en todo el torneo. Superaron el récord de 2 goles que compartían con Francia e Italia. El muro español fue tan perfecto que dejó a Argentina en 0 tiros a puerta. ¿Es esta la defensa más dominante de la historia? Esta es una pregunta seria. 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

0: Y así, entre cumbia, sabor y buena vibra, llegamos al final de otra noche de Calientito y Sabroso. 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

0: habla Flor Martínez, hija del músico y compositor Saúl Martínez.
1: Saúl Martínez nace un 30 de mayo de 1914. Era una época de revolución, estaba la revolución carrancista. Por ese motivo, inclusive, él no tenía acta de nacimiento, porque se quemaron todos los archivos en la época de la revolución.

0: La vida para Saúl Martínez no fue fácil. La época de la revolución impidió que creciera al lado de su padre. Sin embargo, encontró fortaleza en el cariño y apoyo de su madre y hermanas.
1: Y creció pues sin una imagen paterna prácticamente. La situación es que él fue un excelente padre. Y sin haber tenido una imagen paterna y sin haber tenido una formación de un núcleo familiar normal, por decirlo así, con papá y mamá, él se crió con su mamá y prácticamente más que con su mamá, con sus hermanas mayores, porque su mamá pues obviamente tenía que trabajar para poder mantener a sus hijos.

0: Saúl Martínez fue un padre amoroso. Su hija Flor Martínez lo recuerda como un gran ser humano que siempre buscó estar presente en las vidas de sus hijos. Hasta la fecha, es el recuerdo más bonito que tienen de él.
1: Él estaba siempre presente, se preocupó mucho por sus hijos. Para él, sus hijos eran lo primordial y siempre quería lo mejor para nosotros. De hecho, somos 4 hermanos y en la casa, pues a nosotros no puedo decir que nos faltó nada. Porque lo que sí siempre tuvimos fue atención, cariño. Nos inculcó valores muy fuertes, sobre todo a él le molestaba mucho la injusticia. Antes había mucha discriminación hacia los provincianos, al dialecto. Antes se le decía dialecto a la lengua, que ahora, por ejemplo, él hablaba el zapoteco, mi mamá también, porque los dos eran de allá de Juchitán, Oaxaca, y lo hablaban perfecto porque no decían una sola palabra en español. A nosotros no nos dejaron hablar el zapoteco porque decían que nos iban, y sí, nos discriminaban en la escuela por desde ahí, hablábamos raro, era lo que decían, ¿no? Y éramos discriminados por eso.

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2: José Concepción Domínguez Aldívar, Pepe Domínguez.
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2: Puso en alto el nombre de Yucatán con su talento para componer canciones románticas. A los 9 años, Pepe Domínguez conoció al poeta Víctor Manuel Martínez Herrera, con quien años después compuso el tema Beso Asesino.

A pesar del éxito de esta canción, la que el maestro siempre llevaría en el corazón sería la danza Flores Muertas, ya que fue la que lo dio a conocer formalmente como compositor. Justamente cuando Pepe Domínguez inició su carrera, la música romántica en la península yucateca estaba en pleno auge, y la primera generación de trovadores del siglo XIX cedía el paso a la segunda. En ella, Pepe compartió escenario con Ricardo Palmerín, Santiago Manzanero, Pepe Gómez, Ernesto Paredes y Guti.

0: Juntos marcaron una de las etapas más distinguidas de la música popular yucateca, dejando una huella imborrable en la historia. 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
19: A finales de los años 30, Saúl Martínez se trasladó a la Ciudad de México, donde estudió la carrera de contador público y auditor en el Instituto Politécnico Nacional. Paralelamente, desarrollaba su pasión por la música, tocaba la guitarra y cantaba.
20: Él llega aquí a la Ciudad de México porque su mamá quería que estudiara en el Colegio Militar, pero en el Colegio Militar no lo admitieron porque estaba muy delgado, extremadamente delgado, y decía...

los bailes que habían antes de estudiantes, que se hacían del núcleo juchiteco, todo esto, pues él cantaba los sones de allá de la tierra, las canciones de allá de la tierra. Y así fue como él se fue dando a conocer y fue perfeccionando todo su repertorio y tocar, cantar y todo esto.

0: La voz de Saúl Martínez era tan parecida a la de Guti Cárdenas que eso le generó un contratiempo al tratar de grabar un disco homenaje al célebre trovador yucateco.
1: Le gustó la trova cuando empezó a escuchar a Guti. Cuando él empezó a escuchar a Guti, pues dijo, de aquí soy, ¿verdad? Entonces le gustó mucho la trova yucateca. La trova yucateca es difícil porque tiene diferentes ritmos. No es fácil. La música en sí no es fácil tocarla. Pero él la estudió mucho, la estudió mucho a tal grado de que en Mérida tiene reconocimientos tanto por parte del ayuntamiento como por parte de la Sociedad Artística Ricardo Palmerín por la fidelidad que le tuvo precisamente a la base musical, porque él no destruyó la música. Y aunado a esto, el parecido de su voz con Guti. Se parece mucho la voz de mi papá a la de Guti, que inclusive dijeron que lo imitaba. La mamá de Guti tuvo a bien suspenderle la grabación que él estaba haciendo de su primer álbum, para Recordando a Guti, porque decía que estaba imitando a su hijo. Y le hicieron estudios a mi papá de la cavidad palatina y de aire, no sé, varias cosas más, y resultó que la cavidad, todo esto era muy similar a la de Guti, por eso la voz, el sonido, todo era muy similar. Y a partir de ahí tuvieron una amistad muy estrecha mi papá con la señora, con la mamá de Guti.

0: El reconocido locutor Pedro de Lille lo bautizó como el trovador del recuerdo. Posteriormente, sería conocido como el juglar juchiteco.
1: El juglar juchiteco, en un principio, cuando se presentaba en la radio, se presentaba solo, y en esa época él se vestía de charro. No sé por qué, pero tenía un traje de charro. Guti casualmente también usaba un traje de charro cuando se presentaba en algunas ocasiones. Ese traje de charro se lo robaron. Y ahí fue cuando le pusieron el mote de juglar juchiteco. No sé quién se lo puso honestamente, pero eso fue cuando él cantaba en la XCX.

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9: Saúl Martínez fue un hombre afable y generoso. Su hija Flor recuerda las obras de caridad que realizaba, muchas veces de manera anónima.
10: Lo recuerdan mucho pues las personas ya mayores, ya los de esta época pues no, pero sí recuerdan mucho que, por ejemplo, a los niños, en inicio de clases les llevaba útiles a las escuelas, en diciembre llevaba juguetes a todos los niños. A él le preocupaban mucho los niños, siempre le preocuparon mucho los niños. Entonces, nosotros sus hijos, pues más, pero también todos los niños le preocupaban y siempre tuvo cercanía con los niños. Ahora, por ejemplo, a mí me preguntan, ¿no? Hay un locutor ahí en Juchitán, me decía, sí es cierto, mi mamá me platicó esto, y le digo, sí, sí es cierto. Me dice, ¿y de dónde sacaba el dinero? Le dije, ¿de los discos? Que mi papá no era rico, aunque todo mundo piensa que era muy rico, piensan que ser artista es tener mucho dinero. Pero no, le digo, si su fama fuera igual que el dinero, pues sí sería muy rico. Le digo, desgraciadamente no es así. Pero de ahí donde sacaba el dinero, porque ahí nadie, él no pedía ni donaciones, ni patrocinadores, ni nada. Él compraba las cosas. Y a nosotros nos tocaba, por ejemplo, embolsar todos los útiles. Les poníamos cuadernos, lápices, colores, gomas, reglas, juegos de geometría. Todo eso se ponían en bolsas y se les entregaban a los niños. Los juguetes, pues él llenaba su cajuela y se llevaba un camión, una camioneta, donde ahí ponía todos los juguetes y formaba a los niños. Los formaba por edades y decía de dónde, qué juguete iban a tener para que pudiesen los niños, los chiquitos, pues juguetes fáciles para que pudieran jugar. Y así, pero todos los niños tenían juguetes.

0: En México, Saúl Martínez es reconocido sobre todo por la trova yucateca. Sin embargo, en países como Francia, se escuchan más sus sones ismeños.
1: En todo el estado fue muy querido, conocido, reconocido y reconocido internacionalmente, además con la música ismeña, porque a mí me gratificó mucho en una ocasión, yo promuevo la comida ismeña, porque aquí todo el mundo habla de la comida oaxaqueña, pero no saben que Oaxaca tenemos 8 regiones muy diferentes, las 8, y tenemos una gastronomía también muy diferente. Entonces aquí únicamente conocen el amarillito, los tamales y las tlayudas de Oaxaca, pero del valle, de la ciudad de Oaxaca. En el Istmo tenemos también algo similar, pero tenemos otra variedad. Entonces yo promuevo la comida ismeña. En unas muestras de gastronomía que hubo, que asistí yo, me invitaron, llegó una guía de turistas que traía franceses. Entonces, estaba preparando unas garnachas, que son muy clásicas de Juchitán, y pasó y vio, me pidió la comida, les dijo a los señores, les mostré lo que eran y demás, y en eso voltea y tenía yo discos de mi papá. Y me dijo, Saúl Martínez, ¿tiene más discos? Le digo, sí. Y me dijo, ¿de cuáles estos? Le saqué pues toda la colección. Me dice, ¿no tiene más? Dije, ahorita no. Le digo, si quiere más, le puedo hacer más. Le digo, lo que pasa es... Entonces me dijo, ¿y usted quién es? Le digo, yo soy su hija. Me dice, es que allá en Francia, me dice, se escucha mucho la música ismeña. Ellos conocían la música ismeña, no la trova.

mi papá lo ubican mucho con la trova nada más, pero no conocen la otra parte porque la disquera no le dio la difusión. Y les voy a decir una anécdota. Los dos últimos discos que grabó mi papá fue con Banda de Viento, de allá de Juchitán, Oaxaca. Esos dos discos, la disquera no se los permitió grabar. Le dieron así como un permiso muy especial, que si quería grabar, que grabara en la madrugada. Y grabó en la madrugada. Y para suerte de la disquera, los discos se vendieron como pan caliente. Dos discos. Y no creían, porque la disquera, es más, lo estaban tratando de convencer para que cambiara de estilo de música, y él decía que no. Habrán personas que recuerden mucho el programa de Discoteca Orfeón que presentaban en la televisión. En un inicio, pues era un programa de música pues romántica, que se cantaban boleros, cantaban tríos, cantaba mi papá, y la trova yucateca y la música del Istmo, porque yo tengo fotos inclusive donde... pues las coreografías, unas eran de Yucatán y las otras eran del Istmo. Pero después, cuando ya empezó la situación de la música a gogó, que ponía nada más la mitad de música romántica y la otra mitad ya de música moderna, a mi papá no le gustó. Entonces como que dejó un poco el programa, y su último programa de televisión que hizo fue un año antes de que él falleciera. El último programa que hizo fue precisamente un programa dedicado a Guti Cárdenas, de un aniversario luctuoso. Casualmente, meses antes de ese programa, había fallecido mi abuela, su mamá. Y entonces en su guitarra él traía un moño negro, y en la solapa del traje tenía una cinta negra. Traje que todavía conservo, y la guitarra que todavía conservo de mi papá. Y recuerdo muy bien ese programa porque fue un programa muy, muy especial, donde todavía en aquel entonces eran en blanco y negro, pero empezó el programa donde nada más se veía la silueta de él, negra, y él cantando. Y poco a poco le fueron iluminando. A mí eso me impactó. Yo estaba muy niña, yo tenía en ese entonces 10 años, pero me impactó mucho porque fue un programa muy, muy, muy especial. Y obviamente cantando la música de Guti.

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1: ¿Sabía usted que la cantante Lucha Reyes y el compositor Severiano Briceño formaron una de las duplas más entrañables de la música mexicana cuya historia solo la muerte pudo interrumpir?
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1: Los Tarzanes es un ejemplo perfecto de lo que lograron estos dos artistas. Se trata de un tema que Briceño y Reyes presentaron en 1941. Una sátira cargada de humor que describe a los galanes de barrio que eran llamados Tarzanes y que destacaban por su estilo extravagante y su peculiar manera de moverse al bailar.

0: Y no podemos dejar de mencionar Caminito de Contreras, un tema descriptivo que solo alguien como Severiano Briceño, con su sensibilidad por los rincones de México, pudo componer. El timbre de Lucha Reyes es el que nos va a transportar a un México rural, cuando la Magdalena Contreras era un lugar todavía ajeno al bullicio de la gran ciudad. 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
1: 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Saúl Martínez fue además un virtuoso de la guitarra. Muchos pensaban que tocaba una guitarra de 12 cuerdas, cuando en realidad se trataba de una de 6.
2: Antes se hacían las presentaciones de los periódicos en televisión y presentaban a muchos en los teatros, pero se televisaban. Presentaban muchos artistas. En una de esas presentaciones a mi papá se le rompió una cuerda estando tocando, pero el camarógrafo se dio cuenta y le hizo un close-up en ese momento de que tenía la cuerda rota y él siguió tocando. Y al final del programa, este locutor lo dijo al final, dice, tenemos que dar una ovación especial, dice, porque a lo mejor ninguno de ustedes se percató de que a Saúl Martínez se le rompió una cuerda y sin embargo siguió tocando. Y pues sí, todo el mundo ya se paró a aplaudirle y demás. Yo recuerdo en una presentación que tuvo él en Irapuato, Guanajuato, cuando llegamos al teatro, entró él, todo el mundo lo ovacionó mucho, le aplaudieron mucho y de ahí nos dijo, pues se van al hotel porque de aquí no sé si me suelten. Él llegaba a un lugar y no lo soltaban, y sobre todo la gente joven. Allí en Irapuato los que se lo llevaban fueron los muchachos, llevaban a dar serenata, no sé qué tanto hicieron, llegó hasta el día siguiente. En Monterrey le pusieron el mote del tullido, porque decían que no le veían los dedos cuando él tocaba la guitarra. Y en Juchitán siempre han tenido la idea de que mi papá tenía una guitarra de 12 cuerdas, porque él se hacía el acompañamiento, se hacía el requinto y se hacía el bajo. Pero su guitarra es de 6.
3: Medio Xiga, tonada prehispánica de origen huave, actualmente convertida en un son ismeño. Medio Xiga, último son que cierra el programa de toda fiesta matrimonial, y al compás de sus notas se danza con singular alegría, se rompen cantarillas. Medio Xiga, símbolo de cooperación y felicidad en una vida nueva.

0: Tres días antes de su muerte, Saúl Martínez se encontraba en la Ciudad de México, resolviendo trámites para jubilarse de la empresa donde se desempeñó como gerente.
1: Él pasó Año Nuevo aquí, se fue de aquí de México, se fue el primero de enero de 1969, se fue a la ciudad de Oaxaca porque estaba arreglando precisamente lo de su acta de nacimiento, porque él no tenía acta. Él trabajaba aparte en la compañía de Luz y Fuerza. Él era gerente en una sucursal y quería ya jubilarse porque ya tenía muchos años de servicio, pero no lo querían jubilar porque pues, no tenían cómo comprobar su edad. Él padecía, ya le habían dado dos infartos anteriores. Entonces la compañía no lo quería jubilar ni por enfermedad ni por nada, hasta que no justificara qué edad tenía. Entonces estuvo tramitando por mucho tiempo, buscando documentos donde pudiesen dar referencia de su acta o algo. Encontró una fe de bautizo en Unión Hidalgo, donde estaba la referencia de que ahí fue bautizado precisamente en mayo. Y hablaban de que él había nacido el 30 de mayo de 1914. Entonces, con esa referencia ya pudo él hacer los trámites legales para su acta de nacimiento. A eso fue a Oaxaca, a ya tener su documento oficial. Él llegó allá el día 2 de enero, le habló a mi mamá, le dijo que había llegado bien, que se iba con una comida con sus amigos. El día 3 le habló todavía en la mañana, le dijo que iba ya a recoger los papeles y demás, porque el día 3 fue un viernes, yo me acuerdo muy bien, era viernes, y que se iba a una comida con los amigos también, que le iban a hacer una comida, y que hablaba él ya más tarde para decir a qué hora salía el sábado para ir a recogerlo, porque él viajaba en Pullman, se fue en tren. Y desgraciadamente ese viernes pues ya no recibimos ninguna llamada, el 3 de enero. El día sábado 4 de enero a las 8 de la noche fue cuando hablaron a la casa para decir que mi papá ya había fallecido.
0: El 3 de enero de 1969, Saúl Martínez falleció en la ciudad de Oaxaca. Sus restos fueron trasladados a su tierra natal, Juchitán de Zaragoza, donde descansan actualmente.
1: Era un agente de carácter recio, pero muy noble de corazón. Con nosotros se preocupaba mucho cuando nos enfermábamos. Recuerdo mucho que siempre llegaba del trabajo y se iba con nosotros, se acostaba con nosotros a tocarnos la frente muy cariñosamente a su manera. Nos leía, nos platicaba. Estaba ahí un rato hasta que mi mamá le hablaba para cenar, porque ya se tenía que ir a dormir, y entonces nos dejaba, pero al rato iba a vernos nuevamente. Era una persona muy, y no nada más con nosotros, o sea, realmente era una gente muy cálida, y era una gente que se ganaba a las personas. Tenía un don de gentes, tenía la sangre muy liviana. La gente lo quería mucho, mucho lo quería. Mi familia, la familia de mi mamá, lo adoraban. Tuvo muchos amigos, muchos seguidores, era muy muy querido. Por eso cuando él falleció, fue un día de luto para Juchitán, se paró todo el istmo, porque se había ido mi papá, ¿no? Entonces todos los negocios cerraron, las escuelas, todo se cerró. Fueron prácticamente 2 días de luto. Hasta el día que se sepultó, hubo una valla inclusive desde la iglesia hasta el panteón de los alumnos, de gente que lo vio pasar por todo el pueblo.

0: Agradecemos a Flor Martínez, hija de Saúl Martínez, por su valiosa participación en este programa.
1: Mis respetos para él, porque a pesar de no haber tenido una infancia feliz, de no haber podido crecer pues algo normal, con una familia normal, él sí tuvo una familia, él supo ser un buen padre, a pesar de que él no conoció el cariño de un padre, él supo ser un buen padre, supo tener una gran familia, supo tener ese don de gentes y de valorar a la gente y que lo valoraran a él. Supo ganarse el valor que tiene.

0: Saúl Martínez, 1914-1969. 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

Hola, buenas noches. Un placer saludarles a las 23 horas con 20 minutos en esta noche de estrellas. Ya comenzó la hilera de cantantes. Pues aquí para ofrecernos su canto, acompáñenos familia de la XCB para despedir este lunes, para llevarlo a la puerta y que se vaya contento con música del recuerdo, con música de antaño, esa música del

0: laristas del mundo, laristas de México, laristas. Aquí estuvo Toña la Negra con su canción del maestro Agustín. Azul, las hermanas Navarro, la Negra Mora, los Panchos, una copa más del maestro Chucho Navarro. Pues así comienza todo. Así comienza todo este desfile musical en la noche de estrellas. Son las estrellas que le cantan a otras estrellas. ¿Y sabe quiénes son esas estrellas? Ustedes. Ustedes, ustedes, porque preservan, porque mantienen, porque siguen escuchando esta música y también a nuestra amada XB. El canto de unas estrellas para otras estrellas. Bienvenidos, el señor Oliver Rubio, Modesto Santos. Pues vamos junto con ustedes, si no lo permiten, a despedir el lunes 20 de julio. Es la noche de estrellas y la tenemos aquí.
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0: comicidad en la carpa y en el cine mexicano. Jesús Martínez Palillo.
1: Dígame cómo se llama. Andrés, José, Antonio, ¿cómo?
2: Ah, bueno, así sí, explíquese y nos entendemos. Me llamo Palillo Delgado Sánchez de la Barquera, Dávalos de los Mares y Saltamón.
1: ¡Basta! ¿Dónde nació usted?
2: En mi casa, señor.
1: Pregunto, ¿en qué parte?
2: ¿En el suelo?
1: ¿En qué lugar?
2: Pues así entrando a mano izquierda junto al lavadero, señor.
1: ¡Silencio!
0: Nació en Guadalajara, Jalisco, el 13 de abril de 1913. Su primer contacto con el teatro fue a los 19 años, cuando era primer soprano del coro de la Catedral Tapatía. Sin embargo, una afonía crónica frenó su carrera como cantante. Debido a su delgadez, causaba risa a la gente cuando trabajaba como corista, así que optó por hacer papeles cómicos. Comenzó a actuar en una carpa como ayudante de Don Chicho, el cómico de la nariz chueca, y con quien adquirió el mote de Palillo, y quien lo impulsó a dedicarse a la comicidad. La comicidad en la carpa y en el cine mexicano.
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0: 23:40, 23:40. Hola, buenas noches. Gracias por acompañarnos a despedir este lunes 20, día de San Elías. Y ahorita pensábamos, el señor Oliver Rubio y un servidor estábamos platicando y pensábamos en este instante que estamos escuchando a las hermanas Águila, una canción que pues duró alrededor de 3 minutos, Hoja Seca, del maestro Roque Carvajo. ¿Cuántos bebés están naciendo en el mundo en ese tiempo que duró la canción? Y nos fuimos a una estadística, ¿verdad? Buscamos un reloj de natalidad, buscamos el dato, y cuando nosotros estábamos escuchando a las hermanas Águila, estarían aproximadamente naciendo de 4 a 8 bebés cada segundo. Cada segundo. Ándel. Imagínense. Escuchamos La Malagueña con Connie Francis y Chavela Vargas. Estamos hablando de 10 minutos. Los bebés nacen y el amor continúa.
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0: Muchas gracias por su preferencia. Gracias a la señora Margarita de la Rosa, Erlinda Mejía, Nati Benítez, Sergio Velázquez, Ramón Benítez González. Nos despedimos, Oliver Rubio, Modesto Santos. Solo les diremos algo. La cunita viene, la cunita va. Ustedes y nosotros nos dormiremos pensando en mamá. Con permiso, buenas noches. Gracias por todo.
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Hola, hola, muy buenas noches, muy buenas madrugadas, mis queridos amigos, muy buenos días también. Bueno, pues qué gusto verlos, recibirlos, saludarlos, darles la más cordial bienvenida el día de hoy. Pues aquí ya iniciando, primero que nada, pues agradeciendo a Oliver Rubio y Modesto Santos y Oliver Rubio, que han terminado ya su espacio el día de hoy. Ellos ya se van a descansar y nos ceden la estafeta para comenzar este martes 21 de julio del 2026. Bueno, pues ya iniciando aquí este maravilloso momento, pues la mejor manera, como siempre, de comenzar este martes es

0: iniciarlo con una emisión más de los viajes musicales de las madrugadas con Daniel Bandún y su transatlántico del día de hoy. Bueno, pues para poder llevar a cabo este navegar tan delicioso, ya tenemos tomando posesión del puente de mando a nuestro capitán Osvaldo Vilchis. Gracias, Osvaldo, buenos días, buenas noches, buenas madrugadas. Bueno, pues él ya se encuentra aplicando los controles pertinentes que permiten que se abra esa escotilla, que en este momento ya nos da cabida para que todos al abordaje. Bueno, pues podamos pasar a ese lobby de recepción donde ya nos está esperando una deliciosa, suculenta y refrescante bebida para darnos un buen abrazo, un fuerte apretón de manos, la bienvenida, convivir entre todos, disfrutar el momento, para posteriormente ya dirigirnos a las cubiertas superiores donde nos están esperando ya nuestras suites y camarotes respectivos para irnos a instalar, a ponernos muy cómodos, relajarnos, consentirnos, apapacharnos, acicalarnos algo de ya por posteriormente nos dirigimos a la cubierta principal donde se encuentra ese majestuoso salón que nos da cita y gala para comenzar el primer momento musical a media luz, ese momento con el que iniciamos nuestro recorrido musical de madrugada. Recuerde que estamos flotando sobre las aguas dedicadas al tango, la milonga y algo más. Música de la cual nos haremos acompañar a todo lo largo, alto y ancho que sonará de nuestro transatlántico con los temas Gira Gira de Carlos Gardel, la interpretación, esta composición de Enrique Santos Discépolo, un tema que es un tesoro de la B grande de México, Una lágrima tuya con Susy Leiva de Mariano Mores y Homero Manzi, Mozo Guapo con Alberto Castillo, El corazón al sur con Pablo Amad. El de Susy Leiva, Una lágrima tuya, fue el último tema que escuchamos, esta composición de Mariano Mores y Homero Manzi. Y bueno, pues esto es lo que nos acompaña en este proceso de abordaje, en este momento delicioso y mágico de comenzar con una emisión más, con un viaje más virtual de nuestros viajes de madrugada musicales. Y bueno, sin más, mire, ya la 0 con 18 momento en el que recibo de mano la bitácora de viaje con la lista de pasajeros ya todos confirmados a bordo, listos, preparados, entusiasmados y dispuestos, por lo cual ya nuestra escotilla se cierra para que yo, su almirante Daniel Bandún, en este momento pueda ya dar la orden de leven ancla. Suelten cabos, suelten las amarras y zarpamos.
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Una de las canciones más conocidas de Enrique Coqui Navarro es Despierta Paloma. La compuso en 1958 y fue un éxito en voz de Lola Beltrán. También consagró al cantante Joselito y años después fue grabada por Armando Manzanero. 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
1: Otro bolero inolvidable compuesto por Coqui Navarro es Te Amaré Toda la Vida. Fue creado en 1965 y popularizado por la cantante chilena Sonia La Única y por otros reconocidos cantantes como Armando Manzanero, Olga Guillot, Javier Solís, Marco Antonio Muñiz, Luis Alcaraz, Pepe Jara, Pedro Vargas y Guadalupe Trigo, por señalar solo unos cuantos.
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1: Coqui Navarro, el hombre que nació para cantar. 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

0: Pues un tema que pertenece al folclore latinoamericano, este tema de Embrujo, que es una canción que compuso, y además es una canción antiquísima, porque estamos hablando de 1920, ¿no? 1920, el autor es Napoleón Baltodano, que nació en Managua, Nicaragua, en los años 1800, al final de los años 1800. Después se fue a trabajar como director musical de un circo a Venezuela, y allá se quedó, y allá hizo otras tantas canciones, ¿no? Pero este es su gran éxito, el tema de Embrujo. Y lo escuchamos en la voz de uno de los grandes tenores que tenemos en México actualmente, ¿no? Valente Pastor, que hicieron el trío, vamos a decirlo así, el trío símil de aquellos grandes tenores europeos, ¿no? Que fue también un gran trío clásico de tenores en el mundo, ¿no? Estamos hablando de José Carreras, de Plácido Domingo, estamos hablando de, bueno, pues de los grandes tenores europeos. Bueno, Plácido Domingo en algún momento formó parte de ellos, ¿no? Pero bueno, y además hay que recordar que Plácido Domingo nacido en México. Pero el punto es que de los tenores modernos que tenemos en nuestro país y que se enfocaron en la música mexicana, pues fue Valente Pastor junto con el famoso Cuervo, el gran Cuervo, don Alberto Ángel, y también Humberto Cravioto, ¿no? Ellos fueron los tres tenores mexicanos. Bueno, pues también escuchamos al dueto Río Bravo con el tema de Alma Rendida, una canción de Manuel Hernández, el mismo compositor que hizo el tema de La Calandria, que conocemos con Pedro Infante, ¿no? Por ejemplo. También la orquesta maya del maestro Rubén Darío Herrera, el tema de Fanny María. Los Caimanes con el tema, el tema tradicional mexicano, La Leva, fue lo que ustedes escucharon a través de este programa de Amanece, aquí en el 1220 de AM. Y bueno, si usted nos está escuchando a través de su dispositivo digital inteligente, un saludo especial, un saludo cordial. Sabemos que a través de la tecnología usted nos escucha, logra disfrutar de este programa de Amanece fuera del Valle de México, y eso pues hay que agradecerlo mucho. Les recuerdo con gusto la forma de comunicación, que es ya en este momento el estándar, es el WhatsApp 55 49 12 20 39, independientemente de la comunicación clásica a través de las líneas telefónicas de cabina, 55-56-88-32-54, 55-56-04-78-46, síganos en Facebook, XB La B Grande. Y bueno, aquí aprovechamos para saludar, dice el mensaje de WhatsApp: hola, buenos días, disculpe si me podría mandar un saludo para mi hermana Raimunda García Colín, que nos escucha en el pueblo de San Bernabé, Ocotepec. Esto es Alcaldía Magdalena Contreras. Yo los escucho aquí en el municipio de Valle de Bravo, Estado de México, pueblo mágico del sur del estado y tierra de la mariposa monarca. Oiga, qué lugar tan de ensueño, ¿no? Qué lugar tan hermoso este de Valle de Bravo. Y nuestro amigo nos dice: soy un fiel seguidor de esta superestación de radio, los escucho desde hace 40 años aproximadamente. Saluditos y bendiciones, muchas gracias. Pues un saludo y un abrazo para nuestro amigo Octavio, que nos escucha y que nos escribe desde el fabuloso Estado de México, específicamente de Valle de Bravo. También saludamos a nuestro amigo Gregorio González Cortés. Abrazo grande y muy amable en estar disfrutando de nuestra programación, por supuesto. Saludos a mi buen amigo y tocayo Arturo Vega y a toda su familia. Por supuesto, saludos especiales, que les vaya muy bien en este martes. Gran saludo para ellos. También para nuestro amigo Felipe de la Cruz. Abrazo grande también. Reciba también un saludo especial mi amigo Felipe de la Cruz. Y para nuestro amigo Octavio también, saludos especiales a nuestro amigo Octavio, por supuesto. Ah, ya habíamos mencionado su mensaje, por supuesto. Son las 5:52 de la mañana.
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2: La música del jalisciense Gonzalo Curiel es un pilar de la época de oro de la canción romántica mexicana. Prueba de ello es el bolero Vereda Tropical, estrenado por Lupita Palomera en 1937.

0: Es importante decir que la música de Gonzalo Curiel ambientó más de 100 películas y que en 1954 fue reconocido con un premio Ariel por la banda sonora del filme Eugenia Grandet.
1: Eugenia, hija, carta, tienes carta. Después de 2 meses de esperar. Ahí te la he hecho.
0: Gonzalo Curiel fue, sin duda, uno de los compositores más brillantes y exitosos de su tiempo. Los mejores cantantes como Pedro Vargas, Elvira Ríos, Adelina García y Antonio Badú hicieron versiones inolvidables de sus boleros y se disputaban el privilegio de ser sus intérpretes oficiales. Además, Curiel apadrinó a grandes voces que después cobraron enorme fama como las hermanas Águila, Lidia Fernández y Chucho Martínez Gil. 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
3: La puerta está cerrada, lo sabes, pero algo adentro te dice que la revises una vez más.
4: Y otra, y otra.
3: Saludas a alguien y de inmediato necesitas lavarte las manos. Bajas las escaleras contando cada peldaño.
4: Y si pierdes la cuenta, regresas al primero.
3: No es manía, no es exageración.
4: Es un trastorno real que afecta a millones de personas.
3: Y la ciencia acaba de descubrir que parte de la respuesta está en tus genes. El trastorno obsesivo compulsivo, conocido como TOC, no es un sentimiento pasajero ni una simple costumbre. Es una enfermedad mental que, según la Secretaría de Salud, afecta entre el 1 y el 5% de la población en México. Quienes lo padecen experimentan obsesiones, ideas o imágenes que aparecen una y otra vez en la mente sin ser invitadas, generando una ansiedad enorme. Para calmar esa angustia, la persona recurre a compulsiones, rituales como lavarse las manos durante largos periodos,
4: contar patrones,
3: acomodar objetos siempre de la misma manera o seguir rutinas inquebrantables. La persona sabe que esos pensamientos no tienen lógica, pero no puede detenerlos. Durante mucho tiempo, se creyó que el TOC era solo consecuencia de traumas infantiles o de la educación, pero la genética tenía algo que decir. En un estudio colosal, más de 200 investigadores de todo el mundo analizaron el ADN de más de 50.000 personas con TOC y lo compararon con el de más de 2 millones de personas sanas. El resultado, identificaron 30 regiones del genoma y 25 genes clave
4: relacionados con el trastorno.
3: Estos genes están vinculados a circuitos cerebrales que controlan la planificación, la toma de decisiones y la regulación de emociones. Es decir, el TOC no es un capricho, tiene raíces biológicas profundas, escritas en nuestro ADN. Además, la investigación publicada en la prestigiosa revista Nature Genetics reveló que algunos de estos genes también están relacionados con otros trastornos,
4: como la anorexia nerviosa, la ansiedad y la depresión,
3: lo que abre la puerta a tratamientos más precisos en el futuro. La buena noticia es que el TOC tiene tratamiento. Combina fármacos con una terapia llamada exposición con prevención de respuesta. El terapeuta expone al paciente a aquello que desencadena sus obsesiones. Y poco a poco, la persona aprende a tolerar la angustia sin recurrir a sus rituales. No se trata de dejar de sentir, sino de aprender a no dejarse atrapar. Si conoces a alguien que revisa la puerta 5 veces,
4: que se lava las manos hasta que la piel le arde,
3: que cuenta cada paso como si la vida dependiera de ello, no te burles, no lo minimices. Puede ser TOC. Y hoy, la ciencia nos confirma que tiene raíces genéticas, tiene nombre y, sobre todo, tiene solución. Porque el primer paso para sanar es entender que no estás mal. Tu cerebro solo necesita un poco de ayuda. con información del doctor Humberto Nicolini Sánchez, del Instituto Nacional de Medicina Genómica. Un guión de Leonardo Santiago, con información del portal Ciencia UNAM. Les saluda Mónica Genis.
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Pues escucharon ustedes, quiero que sepas, uno de los temas que además nunca nos vamos a cansar de decirlo, ¿no? Porque orgullosamente este tema fue compuesto por uno de los nuestros, ¿no? Vamos a decirlo así, uno de los nuestros, don Guillermo Mejía Llosas, que además de haber sido un gran amigo, de haber sido un gran personaje, además un gran jugador, además un gran billarista, un gran conversador, un gran conocedor de la música, un gran periodista además, ¿no? Don Guillermo Mejía Llosas, compañero locutor de estos micrófonos de la XCB, la B grande de México, y que además pues tuvimos la grandísima fortuna de conocerlo. Él fue también el papá de doña Julia Palma, que pues se dio a conocer precisamente con este tema de Quiero que sepas. Bueno, la versión de Los Cardenales de Nuevo León. Y déjame decirle que por ahí existe un disco. Ya ve usted que están de moda las guitarras, ¿no? Están de regreso las guitarras rancheras, ¿no? Las guitarras muy al estilo de aquellos grandes ejecutantes de la guitarra, ¿no? Como Bertín y Lalo, como Miguel y Miguel, pues están de moda. Y los Cardenales de Nuevo León editaron recientemente un disco de sus éxitos con guitarra, y la verdad es que vale mucho la pena. Y entre esos temas con guitarras, pues aparece este que acabamos de escuchar de don Memo Mejía Llosas, Quiero que sepas. Bueno, pues con esto continuamos aquí en Amanece a través de la B Grande, y me da muchísimo gusto el poder presentar a mi compañero de todas las mañanas, Jorge Alejandro García Morales, que ya está ahí al pie del cañón desde las 6 de la mañana y hasta las 12 del día de este martes 21 de julio. Es un gusto, es un placer el continuar con ustedes, saludándolos y acompañándolos en este inicio de actividades de hoy martes. Soy su amigo y servidor, Arturo Cortés y Valderas. Y bueno, despedimos también al Mago de Oz, Osvaldo Vilchis López, en la parte técnica. Y aquí lo que les decía, no me podía fallar mi productor. A ver, le damos volumen. A ver si cuando la tengas lista, ahí está. Ahí está lo que les decía yo. Esta versión con guitarra de Quiero que sepas con los Cardenales de Nuevo León. A ver, le damos volumen, mi querido productor.

0: Oiga, pues para sacar hasta los pasos prohibidos, ¿no? Hasta para ponerse a bailar, qué bárbaro. Les vamos a ir poniendo de estas versiones con guitarras con los Cardenales de Nuevo León conforme avancen los días. Vamos a ir escuchando por ahí uno que otro tema para que ustedes lo aprecien de una mejor manera. Bueno, son las 6:18 y sí les dije, ¿eh? Jorge Alejandro García Moral, mi compañero todas las mañanas en la parte técnica. Y bueno, continuamos. Yo soy su amigo Arturo Cortés y Valderas.
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0: Pues ya ve que pues recientemente se dio esta noticia, ¿no? Fatal. Del fallecimiento de la señora Elsa Aguirre, ¿no? La última gran diva, la última gran diva de la época de oro del cine mexicano. Y pues digo, nos sorprende mucho, y la verdad, y gratamente hay que decirlo, que existiera un disco grabado con su voz, ¿no? Un disco grabado por ella, ¿no? Este bolero que usted escuchó con acompañamiento del Mariachi Vargas, obviamente. El bolero se llama Espérame, y pues es la voz de la señora Elsa Aguirre, que en primera instancia nos sorprende que exista esa grabación y que encontró nuestro productor, Jorge Alejandro García Morales. Un aplauso de mi parte, reconociendo ese gran esfuerzo, como siempre. Pero lo que no debe de sorprendernos es que aquellos artistas de la vieja escuela, de la vieja usanza, pues eran completos, ¿no? Eran completos, tanto las damas como los caballeros que se dedicaron a la música, a la actuación. De los años 50, pues tenían que ser artistas completísimos, ¿no? Tenían que saber bailar, por ejemplo, ¿no? Casi, casi como Fred Astaire, ¿no? Tenían que saber bailar, tenían que dominar el arte de la danza, del baile, ¿no? Digo, hay que recordar lo que hacía, por ejemplo, un Mario Moreno Cantinflas, ¿no? En su parte cómica. Pero se le veía un gran bailarín, ¿no? No se diga Tintán. En el caso de las damas, pues todas cantaban, ¿no? Todas cantaban, aparte de actuar muy bien. Todas cantaban, sabían bailar. Vaya, no nos sorprende que un artista de su calibre, en el caso de la señora Elsa Aguirre, pues dominara también el canto, ¿no? Y prueba de ello lo que escuchamos en este bolero de Espérame. Es una grata sorpresa, y aquí hay que reconocer que nos sorprendió gratamente nuestro productor de Amanece, como siempre, como cada día, como cada mañana. Son las 6:33.
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Pues fíjense que pareciera una canción festiva, pareciera una canción destinada para pues los días de la fiesta o de la celebración o de la bueno del día muy cercano al 2 de noviembre, ¿no? Como estamos acostumbrados los mexicanos, ¿no? A que cuando se acerca el 2 de noviembre, pues lejos de entristecernos, pues es todo lo contrario, ¿no? Este tema de la calaca pareciera que es un tema adecuado para esa fecha, pero bueno, si usted le pone atención, pues resulta que es una canción de protesta, ¿no? Este tema de la calaca de José Hernández, que les cantó Amparo Ochoa. Y pues yo creo que en otros tiempos este tema, pues no, imposible de escuchar en radio, ¿no? Imposible de que la radio la tocara, ¿no? Sobre todo en la época previa, o más bien, digamos que posterior a la Revolución Mexicana, ¿no? Pero aquí podríamos hablar de la historia de la canción de protesta que inauguró propiamente una mujer, ¿no? Judith Reyes, la misma compositora del tema de Parranda Larga con este gran éxito en la voz de Jorge Negrete. Pues ella, Judith Reyes, comenzó con esta práctica moderna de ventilar pues el desacuerdo, ¿no? El descontento social a través de una canción. Antes de Judith Reyes, pues estamos hablando de que en el tiempo de Porfirio Díaz, pues fue el tema del Barzón, ¿no? Que fue los músicos que llegaron a cantar, a interpretar el tema del Barzón, pues fueron perseguidos, ¿no? Propiamente por Porfirio Díaz. Ya después viene una segunda etapa de la canción de protesta con Judith Reyes, con Óscar Chávez, con Amparo Ochoa, con Gabino Palomares, ¿no? Por ejemplo. En fin, pues escuchamos el tema de la calaca con Amparo Ochoa. También escucharon ustedes otro tema festivo, la tortuga del Arenal con la marimba Lira de Oro, y el mariachi Herencia de México les cantó El Viajero. La voz también, ahí aparece la voz de Lila Downs con este tema de El Viajero. Son las 6:50 de la mañana, vamos a hacer una pequeña pausa. Ah, pues vamos a continuar, vamos a seguir con la programación que tenemos para usted en esta mañana de martes aquí en Amanece en la XEB. Uy, una de las caras, venga de ahí, súbele.

Pues lo dicho de los temas caros que puede usted escuchar aquí en ni más ni menos que en Amanece a través de la XEB. Oiga, pues un tema de Alberto Cortés y de estar vivo, don Alberto Cortés, y escuchar esta versión de Juan Valentín, pues yo creo que se levantaría de la tumba a aplaudir, ¿no? Porque definitivamente es uno de los... Yo diría que es la mejor versión que existe de este tema, ¿no? Después de su autor, de don Alberto Cortés. Este tema de las palmeras es un prodigio de tema, a cargo ni más ni menos que de Juan Valentín. De las canciones caras que tenemos aquí en la programación de Amanece, para saludarle a usted, para acompañarle a usted en esta mañana sobre todo. Bueno, pues vamos a escuchar las mañanitas y déjeme recordarle que hoy es día de Daniel, hoy es día de Lorenzo, es día de Práxedes y también de Adrián. Así es que si usted tiene alguno de estos nombres, muchísimas, muchísimas felicidades. Le vamos a dedicar con gusto y con cariño las mañanitas tradicionales de cada mañana aquí en Amanece, por supuesto. Un saludo muy especial y un abrazo cordial para nuestra amiga Daniela Solís, que nos está escuchando en la Alcaldía Iztacalco. Muchísimas felicidades. También para nuestro amigo el señor Lorenzo Martínez, que está en el poblado de Chimalistac, en el Estado de México. Muchísimas felicidades. Y bueno, para todos los que el día de hoy están celebrando algo especial, muchas, muchas felicidades. Para la señora Victoria Campos, allá en Los Ángeles, California, de parte de su esposo Claudio, muchísimas felicidades. También para Adriana Aceves, que está escuchándonos en Ixtapaluca, también muchísimas felicidades. Aquí están las mañanitas de la B Grande.

Pues las mañanitas con el dueto Frontera, porque aquí tenemos todas las mañanitas aquí en el catálogo de la XCB para saludarle a usted, para felicitarle. Bueno, más que agradecido con nuestro auditorio, con nuestra audiencia aquí en la XCB, más que agradecidos, un abrazo grande para Betty Martínez, muy buenos días, le deseamos lo mejor para este día, para nuestra amiga Alejandra Martínez también, muchísimas gracias y bueno, un gran día también para Ale, para nuestra amiga Norma Pantoja, abrazo grande a la distancia, muchísimas gracias por siempre estar ahí del otro lado de su radio, del otro lado de su dispositivo, disfrutando de nuestra programación musical. Saludos también para nuestra gente hermosa de Tláhuac, por supuesto, también abrazo grande, y bueno, para toda nuestra audiencia querida, un saludo cordial. Gracias, buenos días, ya nos vamos allá en controles y en la producción. Jorge Alejandro García Morales se queda con ustedes hasta las 12 del día. Yo soy Arturo Cortés y Valderas. Muy buenos días.

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1: Hola, ¿qué tal? Muy buenos días. Mi nombre es Julio Rodríguez, miembro activo del Sindicato de Trabajadores de la Industria de la Radiodifusión, Televisión, Telecomunicaciones Similares y Conexos de la República Mexicana, STIR, Sección Tijuana, con la autorización, con la matrícula 15958. Buenos días, bienvenidos a Añoranza Doble X, a partir de estos momentos hasta las 7 de la mañana, con saludos y complacencias musicales para todo nuestro público, para todo nuestro auditorio. En este martes 21 de julio, año 2026, a todos los cumpleaños, a todos los que están de manteles largos y cortos, felicitaciones de Radio Ranchito 1420 de Tijuana, Baja California, México, y también para todos los que nos escuchan allá en Mexicali, la grande de Mexicali, que en estos momentos nos enlazamos, estamos enlazados a través de la XCD 1050 AM, la grande de Mexicali. Mexicali, su valle está presente. Para todo el equipo de Radio Cadena Enciso, gracias por su apoyo. Ani Moreno, buenos días. Alondra Silva, buenos días. Tania Ramos, para Victoria Aguiar, Cindy Olivas, al ingeniero Israel Silva, ingeniero Martín Solorio, buenos días. Bienvenidos a Añoranza Doble X. Gracias a todo el equipo por el apoyo. Y nuestro número telefónico de cabina, el 686-3670, con la alada de Tijuana, 664. Recuerden que es un teléfono WhatsApp para que envíe su mensaje de voz o de texto marcando 664-686-3670. Doña Fernanda Escobedo, escuchándonos en el Mariano Matamoros, dice para todos los tamaulipecos, ahí está el cordial saludo, 30 años haciendo historia en Tijuana, que no le gusta Añoranza Doble, que le encanta, le fascina, pues gracias. Para toda la familia Chávez, don Gustavo, escuchándonos allá en Los Pinos, para toda la gente de Hermosillo, Sonora, todos los naranjeros, ahí está el cordial saludo. Inmediatamente vamos a iniciar, ya se está activando el teléfono, el 686-3670. Aló, buenos días. Buenos días, me permite un minutito, ahorita lo atiendo. Quédese en la línea, por favor, si es tan amable, porque tengo el gusto de presentar a José Luis Aguilar Oseguera. Fue su nombre de nacimiento, José Luis Aguilar Oseguera, su nombre completo, pero artísticamente pues se le recuerda y como Felipe Arriaga, el príncipe purépecha, que estuvo activo desde 1969-1988 en el medio artístico. Nació un 27 de septiembre de 1937 en el rancho del Pitayo, municipio de Cotija, Michoacán, México. Falleció un 3 de noviembre de 1988 en la Ciudad de México a la edad de 51 años. Felipe Arriaga, gran exponente de la música ranchera mexicana, fue un cantante y actor. Su voz recia y estilo interpretativo lo llevaron a ganarse un lugar especial dentro del género ranchero. Lamentablemente su vida se truncó de manera violenta en el año de 1988. Hoy lo vamos a recordar con un tema de Ramón Ortega Contreras, el compositor, y Rafael Rojas, y la grabó por allá en el año de 1969. A ver si lo recuerdan. Felipe Arriaga. Ay, y soy muy feliz. Es el canto de Felipe Arriaga. La parte inicial de Añoranza Doble X. Buenos días y fierro por la 300. Y ahí les voy.

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2: En Radio Ranchito me gusta más. 6:11. Avanzamos con más de Añoranza Doble X en este martes 21 de julio del año 2026. Para todos los compañeros, a todos los que están de manteles largos y cortos, felicitaciones de parte de la gran familia de Radio Ranchito y de la gran Dede Mexicali, Gregorio Ruiz. Escuchándonos Emperadores aquí en Tijuana, puro Tijuana, Gregorio, desde 1967. O sea, don Goyo aquí nació. Saludos, dice don Gregorio, para Guadalupe Aguayo y su familia, su esposa, todos sus hijos. Ahí está el saludo para la familia Aguayo de parte de Gregorio Ruiz de Emperador. Ah, dice, salúdeme también a Jorge Campero allá en Ensenada La Cenicienta. Don Jorge Campero, recibo un cordial saludo de parte de Gregorio Ruiz. Goyo, ya estamos programando su canción, no se me vaya a desesperar. Así es que, atento para toda la gente también que nos escucha en San Isidro, California, de parte de Bruno Valenzuela, el de Culiacán, Sinaloa, la perla del Umaya, Glende, California, también está presente. Luis Aquino, buenos días, ¿cómo se le está pasando, Luis Aquino? Dice, salúdeme a toda la gente que escucha en Radio Ranchito, San Diego, Chulavista, Caléxico y lugares circunvecinos, y también de la Grande hasta donde llegue la señal de la 1050 de parte de su amigo Luis Aquino, que por cierto, quieren escuchar un tema musical del compositor Héctor Meneses, un grupo 100% de Tijuana. Esto se llama Deja de Pensar, los Riviera 76, de los supergrupos de Añoranzas Doble X. Recordar es volver a vivir. Buenos días. ¿Ah?

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7: Julio, muy buenos días. Aquí saludándote y disfrutando de un rico cafecito colado. Un café de Talega, estilo Sonora. Hoy quiero mandar un saludo muy especial al buen amigo y conductor del programa La Auténtica Tribuna del Pueblo en Radio Bahía. Nada más y nada menos que al señor Pedro López Solís, que también gusta de escuchar cada que tiene oportunidad Añoranzas doble X. Julio, si me puedes complacer con el señor Jorge Negrete, la canción La Paz del Alma. Gracias, bonito día para todos. Desde San Luis, Arizona, Ricardo Ruiz.
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8: En Radio Ranchito, las 6:20 avanzamos con más de Añoranza doble X en este martes 21 de julio, año 2026. Don Arturo Romero y familia, dice, escuchándolos en Rosarito, el quinto municipio, para toda la familia Romero Mancilla, familia Romero López. Lo estamos escuchando aquí en Rosarito, 30 años haciendo historia desde 1974 entre Tijuana y Rosarito. Somos

originario de San Marcos, Jalisco. Ahí está, a todos sus paisanos, don Arturo Romero, San Marcos, Jalisco, está presente. Ahí está el saludo, gracias. Gregorio Ruiz, ahí viene su canción, y también el saludo que le hacemos llegar para toda la familia de don Agustín Torres, escuchándonos por allá en Los Pinos, para toda la gente de Oaxaca, solamente 7 años haciendo historia en Tijuana, Baja California, México. Damas y caballeros, tengo el gusto de presentar a José María Napoleón Ruiz Narváez, que es su nombre completo, pero artísticamente lo conocemos como Napoleón desde 1968, cuando inicia su carrera a nivel profesional, más de 50 años de vida artística. Bajo el signo de Leo nos va a interpretar un tema musical el poeta de la canción de Aguascalientes, Aguascalientes, que por cierto nació el 18 de agosto de 1948 en Aguascalientes, Aguascalientes. Es un cantautor mexicano especializado en el género musical balada romántica. Inició su carrera profesional en el año de 1970. Uy, con tantos éxitos, más de 30 discos ganados, millones de discos vendidos, ganador de disco de oro, de platino, premios y reconocimientos a nivel nacional e internacional por sus altas ventas, participación en el Festival OTI, entre otros premios y reconocimientos, éxitos como El Grillo, Vive Pajarillo, Eres, Sin Tu Amor, Celo, Después de Tanto, 30 años, Amor de Habitación, Ella se llamaba Marta, Leña Verde, Hombre. Uy, tantos éxitos. Pero hoy nos va a interpretar un tema de su propia inspiración que grabó en el año de 1976, que por cierto, con esta canción participó en el primer festival OTI con el tema Vive Napoleón, aquí en Añoranzas Doble X. Otra leyenda musical de Añoranzas Doble X. Recordar es volver a vivir.

en Tijuana, en Los Ángeles y San Diego. Ahí está el cordial saludo, que Dios me lo bendiga. Y vienen los Bukis. David Robles, presente, dice David Robles, allá en la capital. La familia Robles, de parte de David Robles, desde 1997, haciendo historia, 29 años. Ahí viene también los Bukis. Le vamos a complacer de mi oportunidad, de dos, tres canciones. Y con muchísimo gusto le vamos a complacer Ricardo Ruiz, Jorge Negrete, también ya lo estamos programando. Jorge Campero, Ensenada, La Cenicienta, también se está activando. Y ahí viene su canción al ratito, no se me desespere. Don Jesús Reyes en Hesperia, California, Cotija, Michoacán, capital mundial del queso desde 1985, haciendo historia. Quiere escuchar al grupo Renacimiento 74 con esto que se llama Esperando, Esperando tu voz. Para todos los románticos, los supergrupos.

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2: En Radio Ranchito, 28 y las 7 de la mañana. El tiempo corre, vuela, hay que aprovecharlo a lo máximo. Añoranzas Doble X, don Jorge González Castro, escuchándonos por allá en la mesa. Está trabajando, dice, ya casi sale del turno. Para todos los guardias de seguridad, a todos los tabasqueños, ahí está, solamente 13 años haciendo historia. Déjeme checar, los que me están solicitando los bookies, ahí está David Robles, allá en la capital, escuchando la gran D de Mexicali, que no le gusta Añoranza Doble, que le encanta, le fascina. David Robles, prepárate, porque ahí vienen los bookies de Arias de Rosales, Michoacán. Déjeme checar el WhatsApp. Aló, buenos días, ¿con quién tengo el gusto? Bueno.
3: Buenos días, señor.
2: Buenos días, caballero.
3: Rodríguez, mi amigo. Digo mi amigo, casi mi hermano.
2: Bienvenido al programa.
3: Julio Rodríguez, ¿me podrías complacer con una melodía?
2: ¿Con cuál?
3: Una cumbia muy bonita.
2: ¿Cumbia?
3: El señor Francisco José, mejor conocido como Chico Che. Con la melodía Chucho se pone Checho. Y para toda la gente que te está escuchando, todo tu hermoso público que te escucha, y para todas las amistades que escuchan esta radio difusora. Es usted muy amable y lo admiro como siempre. Usted alegremente despierta, nos hace despertar a todo mundo.
2: El gallito lo hace despertar.
3: Es usted muy amable.
2: Gracias.
3: Gracias, señor don Julio Rodríguez.
2: Gracias a usted.
3: Se lo pase bien.
2: Igualmente, caballero. Que Dios me lo cuide. Sí.
3: Así es, mi estimado Julio Rodríguez, para el señor Gil Méndez.
2: Ah, don Gil, el de Acapulco.
3: Chucho se pone Checho. Gracias.
2: Chucho le pone Checho. Chucho, a ver, Chucho le pone el Checho. Ok, ahí está, con Chico Che y las crisis. Otro WhatsApp. Aló, buenos días, ¿con quién tengo gusto? Aló, aló, bueno. Bienvenido al programa.
4: Buenos días, señor Julio, buenos días.
2: Buenos días, señora.
4: Oye, quisiera saludar al señor Guadalupe Castañeda.
2: Sí.
4: De parte de su esposa Margarita Maya y para mis hijos de las carnitas, los cuates, por favor, quisiera que me hiciera favor de ponerme la canción de mi linda esposa con Regulo Alcocer. Gracias, muchas gracias, que Dios me lo bendiga.
2: Linda esposa, ok, perfecto, ahí está. Ahorita la buscamos, la programamos y le vamos a complacer. Damas y caballeros, el tiempo corre. Ah, tengo saludos para Ensenada, perdón, don. Don Roberto Morales, a la familia Morales en Ensenada, en la colonia 89, desde 1965, haciendo historia en la Cenicienta. Ahí nació don Roberto Morales, Ensenada. Dice, aquí lo estamos escuchando, la familia Morales, y ya voy, estoy preparando el agua para un rico cafecito. Pues gracias, que Dios me lo bendiga. Familia Morales, Ensenada, Colonia 89, desde 1965, haciendo historia. Ahora sí, ya estamos listos. Vamos a escuchar a los Bukis de Ario de Rosales, Michoacán, este grupo que se formó por allá en el año de 1970 y solamente 24, 25 años duraron, hasta 1994, 95, cuando hicieron la gira de despedida. Los Bukis se convierte el grupo de los mismos, con la voz de Pedro Velázquez y Marco Antonio Solís, pues vuela como solista. Pero hoy lo vamos a recordar, cuando andamos los Bukis, un tema musical de Marco Antonio Solís, del disco Y Para Siempre, éxito de 1989. Motívate, así se llama esta canción, de los supergrupos de Añoranzas Doble X. Recordar es volver a vivir.

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1: 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En Radio Ranchito me gusta más. 20 y las 7 de la mañana avanzamos inmediatamente para todo el personal de Tortillería La Pinita en la Vivienda Popular. Griselda, Janet, María Chuy y Chela, gracias por escucharnos. Por supuesto, para toda la gente de Nayarit, a todos los coros escuchándonos, Rosalba Sánchez del fraccionamiento Soler dice, soy de las varas, sí. Novillero, de Novillero Nayarit, a todos sus paisanos, ahí está el cordial saludo. Arturo Romero, el de San Marcos, Jalisco, presente en Rosarito, el quinto municipio, 30 años haciendo historia. Dice, para toda la familia Romero Mancilla, familia Romero López, de parte de Arturo Romero, que por cierto quieren escuchar al dueto de las Jilguerillas que iniciaron este proyecto musical desde 1955 al 2021. Fueron un dueto de la música ranchera campirana y de mariachi, formadas por las hermanas Amparo e Imelda Higuera Juárez. Ambas fueron originarias de Cañada Ramírez de Michoacán, México, que nos va a interpretar un tema del compositora Sofía Vega, éxito de 1960, tema El Jaboncito con las Jilguerillas. Otra historia musical, otra joya musical aquí en Añoranza Doble X y Fierro por la 300. ¡Ay, ay, ay!

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13: De parte de su amigo Felipe Ruiz de aquí de Rosarito, don Julio. Muchas gracias, ya escuché eso, qué bonita canción, gracias, muchas gracias. Usted tiene pura música, preciosa, hermosa, y como dicen ahí, recordar es volver a vivir. Que tenga un maravilloso día, don Julio, gracias.
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14: En Radio Ranchito, 14 y las 7 de la mañana, don Serapio, ¿cómo se la está pasando? Villanueva, toda la familia Villanueva, de parte de don Serapio, el tamaulipeco, 17 años haciendo historia allá en Los Pinos, dice, aquí lo estamos escuchando, y no nos gusta Añoranza Doble, que nos encanta, ahí está el saludo. Bueno, también para Jorge Campero en Ensenada, la Cenicienta se activa. Jorge Campero, prepárese porque ahí viene José Alfredo Jiménez. Déjeme checar un tema que no puedo encontrar. El que me está solicitando este Ricardo Ruiz, La Paz del Alma. No me aparece como La Paz del Alma, solo Dios me aparece con Jorge Negrete. Ahorita lo vamos a complacer con ese tema musical y con muchísimo gusto. Mientras tanto, ya estamos listos, preparados, porque vamos a recordar a José Alfredo Jiménez, un tema de su propia inspiración que grabara por primera vez José Alfredo Jiménez por allá en el año de 1952, El Jinete, de José Alfredo Jiménez, otra leyenda musical de Añoranza Doble X, Infierno por la 300.

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2: 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Solamente nos faltan 8 y las 7. Nos vamos con los últimos dos temas musicales. Saludando para Amada Valenzuela, Pura Nayarida, todos los coras. Ahí está el cordial saludo. María del Carmen López en el Sausal de Rodríguez. Don Ricardo Ruiz en San Luis, Arizona, 65 kilómetros de Mexicali, escuchando La Grande. Y también don Fidel Fernández, precisamente escuchándonos en la Unión Americana, en Bakersfield. María González en la colonia Ignacio Ramírez de Guadalajara, Jalisco, 1985, haciendo historia aquí en Tijuana. Nos vamos con los últimos dos temas, que con Javier Negrete, Jorge Negrete, por si, Jorge Negrete. ya encontré su canción. Don Ricardo y también mi linda esposa, y con eso cerramos y nos vamos también con este WhatsApp. Adelante.
3: Julio, bueno, muy buenos días.
2: Buenos días, caballero.
3: Aquí saludándote y disfrutando de un rico cafecito colado. Un café de Talega.
2: Pero no invitan.
3: Sonora.
2: Ese es el problema, no invitan.
3: Hoy quiero mandar un saludo muy especial al buen amigo y conductor del programa La Auténtica Tribuna del Pueblo en Radio Bahía. Nada más y nada menos que el señor Pedro López Solís, que también gusta de escuchar cada que tiene oportunidad, Añoranzas doble X. Julio, si me puedes complacer con el señor Jorge Negrete, la canción La Paz del Alma. Gracias, bonito día para todos. Desde San Luis, Arizona, Ricardo Ruiz.
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2: Con permiso, regresamos a las 9 de la mañana con más Añoranza doble X, enlazados a La Grande de Mexicali, a todo el equipo de Radio Cadena Enciso. Gracias por su apoyo para el enlace a todo el estado. Familia Cariño en Los Pinos, doña Guadalupe Cariño, un cordial saludo. Aquí está Javier Solís, Solo Dios. Otra leyenda musical de Añoranza doble X. Infierno por las 300. Ándale, Javier.

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1: Buenos días, señor Julio, buenos días. Oiga, quisiera saludar al señor Guadalupe Castañeda, de parte de su esposa Margarita Maya, y para mis hijos de las Carnitas Los Cuates. Por favor, quisiera que me hiciera favor de ponerme la canción de mi linda esposa con Regulo al coser. Gracias, muchas gracias, Dios me lo bendiga.

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20: Abre gobierno de Baja California. Convocatoria para transporte gratuito de estudiantes. Armando Ayala refrenda confianza en la transparencia del proceso interno de Morena. Otorga a Udiel Gutiérrez Coronado medalla de condecoración a la Policía Municipal. Protestan en Tijuana contra detención de Ernesto Rufo. Harán operativo vial en Ensenada por retiro de maquinaria pesada. En vez del orgullo, generó derrame económica de $9 millones en la ciudad. Policías de Tecate tienen alta carga laboral, afirma su director. Viudas de policías municipales protestan por falta de pago de pensiones. Ejecutan a balazos a 3 hombres en Tecate. Hayan cuerpo en descomposición cerca de la autopista Tecate-Tijuana. Muy buenos días, bienvenidos a la información de este espacio informativo de la Auténtica Radio Tribuna del Pueblo. De hoy que ya es martes 21 de julio de 2026. Soy su amigo Jorge Esparza Carlo. Si quiere estar bien informado, quédese con nosotros. Tenemos para usted amplio programa informativo y noticioso. Don Julio Rodríguez, buenos días.
21: Hola, ¿qué tal, caballero? Muy buenos días al público de Radio Ranchito y bienvenidos, bienvenidos a Tribuna Primera Edición, donde tu voz se escucha con Jorge Esparza Carlo. Buenos días.
20: Don Julio, de clima, ¿cómo vamos a andar?
21: La temperatura para este martes 21 de julio, la tendencia es a la alza entre los 28 y 29 grados centígrados, la mínima de 20, el amanecer fue a las 5:55 minutos y se va a ocultar el sol a las 7:53 minutos.
20: Muy bien, don Juan Manrique ya se reportó.
21: Ya está listo, preparado, adelante Juan, te escuchamos.
22: ¿Qué tal? Muchas gracias, muy buenos días, los saludo con gusto esta mañana desde esta mi querida ciudad de Tijuana.
3: Una mañana ya casi despejada, aunque amaneció con algo de neblina. La región, temperatura al momento, 20, 21 grados centígrados. Tráfico de Rosarito, Tijuana, por la carretera libre para poder llegar a las inmediaciones de la garita San Isidro, San el Río, Paraíso Municipal. Un recorrido aproximado de 35 minutos para subir a la zona del Aeropuerto Internacional, Consulado de Estados Unidos en la ciudad e inmediaciones de la zona industrial, de 40 a 45 minutos de recorrido. Para entrar a Tijuana por la carretera libre Tecate, tráfico complicado a la altura del Parque Industrial El Florido debido a un accidente automovilístico, repito, en dirección de Tecate hacia Tijuana. Para salir de Tijuana también algo de tráfico moderado en la misma zona. Para entrar a Tijuana por la carretera de Cuota, Otay, Tecate, Boulevard 2000, el tráfico o el flujo vehicular se detiene a la altura de la colonia Las Torres hasta pasar Terán, Terán. Vía Rápida Oriente, la que viene de esta ciudad hacia la zona del río, flujo vehicular lento pasando el puente de la colonia Buenavista en dirección a la garita de San Isidro. Para salir de Playa de Tijuana, sin mayores complicaciones, tanto la avenida internacional como prolongación de la calle Segunda. Es la información que tenemos al momento. Recuerdo, maneje con mucha precaución y salga con algo de anticipación. Muy buen día.
20: Buen día, gracias Juan Manrique. Carla López, buenos días. Ejecutan a balazos a tres hombres en Tecate. Tres hombres fueron ejecutados a tiros la tarde de ayer lunes dentro de una construcción en obra negra en la nueva colonia hindú en Tecate. El hecho violento se reportó cerca del mediodía en una construcción identificada por vecinos como Picadero, que está en la sección Encinos de la delegación conocida como Cerro Azul. Los cuerpos quedaron tendidos dentro del inmueble y tras el hallazgo se dio parte al Ministerio Público para el inicio de investigación y el procesamiento de la escena. Hasta las 3:30 de la tarde ninguna autoridad había proporcionado información oficial sobre este hecho violento. Y en más información, encontraron un cuerpo, mire usted, cerca de la autopista Tecate-Tijuana. Un cuerpo en avanzado estado de descomposición fue localizado también ayer lunes por la tarde en la colonia Lázaro Cárdenas, en Tecate. El cadáver, cuya identidad no ha sido dado a conocer de manera oficial, fue encontrado en un terreno agreste colindante con carretera de Cuota, Tecate, Tijuana. Agentes periciales de la Fiscalía General del Estado procesaron la escena antes de que una unidad de servicio fúnebre del DIF retirara los restos humanos del lugar. Y, mire, bueno, también tenemos que vecinos rescataron a un adulto mayor prensado debajo de un vehículo. Vecinos de la colonia Ruiz Cortines rescataron a un adulto mayor que quedó trenzado debajo de un automóvil luego de ser atropellado la mañana de ayer lunes al voltear el vehículo antes de la llegada del cuerpo de emergencia. El accidente se registró en el cruce de la avenida José María Pino Suárez y calle 19 Lázaro Cárdenas, donde un hombre de aproximadamente 78 años, identificado por vecinos como vendedor ambulante, pues fue embestido por un vehículo. De acuerdo con testimonios recabados en el lugar, el conductor, presuntamente un menor de edad, intentó abandonar el sitio tras el impacto. Sin embargo, fue impedido por residentes del área, quienes lo retuvieron hasta que arribaron agentes de la policía municipal. Mientras algunos vecinos aseguraban al conductor, otros se coordinaron para levantar y voltear el automóvil con el fin de liberar al lesionado, quien permanecía atrapado debajo de la unidad. Y, mire usted, viudas de policías municipales protestan por falta de pago de pensiones. Alrededor de 140 viudas de policías municipales se manifestaron la mañana de ayer lunes en demanda del cumplimiento de pensiones dignas al asegurar que no cuentan con recursos económicos. La manifestación se llevó a cabo en el exterior del Gran Hotel Tijuana, donde se llevaba a cabo una ceremonia de entrega de reconocimientos a elementos de esa corporación, la cual fue encabezada por el presidente municipal, Abdiel Gutiérrez Coronado. Mientras algunos de los asistentes abandonaban el recinto por el estacionamiento, las manifestantes se colocaron en la salida. El regidor Ranier Falcón fue uno de los funcionarios que se detuvo para escucharlos, aunque minutos después se retiró. Socorro Castañeda, una de las viudas, aseguró que se sienten tristes, ya que mientras se destinan apoyos a los policías en activo, a ellas como viudas y agentes fallecidos no les quieren otorgar la pensión ni ayudarles en ningún aspecto. Pero nos vamos rápidamente a esta otra información. Mire usted, tenemos que el gobierno de Baja California pues ya abrió la convocatoria para transporte gratuito de estudiantes.
6: Contar con transporte gratuito representa una oportunidad para que más jóvenes continúen con sus estudios y contribuya a la economía de las familias bajacalifornianas. La gobernadora Marina del Pilar invitó a estudiantes de preparatoria y universidad a participar en la convocatoria del programa Comunder para el semestre 2026-2, destacando que este apoyo favorece la permanencia escolar al ofrecer un servicio de transporte moderno, cómodo y seguro. El registro para estudiantes de nivel superior se realizará del 20 al 25 de julio, mientras que la convocatoria para nivel medio superior estará abierta del 3 al 12 de agosto. Las y los interesados podrán consultar la convocatoria, conocer los requisitos y realizar su registro a través de la plataforma transportecomunderbc.com.mx.
20: En otra información, el senador con licencia Armando Ayala Robles se unió al llamado de la Secretaría General de Morena, Citlali Hernández, para que la militancia y simpatizantes de Morena se mantengan informados únicamente a través de canales oficiales del partido. Expuso la importancia de no dejarse llevar por rumores de información falsa que busca confundir a la ciudadanía durante el proceso interno de este movimiento. En otra información, mire usted, el presidente municipal Abdiel Gutiérrez Coronado encabezó la entrega de 239 medallas de condecoración a elementos de la Policía Municipal en las categorías de mérito social, mérito ejemplar, valor policial y perseverancia por hasta 35 años de servicio, además de reconocerse el retiro del agente canino Simba. El gobierno del estado abrió el periodo de inscripción del programa Comunder para el semestre 2026-2, dirigido a estudiantes de preparatoria y universidad. La gobernadora Marina del Pilar invitó a las y jóvenes de Baja California a consultar la convocatoria y aprovechar ese programa que contribuye pues, a su permanencia escolar, al brindar un servicio de transporte moderno, cómodo y seguro, además de representar un apoyo para la economía de las familias. Y el 15º Ayuntamiento de Los Cabos, a través de la Dirección Municipal de Protección Civil y Gestión de Riesgos, hace un llamado a la ciudadanía a mantenerse alejada de los cauces de arroyos y vados y zonas de riesgo, derivado pues de lluvias que se han presentado en distintas regiones de ese municipio. El director municipal Francisco Cota Márquez exhortó a la población a no intentar cruzar corrientes de agua, ya sea a pie o en vehículo, ya que el nivel y la fuerza del caudal pueden incrementarse de manera repentina, poniendo en riesgo la integridad de las personas. Y con el compromiso de fortalecer las acciones de protección al medio ambiente y fomentar una cultura de responsabilidad ambiental, el gobierno de Tecate, en coordinación con la Secretaría del Medio Ambiente y Desarrollo Sustentable del Gobierno del Estado, invita a la comunidad a participar en la jornada de recolección de pilas usadas, Baja las Pilas, que se llevará a cabo el próximo sábado 25 de julio, de las 9 de la mañana a la 1 de la tarde, en el Parque Margarita Maza de Juárez. La Comisión Estatal de Servicios Públicos de Ensenada invita a la comunidad universitaria a participar en la cuarta edición del concurso Acuametrajes, concientización a través del cine, cuyo objetivo es sensibilizar sobre la importancia del agua. La convocatoria está abierta del 16 de julio al 30 de octubre del presente año. Y con el propósito de asegurar el bienestar y la transformación social, el Cabildo de Ensenada autorizó la firma de un contrato de comodato en favor de la Secretaría de las Mujeres de Baja California respecto a un inmueble municipal en el que se pondrá en marcha un centro libre. La presidenta municipal Claudia Gatón Muñiz informó que esta acción es pues resultado de la coordinación entre los tres órdenes de gobierno para cumplir con uno de los compromisos de la mandataria nacional Claudia Sheinbaum Pardo de construir una república de y para las mujeres. 7:15, pausa, volvemos.
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20: Gracias, gracias por continuar con nosotros. Buenos días.
23: Buenos días, caballero.
20: ¿Qué pasó, don Vicente Landín?
23: Oye, Jorge.
20: Sí.
23: Mira, para todos aquellos que andaban allí de alborotadores enfrente de la PGR o hoy Fiscalía General de la República, yo les digo, lo que es el amor al dinero, porque no lo hicieron de a gratis, unos porque se vieron favorecidos por 6 años, otros por 3 años en Ensenada, otros por las canonjías que obtuvieron de parte de este sinvergüenza, porque yo, tú mejor que nadie sabes que se lo demandé por la muerte de el exdirector de la penitenciaría del estado, coludido con Rodolfo Valdés Gutiérrez en el juzgado sexto de lo penal en Tijuana, y donde él se encargó de empantanar el asunto y no darle vista al ámbito federal por el arma con la que lo ultimaron. ¿Tú crees que así?
20: A ver. Espérame, me estás hablando de algo. A ver, ¿te refieres a la muerte del director de la mesa de la penitenciaría del Cerezo?
23: Sí, así.
20: A ver, yo estaba en Durán, ¿qué año fue eso?
23: Mira, acuérdate que venía la cuestión de Colosio, después la cuestión de Jorge Alberto Duarte Castillo, donde por la trapacería que hizo Rufo junto con Rodolfo Valdés Gutiérrez en la elección de Javier Camarena Salinas, donde no ganó el Snoopy, el rata de Jaime Osuna, Héctor Osuna Jaime, metieron todas las boletas electorales a la penitenciaría para ahí hacer su cuchupo.
20: A ver,
0: ¿Qué tiene que ver Osuna Jaime?
23: Así es.
0: Porque él fue diputado y luego fue presidente municipal.
23: Pues sí, pero a la mala, porque no ganó.
0: ¿No?
23: ¿Qué no se acuerdan los tijuanenses que se paró la comisión electoral? Comisión en ese entonces electoral, más de 3 días para poder hacer sus arreglos en lo oscurito.
0: Pero a ver, ok, pero volviendo acá, al caso de Rufo, ¿qué tiene que ver él en la muerte del director? El Rufo era el gobernador.
23: Mira, en la situación yo lo acusé penalmente.
0: ¿Pero tú por qué? Lo que no entiendo.
23: Y te voy a decir por qué. Porque la Secretaría de la Defensa le envió al juzgado, al juez del juzgado sexto de lo penal, que el arma con que lo habían ultimado estaba en un permiso colectivo a nombre del gobierno del estado.
0: Pero digo, ¿tú por qué hiciste la acusación? Es lo que no entiendo. ¿En función de qué? ¿Quién eras tú o qué?
23: Mira, si no hubiera sido por Jorge Alberto Duarte Castillo, esa misma noche, también ahí yo me quedo, Jorge.
0: ¿Allí en la penitenciaría?
23: Abre los ojos y cuídate la espalda.
0: Pero tú, espérame, ¿tú te quedas ahí? ¿Que estabas ahí o qué?
23: Mira, Ernesto Rufo se encargó de un mamotreto de armarme después de haberme levantado al primer chamaco que tenía 12 años. Y me hizo un mamotreto yo tenía un contrato con un comercial de una contraprestación con un

0: operador de maquinaria, y este se encargó de que el vendedor me demandara que por robo, cuando no era cierto.
1: O sea, cuando él fue gobernador, te acusaron de robo a ti.
0: Así es.
1: Y te metieron a la Penny.
0: Así es.
1: ¿Y qué tiene que ver Rufo que te hayan acusado de robo? Es lo que no entiendo.
0: Porque Rufo, como yo fui la espina o la piel en el zapato para él por las sinvergüenzadas que le conocía desde Ensenada, de alguna manera siempre me tuvo tirria, siempre me tuvo tirria, y cuando se presentó esa situación de una compra de una cama baja, este asusó a quien me la vendió para que la recogiera y me acusara.
1: ¿Cuánto tiempo estuviste ahí en cómo se llama? Pues aquí en la Penny.
0: Pero lo que nunca se imaginó, o sea, es la amistad que llevaba yo con Jorge Alberto Duarte
1: Castillo. Oye, pero espérame, ¿cuánto tiempo estuviste allí?
0: 5 años.
1: Ah, caray. 5 años estuviste ahí en Frisco Bote.
0: Por capricho de Rufo.
1: Caray. No, pues sí te entiendo entonces.
0: Pero nunca se imaginó la amistad que llevaba yo con Jorge Alberto Duarte Castillo.
1: Y era el director, ¿no?
0: Que me dijo, mira, yo sé que esto es político, lo digo, pero ahí está la puerta abierta, cuando quieras irte, yo doy la orden.
1: No, ¿eso te dijo el director?
0: ¿Eh?
1: ¿Eso te dijo que ella le daba la orden para que te fueras?
0: Así es.
1: Y no te fuiste.
0: Le dije, si yo me voy y fuera del país, es como aceptar que es verdad de lo que se me acusa.
1: Y mejor te quedaste 5 años.
0: Y me dice, tú no vas a vivir en el interior, tú vas a vivir enfrente de mi oficina.
1: Perfecto, ándale pues, gracias. Saludos, Tecate, pueblo mágico. Mire usted, policías de Tecate tienen alta carga laboral. Esto lo dice su director, Sarmiento. Los agentes de la Policía Municipal de Tecate llevan una carga laboral excesiva, pues entre otras actividades cubren pues turnos de 12 horas. Y esto lo señaló el director de la corporación, José Luis Sarmiento Monje. Buenos días.
2: Buenos días, Jorge.
1: Adelante, José.
2: Jorge, pues las colonias de Tijuana, Tecate, Rosarito, estos municipios, sus colonias están llenas de droga, Jorge. Están llenas de drogas, de drogaditos. ¿Qué hacemos, Jorge? Porque desgraciadamente a nuestro querido gobierno no les funciona nada, Jorge. Si tú te has dado cuenta y si tú vas a colonias, yo por mi trabajo tengo que ir a muchas colonias, Jorge. Y luego te das cuenta dónde venden droga. ¿Tú crees que los polizontes no saben dónde venden, Jorge? Al menos que volteen para otro lado, como muchos mexicanos, y se hagan pato, y no quieran darse cuenta de lo que está pasando en tu colonia. Pues sí, Jorge, pero si tú tienes ojos y te importa un poquito tu colonia, ¿sabes quién está vendiendo droga en tu colonia, Jorge? Entonces, esto no lo puedes arreglar tú ni yo, Jorge. Lo tienen que hacer los cuerpos policíacos, Jorge.
1: Claro.
2: Desgraciadamente los cuerpos policíacos y los presidentes municipales y Marina del Pilar no pueden con el paquete. No han avanzado nada en cuestión del narcotráfico. Marina del Pilar anda mal. Y todos estos que se quieren aventar como candidatos para ser gobernadores es otra flotilla que no sirven para nada. De todos no se hace uno, Jorge. No van a dar con bola estos amigos. Estamos perdidos si un candidato de estos que andan haciendo grilla y dejando cartulinas y por todas partes y diciendo que son la Madre Teresa. Son unas personas que no se merecen llegar a ser gobernadores. Que Dios nos libre, porque estamos perdidos. Si ustedes piensan que con Marina Baja California perdió, agárrense, porque si uno de estos

0: uso de confianza o personas, una persona que derrapó su vehículo. Además, subrayó que en algunos reportes dirigidos por el Cuerpo de Bomberos o para la Cruz Roja, estos no pueden actuar si no interviene primero la Dirección de Seguridad. El jefe policíaco afirmó que independientemente si es un delito del fuero común o de competencia federal, en la mayoría de los reportes, la policía municipal es la primera en responder. Casi el 70 u 80% de las ocasiones, quien va a llegar primero va a ser la policía municipal, indicó. Por último, reconoció que la detención de dos agentes por su presunta relación con el crimen organizado sí ha afectado el ánimo de los uniformados. Sin embargo, aseguró que están preparados académicamente para imponerse a esas situaciones. Y, pues, mire usted, aparte, Está interesante. Mes del Orgullo generó una derrama económica de $9 millones en Tijuana. Mire usted, las actividades del Mes del Orgullo y la Marcha del Orgullo en Tijuana generaron derrama económica estimada en $9 millones, con una asistencia aproximada de 30 mil personas, y así lo informó el activista de la comunidad LGBT, Lorenzo Herrera. Explicó que las cifras de asistencia fueron reportadas por autoridades de Protección Civil y Seguridad Pública, y señaló que pese al cambio de sede del Festival de Clausura, la celebración fue todo un éxito. Indicó que alrededor de 20 mil personas asistieron al concierto de cierre, mientras que las actividades realizadas durante el fin de semana reunieron a 30 mil. Herrera destacó que el turismo LGBT representa un importante impulso para la economía local al atraer visitantes de distintas ciudades de Baja California y del sur de California, entre ellas Los Ángeles, San Diego y San Francisco, quienes acudieron para participar en actividades del Mes del Orgullo. Señaló que la respuesta de los asistentes y de los comercios fue positiva, ya que hoteles, restaurantes, bares y otros establecimientos recibieron a los visitantes durante el fin de semana, lo que afirmó contribuyó a la derrama económica registrada y fortaleció la promoción de Tijuana como un destino incluyente para el turismo nacional e internacional. 7:30 a.m. Pausa, volvemos.
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6: Continúan los trabajos de las cuadrillas del Departamento de Agua y Energía de Los Ángeles, que han logrado avances significativos en el reemplazo de la sección dañada de una tubería de agua de 110 años que vertió 17 millones de galones de agua en las calles de West Hollywood. Mientras Estados Unidos e Irán lanzaban más ataques, los precios de la gasolina en Estados Unidos volvieron a subir hasta un promedio de $4 galón. El precio promedio hace un año era de 3.14 por galón, informó la Federación de Clubs Automovilísticos, AAA. En medio de crecientes preocupaciones sobre su sistema de seguridad, el presidente Donald Trump dijo que el nuevo Air Force One que Qatar regaló será enviado a someterse a mejoras. Piden extremar cuidados ante una larga de peligrosa ola de calor que se pronostica para esta semana con mayor intensidad a partir de este miércoles en el sur de California, pronóstico del Servicio Meteorológico Nacional. Esta es la voz de Marcia Enciso desde San Diego.
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2: Gracias, gracias por continuar con nosotros, don Juan Manrique, buenos días.
3: Señor Esparza, buenos días.
2: ¿Cómo lo hiciste, maestro?
3: Muy bien, medio confundido ahora que me estoy acordando.
2: ¿Por?
3: Porque una de esas que desperté en la madrugada dije, ay, mañana es lunes.
2: No,
3: martes. Dije, ¿cuál mañana es lunes? Martes. Uy, ay, peor todavía.
2: Martes, ¿ni qué dicen qué?
3: Ni martes te, no te cases ni te embarques.
2: Ni te embarques.
3: Sí.
2: ¿Y qué novedades más?
3: Ay, pues, ¿qué le digo? En este momento nada y ni empiece, pero, pues, de a tiro por viaje, automovilistas deciden estamparse contra otros, estando estacionados. Ayer en Fundadores, una unidad motor, un vehículo,
2: llega
3: por atrás a una carroza fúnebre. Dije, bueno, iba en carril de circulación, pero no, estaba estacionada.
2: Lo que tú me dijiste del otro de aquí, que venía que un...
3: Ah, pero acá fue en la madrugada. Acá supongo que venían enfiestados. Sí, pero acá han de haber venido enfiestados, pero ayer al mediodía... ¿En qué andamos pensando? ¿Dónde andamos? Yo insisto.
2: Oye,
3: no sabemos manejar.
2: Un atropellamiento que me llamó la atención.
3: ¿Perdón?
2: Un atropellamiento también que hubo de un señor de 78 años.
3: Ah, que creo que lo rescataron.
2: Que voltear el carro, quitarlo. Sí,
3: porque había quedado atorado.
2: Que quedó abajo. Voltearon el carro.
3: Sí, los vecinos. A ver si no le sale peor a los vecinos.
2: Y el que era un menor de edad que iba manejando.
3: De lo que le digo.
2: Y que trató de huir, pero lo agarraron.
3: Imagínese.
2: Y lo entregaron.
3: Por eso digo, si tenemos hijos en edad de que anden con que lingo, que quieren aprender a manejar, primero que aprendan a cambiar la llanta. Que aprendan a saber dónde está todo.
2: ¿Sabes cambiar la llanta?
3: Sí, y balatas, y los discos, y el
2: aceite. ¿De veras? ¿Balatas también?
3: Sí, calas también, las calas y las balatas también. No, sí, los discos, las balatas de tambor, o las de disco, que está muy fácil. Eso está de...
2: Esas son las que mandan ahí, que al torno, ¿no?
3: El disco se manda a tornear.
2: No está rayado, ¿no?
3: Se sugiere que cada que hace cambio de balatas se mande a tornear los discos o los tambores, los carros de antes, de más antes, y ajustar el freno de mano. Sí, sí, le sé.
2: Interesante el freno de mano.
3: Sí. En algunas ocasiones nomás le están dando y dando, pero no agarra el freno de mano porque no está ajustado, está suelto cuando funciona.
2: ¿Y eso dónde se ajusta?
3: Dentro del todo el
2: mere que tenga. ¿O no? ¿O por fuera se puede hacer?
3: Se puede ajustar por fuera, pero primero hay que ver que sí esté conectado. Que existe amarrado.
2: Por fuera, pero por dentro de la llanta.
3: Por atrás.
2: Por atrás.
3: Por lo regular, los carros ya correteadones tienen la ranurita por la parte de atrás para hacer el ajuste de balatas y de freno.
2: También de balatas y freno.
3: Sí, de la balata.
2: El freno de mano.
3: También va junto con pegado en ocasiones, cuando está bien todo. Ya cuando le hicieron movimientos, vaya con su especialista.
2: Perfecto.
3: Uh-huh. Las llantas, le decía, y sobre todo, me cortó la vida, mandar a cursos de manejo a los jóvenes y a los nuestros, al quien quiera aprender, quiera tomar un vehículo, que vea un curso real de manejo, que conozca cómo se debe de manejar, después de aprender a cambiar la llanta, identificar por lo menos las partes del automóvil, dónde se abre el cofre. Le digo que el otro día me platicaba alguien que les tocó revisión, no ni siquiera, pero era una persona joven, y resulta y resalta que no sabía dónde abrir el cofre para que le revisaran. Pasando aquí los... Sí, pero pues...
2: Luego al frente, ¿no?
3: Pero por lo raro lo que hacemos es... Ay, sí, mi niña, ahí está el carro y dele para adelante. Ay, pero no me hace estacionar de reversa. No importa, tú dele para adelante. Ese no sabe manejar.
2: Oye, cuando se para el carro que no sabe nada, que abres el cofre y te quedas viendo y empiezas a...
3: Sí.
2: El motor a ganar.
3: No sé si le están haciendo una limpia o qué.
2: Buenos días.
4: Buenos días, Jorge.
2: Julio.
4: ¿Cómo estás, Jorge?
2: No, pues yo también como tú, maestro, tú no trabajas.
4: ¿No trabajo? Oye, soy electricista.
2: Ah, pues sí, ¿verdad?
3: Lo de la corriente, bueno. Alterna corriente directa, sí, mucha corriente.
2: Adelante, Julio.
4: Oye, corriente. Jorge,
2: hey.
4: Fíjate que feliz día de Reyes, ¿eh?
2: De Reyes.
4: Sí, ¿qué no es 6 de enero ahora?
2: ¿Por qué 6 de enero? No, sabes que no.
4: Sí, pues, sí, mi compadre dijo que era domingo.
2: ¿Quién dijo?
4: Se levantó pensando que era domingo.
2: Ah, que era lunes.
4: Ah, que era lunes, fíjate.
2: Ya ves, no inventes tú, hombre.
3: Bueno, es tribuna, no, consejería.
4: Él fue lo que dijo.
2: Ok, luego.
4: Oye, Jorge.
2: Hey.
4: Pero fíjate que yo te quiero decir algo.
3: Así empiezan.
4: Que
2: así como el poema de pues bien, yo necesito decirte que te quiero, decirte que te amo con todo.
3: Le dije corazón. Que era de aquel grupo.
2: Sí, sí, se le veía. A ver, síguele.
4: Mira, te dije el otro día del Consejo Ciudadano.
2: Sí, del 68.
4: Sí. Yo creo que este gobierno de tu gobernadora deberíamos de estar preparados, Jorge.
2: Sí.
4: Va a ser extraditada.
2: Okay.
4: Este gobierno no lo va a cumplir en su totalidad.
2: Ay, ¿De dónde sacas tanta?
4: Jorge.
2: Oye, muy temprano. No dormiste.
4: Espérate,
2: bien.
4: Jorge.
2: No dormiste bien, ¿o qué pasa?
4: No, pues me pasa ahí lo de tu...
2: Oye, ¿de dónde sacas todas esas tonterías?
4: Mira, ok, vamos a hacer una cosa. ¿Qué te parece?
2: Ok.
4: Fíjate lo que te voy a decir públicamente.
2: A ver.
4: Si antes... Marina del Pilar termina su sexenio hasta el 27.
2: Hey.
4: Si lo termina, yo... Dejo de llamar a tu programa.
3: Gracias a Dios. Gracias.
4: Dejo de llamar a tu programa. Dejo de llamar a tu programa.
3: De una vez.
4: Me cambio de Baja California.
2: Oye, pero ya hiciste una promesa, ¿sí? Que te ibas a Veracruz y no sé qué puro cuento. Bo.
3: Sí, no tiene palabra ni no, tiene.
4: Me voy de Baja California.
3: A su sí. país, a Guatemala.
4: Donde gobierne otro gobierno.
2: A Chinconcuá, por allá, por favor.
4: A donde sea, pero me voy.
2: Ándale, pues.
4: Parece.
3: De una Gracias. Vez, de puntitas, de una vez.
2: Oye, una vez me acuerdo. También dio una promesa que hizo. No sé si
3: no fue, tiene palabra.
2: En las elecciones o algo. También dijo algo así. No, bueno. ¿Y qué? ¿Tú sigues aquí todavía?
3: Tiene mala memoria.
2: Muy bien. Precio de vivienda en Tijuana supera la media nacional. ¿No está muy
3: claro?
2: Caro.
3: Tijuana.
2: Tijuana caro, ¿no?
3: Por eso quieren venir para acá.
2: Oye, Mandé. Fíjate que los precios de la vivienda aquí de Tijuana aumentaron 11% a tasa anual. Primer trimestre de este 2026, ligeramente por debajo del 11.1, la tasa anual que documentó durante el lapso de enero-marzo 2025, de acuerdo con cifras más recientes del índice de la Sociedad Hipotecaria Federal. Es caro Tijuana.
3: Sí.
2: Es caro Tijuana.
3: Pero tiene de todo Tijuana.
2: Sí.
3: Quien quiera puede, sin problema, comprar una vivienda, quien quiera. Ojo. Pero gratis, pues no.
2: Y pensar que Tijuana, en gran medida, si por donde volteas hubo por mucha invasión, ¿eh?
3: Sí. Y sigue.
2: Sigue todavía. Pero antes era... Y había mucha gente que vivía de eso, en invasiones.
3: Y que vivía de eso.
2: Ey.
3: Que vivía de eso. Tanto los líderes como los que iban a invadir.
2: Ey.
3: Que después vendían los terrenos. Y lo que usted decía para...
2: Andaban en varias partes,
3: para
2: ¿no?
3: que lo fraccionaran, algo así me comentó usted, ¿no?
2: Ey. Del sí. Camino Verde, por ejemplo, así se pobló, okay. Por decir, sí.
3: Pero, aunque, ¿Camino Verde o Grupo México?
2: Grupo México.
3: Sí, porque estaban separados, aunque ahora dicen que se llaman igual.
2: Es que uno es Camino Verde, otro es Grupo México, otro, y Pertedí fue invasión,
3: uh-huh.
2: Y ahí tuvo que ver. Y hay gente que está muy agradecida con gente que en un momento dado les dio terrenos, ahí con Alejandro Herrera, por ejemplo, con
3: okay.
2: Roxana Soto.
3: Sí.
2: Y les digo, hay gente que está muy agradecida porque fue por ellos precisamente que hicieron de un lote.
3: Sí.
2: Buenos días.
5: Don Jorge Esparza Carlos.
2: ¿Qué pasó, Manuel Vidaurri?
5: Aquí escuchando la llamada tan atinada de don Julio Paredes.
2: Tan atinada.
5: Oye, yo le preguntaría a quien sea... A un inepto en conocimientos como yo, o al más intelectual,
2: sí.
5: A la mano, ¿en qué nos beneficia cuando detienen a tal o cual persona? ¿Nos llega más pensión? Cuando detienen a un narcotraficante, ¿nos reparten los bienes del señor? A mí no me han regalado ninguna troca.
2: Claro.
5: Ninguna casa que hizo el señor con dinero mal habido, ¿sí? las únicas detenciones que te pueden beneficiar, Jorge, es cuando agarran a, detienen a un asaltante, a un asesino serial,
2: claro,
5: ¿verdad? Un psicópata,
2: claro,
5: que retiren gente que estorba en las banquetas y la llevan a un lugar, ¿verdad? A que viva mejor. Esos son beneficios, ¿verdad? Que pavimenten una calle. Pero si hoy amanece tal o cual político en la cárcel y a mí no me da nada, ¿yo qué me gano? ¿Cuál es mi satisfacción? Uh-huh. Andar aplaudiendo eso para mí sería una auténtica burrada. Uh-huh. Una pérdida de tiempo. Uh-huh. ¿Sí? Dejar de trabajar por aplaudir. Uh-huh. Yo lo miro así, ¿será porque soy bobo?
2: Yeah.
5: Oye, que yo qué me gano con suicidarme porque perdió Argentina el Mundial. O viceversa, emborracharme 3 semanas porque ganó España.
2: Muy bien, ándale pues, porque nos están mandando a pausa. Gracias, Manuel.
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1: Gracias, gracias. Está esto. Automovilista se impacta contra una carroza en Boulevard Fundadores.
2: ¿Sí? Lo que le decía de ayer. ¿Sí, será? Sí. Yo dije la carroza iba dando vueltas, pero no estaba estacionada. Bueno, estaba en acotamiento.
1: Oye, no, también no hace mucho que salió también de un choque con una carroza que llevaba a una persona adentro.
2: Pues déjeme le cuento, cuando mi abuelito falleció, íbamos en el cortejo fúnebre y entrando a la Herrera, está un cerrito, arriba del Panteón Jardín, está un cerrito para entrar al Panteón de la Herrera, creo que es el 3, y en la curvita un carro, estaba lloviznando, un carro como que iba conviada y ¡tras! Chocó la carroza fúnebre.
1: ¿Iban en el
2: sepelio? Sí, pues ahí llevaban a mi abuelito, que paz descanse. Pues chocó, fue leve, pero en lo que sí que no, pues dijeron, no, pues hay que seguir con el cortejo, porque pues ni modo que de ahí llevarlo caminando, no sé. Ya no supe en qué terminó, porque pues íbamos con el tema de mi abuelito que falleció. Pero sí, ahí también le chocaron
1: también
2: la carroza.
1: Me acuerdo de cosas, de esas notas raras, ¿no? Cosas raras que pasan. De una carroza que choca con una ambulancia.
2: Ah, caray.
1: Okay. Y sí llevaba, la carroza sí llevaba a una persona muerta.
2: Sí.
1: Y también de hacer esas cosas de para Ripley, ¿no?
2: Vi hace tiempo, me imagino.
1: Sí. Sí, eso lo vi en notas raras. Pero ¿qué pasa? ¿Qué dices? ¿Qué pasó?
2: Ahí está la última que me toca. No rara, pero que sí chocaron bastante fuerte aquí por el CREA. Por cederle el paso a una ambulancia. Aguas. El que venga una ambulancia no significa que todos se van a parar y que se avienten en el crucero. Tienen que hacerlo con precaución. Y menos si lo que quieren es ganar.
1: Y tiene que tener precaución.
2: Ah, sí, sí, sí. La ambulancia iba bien. Lo que pasa es que un automovilista se quiso hacer,
1: quiso ganar al tren.
2: Pasar contracorriente.
1: ¿Dónde fue en Mexicali recientemente?
2: ¿No? Dos al hilo.
1: Sí, ¿verdad?
2: En menos de 2 semanas, dos trailers contra tren. Se le ganó, le atravesó y... El tren se los llevó. Ahora sí que se los llevó de corbata el tren.
1: Horrible.
2: Pero le digo que no estábamos sabiendo, no sabemos manejar. Nomás le prenden el carro.
1: A ver, esta nota, fíjate que un accidente vial registrado la tarde de ayer lunes sobre el Boulevard Fondares dejó como saldo a 2 mujeres lesionadas. Uh-huh. Hechos ocurrieron frente a las instalaciones del Servicio Médico Forense del CEMEFO cuando un vehículo Nissan en el que viajaban 2 mujeres se impactó contra una carroza. Al lugar arribaron paramédicos de Cruz Roja y elementos del cuerpo de bomberos, quienes brindaron atención a las personas lesionadas. Posteriormente, las trasladaron a un hospital para recibir atención médica. Elementos de tránsito de la Policía Municipal quedaron a cargo de la escena, mientras que una grúa realizó el remorque de la unidad involucrada. Que sí hubo lesionados, ¿eh?
2: Es que bajan Rápidos y Furiosos de Fundadores.
1: Oye, pues ya terminó el Baja Food Fest y comerciantes de la Avenida Revolución reportan aumentos en ventas por la pantalla grande. Uh-huh. El Baja Food Fest concluyó junto con la Copa Mundial de la FIFA 2026, dejando un saldo positivo para los comerciantes de la Avenida Revolución, quienes reportaron incrementos en sus ventas de hasta 500%, gracias a la afluencia de visitantes que acudieron a presenciar partidos en la pantalla gigante instalada en la zona centro. ¿Esa pantalla de cuántos metros sería?
2: Pues...
1: ¿10? ¿15? ¿10?
2: Yo creo que no.
1: Menos, ¿no?
2: Sí, porque creo que 10 es de lado a lado la calle, ¿no? Pero sí era bastante grande.
1: ¿Sí?
2: Sí, como lo de un escenario. O sea, no llegaba a banqueta a banqueta.
1: ¿4 o 5 metros?
2: Sí, 5. Entre 5 y 8, vamos a dejarle.
1: Ok.
2: Que en realidad las miden por pulgadas. Bueno, debe ser por pies, pero sí está bastante grande. Hey. Porque desde atrás se veía bastante bien. Y además buena calidad.
1: Fíjate que yo nunca fui por ahí. Uh-huh. No me imagino. He visto pantallas grandes. Cholos tienen pantalla muy grande.
2: Ah, es la más grande.
1: Es la más grande, ¿verdad? Sí. ¿Cuántos metros serán esas de...?
2: ¿Quién sabe? Pero es la más grande.
1: De los Cholos.
2: Pero ojalá ir nuestros amigos, bueno, ni tan amigos de la Rebu, tomen en cuenta esto para que vean qué es lo que quiere la gente. No fútbol, sino eventos así para que sigan atrayendo más.
1: Durante varias semanas, autoridades municipales y estatales habilitaron un espacio para que residentes y turistas disfrutaran de las transmisiones de los encuentros mundialistas, lo que también impulsó la actividad comercial en el primer cuadro de la ciudad. Manuel Rivera, encargado de la cafetería Dihai Coffee Revolution, informó que el negocio registró un incremento de entre 450 y 500% en sus ventas durante el evento. Además del aumento en los ingresos del establecimiento, señaló que el beneficio también se reflejó en las propinas para los colaboradores, quienes atendieron a un mayor número de clientes durante los días de mayor influencia. ¿Cuánto dejas tú de propina, maestro?
2: Mínimo el 10%.
1: Ok. ¿Siempre?
2: Mínimo.
1: O sea que si tomas un café, dejas...
2: Si tomo café, no. ¿Eh? Si tomo café es para llevar. O sea, que llegue a un lugar a sentarme a tomar un café, no. Es para llevar, hey. O es con desayuno. Y pues el desayuno
1: ya... Pero así de tomar café, de llegar a una cafetería, tomar un café nada más, ¿no?
2: No, pues no.
1: Ok.
2: ¿Qué gracia tienen?
1: Perfecto, interesante.
2: Bastante.
1: ¿Encontraste algo de última hora?
2: Estaba tratando de buscar las medidas de la pantalla, pero no vienen. Pero también no es obligación la propina, por cierto.
1: Bueno, si te sirven bien, dicen que eso debe ser, ¿no?
2: Tampoco debe ser, porque no es obligación. Es si uno quiere. Porque si no, ahí nos vamos a agarrar del chongo. Hay lugares donde no atienden bien. Es más, la comida la dan fría.
1: Y si les dejan 10% se enoja, ¿no?
2: Pero aunque se enojen, prefiero no dejarles nada de propina. Okay. Yo. Si no tienen buen servicio, si no están atentos, si la comida está fría y no hay opción de cambiarla, ni las gracias. Con permiso, ya me voy. Pues sí.
1: Prevén verano con temperaturas históricas en Mexicali. Bueno, pues allá siempre,
2: ¿más?
1: ¿No?
2: Más.
1: Allá es...
2: La parte de este año va a ser más calor. Cambio climático y
1: todo. Pero Mexicali lo que es... Allá o hace calor o hace frío. Pero sí, a mí me ha tocado fríos por allí. Caray. De veras, es muy frío. Y de paso, ¿eh?
2: Pero prefiero el frío que el calor.
1: Ah, no, mil veces.
2: Sí.
1: El coordinador de Protección Civil de Baja California, Salvador Cervantes Hernández, advirtió que este año se perfila como uno de los veranos más calurosos en la historia de Mexicali, con registros de más de tras mes. Con registros que mes tras mes han superado marcas históricas. El funcionario detalló que enero y febrero pasados tienen el quinto lugar en los registros más cálidos. Marzo y abril, cuarto lugar. Mayo ocupa el segundo mes más cálido, mientras que junio y julio han sido proyectados como los meses de calor más extremo. Indicó que el ingreso del monzón mexicano ha traído humedad adicional, lo que incrementa la sensación térmica y agrava pues el impacto de altas temperaturas en la población. Cervantes Hernández explicó que la evaporación acumulada por el calor podría derivar en lluvias importantes en el estado durante este último trimestre del 26, cuando los frentes fríos comiencen a descender. Protección Civil mantiene monitoreo constante para anticipar escenas de riesgo. Y ha habido bastantes, fallecidos por golpes de calor.
2: Sí, por eso les digo, insisto, si van a ir a Mexicali y no conocen, el calor de Mexicali no es como el de allá, de donde ustedes nacieron, donde todo es bonito y hermoso. El calor de Mexicali es diferente, es muy intenso, y en menos de lo que se pueden dar cuenta, pueden sufrir alguno de estos problemas de salud. Por eso dicen que duermen con los... ¿Cómo le llaman? Los calefacciones, no, lo... Las máquinas de aire acondicionado, tienen los climas prendidos allá en Mexicali, porque para ellos es peligroso eso de que dormidos se puedan deshidratar. Yo no entendía, y hasta que platiqué con una persona de Mexicali, que así es de Mexicali, y le digo, ¿pero por qué duermen con el aire prendido si al final se tapan? Me dicen, porque se pueden deshidratar de noche, sin darse cuenta.
1: Oye, alrededor de 250 agentes extranjeros operan en México con autorización del gobierno.
2: Se me hacen pocos.
1: Exacto, a mí también.
2: Se me hacen pocos.
1: En los consulados y embajadas.
2: En la pura embajada.
1: Están llenos.
2: ¿Cuánto hay? Y no es como que termina de trabajar y se desconectan y se van.
1: Yo conocí a varios, fíjate, cuando era diputado. Uh-huh. Me presentaron aquí en Tijuana, por cierto. En un café, me acuerdo, me encontré a un ex jefe policíaco, un capitán.
2: Okay.
1: Y él estaba con unas personas de Estados Unidos y me dijeron que trabajaban en México, en la embajada. Yo era diputado en ese entonces. Y me invitaron a un desayuno.
2: Okay.
1: En la embajada.
2: Okay.
1: Y fui, y pues aparecían como funcionarios de la embajada de Estados Unidos, pero eran
2: ojos y oídos.
1: Exacto.
2: En pocas palabras,
1: bien, hasta eso, buenas personas, muy correctos y todo. Pero los conocí aquí en Tijuana por ese jefe policíaco. Los hice amigos y luego los cambiaron de la embajada de México a otras partes. Pero sí, era otro rollo diferente. Y a mí también se me hacen pocos.
2: 250
1: agentes extranjeros operan en México con autorización de gobierno.
2: No.
1: Y se me hacen pocos.
2: Al menos que se quieran referir únicamente como a los encubiertos.
1: Pero todas las agencias que hay, olvídate. Eso me gusta nada más para la CIA. Yo recuerdo aquí, en los 70s, los elementos de la DEA que había y que participaban en detenciones junto con la Policía Judicial Federal. A los reporteros que íbamos aquí al Ministerio Público Federal, allí del Niños Héroes y la 8. Ahí estaba el Ministerio Público Federal y estaba además la Judicial Federal.
2: Okay.
1: Cuando estaba, por ejemplo, Mireles Malpica, que era el agente del Ministerio Público Federal, llegaban detenidos allí por elementos de la Policía Judicial Federal y de la DEA. Y ellos llegaban y los... Era más, convivía uno con ellos.
2: Claro.
1: Los conocía. Y eran varios. Nos despedimos, maestro, porque si no... Te estoy quitando ya un minuto, maestro.
2: Ya me debo un minuto.
1: Nos despedimos.
2: Ahí viene, lo recuperamos. Se va porque quiere.
1: Don Julio, nos despedimos.
3: Hasta mañana.
1: Carla, nos despedimos. Ahí te lo encargo.
2: ¿Qué? Me porto bien.
1: Ándale, pues. Esto ha sido todo por hoy aquí en esta especie informativa. En nombre del equipo que lo hace posible. Servidor y amigo, Esparza Carlo Cumplea, gracias por su atención. Invitación cordial y muy atenta para que diariamente a partir de las 7 de la mañana nos sintonice. Por ahí es todo, pero continúe con nosotros. No le cambie, porque en unos minutos más con ustedes, Don Juan Manrique. Que Dios nos bendiga.
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1: ¿Qué tal, amigas, amigos? Muy buenos días. Los saludo con gusto esta mañana de martes 21 de julio, año 2026. Al momento, 8 de la mañana con 6 minutos. Tiempo de un avance de noticias. La tormenta tropical Berta se formará en el Golfo de México. Claudia Sheinbaum abanderó a la delegación mexicana para los Juegos Centroamericanos. Abre el gobierno de Baja California convocatoria del Conmunder transporte gratuito para estudiantes. Otorga el alcalde de la ciudad de Tijuana medallas de condecoración a la policía municipal. Altas temperaturas elevan la demanda de agua potable, dijo la CESP. Ensenada tendrá un centro libre para mujeres. Gobierno de Playas de Rosarito inició el registro para el programa Vales Escolares 2026. El gobierno de Tecate invita a participar en la jornada de acopio de pilas usadas. El senador con licencia Armando Ayala Robles refrendó su confianza en la transparencia del proceso interno de su partido. Tendremos entrevista el día de hoy con los amigos de la Agencia Digital. Traen novedades. De estimados, estaremos platicando, le decía, esta mañana de martes, no se case ni se embarque, dice, martes 21 de julio, ya huele a fin de mes, martes 21 de julio, año 2026, ya estamos transmitiendo en vivo desde las instalaciones de Radio Ranchito, XEWX 1420 AM, en Tijuana. También estamos transmitiendo de manera simultánea a través de 1470 AM, Radio Bahía, contigo todo el día. Y a través de XE de La Grande de Mexicali, 1050 AM. Por lo que saludamos con gusto a nuestras amigas y amigos de Tijuana, San Diego, Tecate, Rosarito, Ensenada, Mexicali, Calexico, Los Ángeles, San Bernardino, Paris, El Cajón y hasta donde llegue la señal por aire de la radio. A través de las redes sociales estamos transmitiendo ya en vivo y en directo en Facebook, en la página de Radio Ranchito 1420 AM Tijuana. Radio Ranchito 1420 AM Tijuana. Y también en la página de su servidor Juan Manrique. Ahí me encuentran en redes sociales como Juan Manrique, prácticamente en todas las redes sociales. Pero si usted prefiere el YouTube, en YouTube también estamos transmitiendo en vivo a través del canal oficial RCE TV. RCE TV, entre paréntesis, dice Radio Cadena Enciso. En YouTube, Radio Cadena Enciso. En sí, somos la fuerza de la radio. 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Pero bueno. Y el encargado, que ya está bailando aquí con nosotros en cabina, el encargado de la mejor programación de la radio a nivel regional, bueno, mundial, porque en cualquier parte del mundo lo puede escuchar, es nada más y nada menos que nuestro jefe de los controles técnicos. Originario, nacido, crecido y visto la luz por primera vez detrás de un micrófono. Tijuanense. El caballero de la música. Duérmase. O baile. Julio Rodríguez. Sí ganamos y cómo nos divertimos. Iba a decir, no, pero sí ganamos y cómo nos divertimos. Ni modo que no, don Julio. Y también saludamos y agradecemos el apoyo en la transmisión de video a nuestra compañera Carla López. Y a la distancia saludamos y agradecemos el apoyo a nuestros amigos en Ensenada y en Mexicali. Gracias por el enlace entre estaciones. Tenemos teléfono contacto WhatsApp 664-686-3670. Teléfono contacto WhatsApp 664-686-3670. Si usted tiene alguna duda con lo que llaman el refrendo, la revalidación de su tarjeta de circulación o alguna de las aplicaciones digitales del gobierno del estado, mándenos mensajito de WhatsApp 664-686-3670. Después de la media, vamos a estar platicando con el encargado de estos temas digitales de las páginas del gobierno de Baja California. Ok, dicho lo anterior, nos vamos a ir rapidísimo. Temperatura al momento en mi querida, bella y hermosa ciudad de Tijuana, 23 grados centígrados ya, por lo menos aquí en donde nos encontramos. La temperatura máxima hoy será de 30 grados centígrados. Dice que el día de ayer llegamos a 31. La temperatura mínima hoy será de 22 grados centígrados. En San Diego, California, hay advertencia por calor, 28 la máxima, 23 al momento, 22 la mínima para el día de hoy. En Playas de Rosarito, 21 al momento, 27 la máxima, 21 la mínima. Tecate, 24 grados centígrados al momento, la temperatura máxima hoy será de 32, pero agárrense, el jueves podrían llegar a los 38 grados centígrados allá en Tecate, la mínima hoy 18 grados centígrados. En Ensenada, 23 al momento, 31 la máxima, 21 la mínima. En Mexicali, 34 ya en este momento, la temperatura máxima hoy será de 43, la mínima de 30. A partir del jueves, el termómetro podría colocarse con 47 grados centígrados como temperatura máxima allá en la capital del estado, San Felipe, con 33 grados ya en este momento, temperatura máxima hoy 36, la mínima 30. El jueves podrían llegar a los 41 grados centígrados. En San Quintín, con 21 grados ya, la temperatura máxima hoy 29, la mínima 21. Los Cabos, Baja California Sur, con 31 grados al momento, temperatura máxima hoy 32, la mínima 28 grados centígrados. ¿Ok? Me preguntan que si en Tijuana va a subir más la temperatura. Hasta el momento el pronóstico no indica eso. Al contrario, se podría mantener en los 29 grados, o sea, uno menos que hoy. Pero recuerde que el pronóstico es como muchos políticos. No siempre cumple, no tiene palabra o en ocasiones ni se presenta. Vialidades. Si usted va a recorrer las calles de nuestra región, le comento que de Rosarito a Tijuana por la carretera libre va a encontrar prácticamente libre el flujo vehicular hasta llegar al Nodo Morelos. De Nodo Morelos, si le das rumbo a las 5 y 10, se va a encontrar con tráfico lento a la altura de la rampa de frenado hasta pasar el crucero con Boulevard Federico Benítez. De la central camionera hacia las 5 y 10, algo de tráfico moderado. Vía rápida oriente, la que viene del este de la ciudad hacia la zona del río, el flujo vehicular se detiene antes del puente de la colonia Buenavista en dirección a la garita de San Isidro. Si va por el libramiento Rosas Magallón de la Pancho Villa hacia Playas, a la altura del puente del cañón de las Palmeras, el flujo vehicular empieza a detenerse debido a un accidente automovilístico a la altura de la rampa Agustín Cariaga. O sea, del puente del cañón de las Palmeras hacia Playas, tráfico a vuelta de rueda. Para que lo tome en cuenta y utilice rutas alternas. Tráfico lento también para entrar a Tijuana, sigue complicado, lo reporté a las 7, ya está cerrado el paso. Si usted viene por la carretera libre de Tecate hacia Tijuana, quiere incorporarse hacia la vía rápida oriente, tienen cerrado el paso. Hay por lo menos 2 accidentes automovilísticos en esa zona, para que lo tenga presente y utilice rutas alternas. Ya se hay tráfico también en una de las rutas alternas, que sería el Boulevard El Refugio, para salir del Florido hacia Boulevard Insurgentes, a vuelta de rueda también esa vialidad. Desde la ruta Hidalgo hacia Insurgentes, a vuelta de rueda, repito, por el Boulevard El Refugio, que ya le cambiaron de nombre, Boulevard Josefa Ortiz. Así que téngalo en cuenta presente. Rápidamente, Garitas va a intentar cruzar hacia los Estados Unidos en este momento por San Isidro, 2 horas con 10 minutos, tiempo de espera, automóvil, carril normales, 20 minutos Sentry, 2 horas con 10, Ready Lane, para cruzar caminando por el lado derecho, 1 hora de espera, lado izquierdo, Pedway, Chaparral, 15 minutos por Otay, automóvil, carriles normales, 2 horas 45 minutos, Sentry 30 minutos, 2 horas 45 minutos, Ready Lane, y para cruzar caminando por Otay, 30 minutos. Por Mexicali, Calexico East, automóvil, carriles normales, 1 hora de espera, Sentry 10 minutos, Ready Lane 1 hora, para cruzar caminando 5 minutos. Calexico West, 1 hora, automóvil, carriles normales, Sentry 5 minutos, Ready Lane 1 hora, para cruzar caminando 5 minutos. Tipo de cambio, 16.95 a la venta, 16.65 a la compra. Corte. Regresamos.
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1: 8 de la mañana con 18 minutos. 8 de la mañana con 18 minutos. Vamos a información internacional. El Centro Nacional de Huracanes, NHC, por sus siglas en inglés, advirtió la formación de tormenta tropical Berta en el Golfo de México frente a la costa de Florida y que dejará precipitaciones intensas e inundaciones repentinas en los próximos días en el sureste de la Unión Americana. Berta será la segunda tormenta con nombre de la actual temporada de huracanes en el Atlántico, que va del 1 de junio al 30 de noviembre. El sistema tropical surgirá frente a Florida y, según las previsiones del Centro Nacional de Huracanes, avanzará en paralelo a la costa sur de Estados Unidos hasta tocar tierra el miércoles en Luisiana. Por el camino dejará intensas lluvias desde el oeste de Florida hasta la costa central de Texas, incluyendo partes del sur de Alabama, Mississippi y Luisiana. Así que si tiene planeado ir para aquellos rumbos o conoce a alguien por allá, avísele que ahí les va el agua. Y acá, de este lado de la frontera, en México, la presidenta Claudia Sheinbaum abanderó a la delegación mexicana que participará en los Juegos Centroamericanos y del Caribe. Vamos a ver y escuchar qué fue lo que dijo la jefa del Ejecutivo Federal.
11: Cuando estén a punto de iniciar su carrera, siéntanse grandes, como lo es el pueblo de México y como lo es nuestra patria. Ustedes representan a México y lo hacen con un orgullo extraordinario. Siempre piensen en su país. Así se lo dije a la selección mexicana de fútbol, tuve la oportunidad de abanderarlos también. Dije, siempre piensen en su país. Y la verdad es que salieron a la cancha con un fervor y una convicción que contagió a todo el pueblo de México. Y estoy segura que así lo van a hacer ustedes. Llévense el corazón de México con ustedes, que el corazón de México los tiene a cada uno de ustedes. Muchas, muchas felicidades. Siéntanse orgullosos del momento que viven y lleguen sin complejos, sin ninguno. Crean en ustedes mismos. Las mexicanas y los mexicanos, digo yo que tenemos al menos 4 amores. El amor a nuestra familia, el amor al prójimo, porque somos solidarios, fraternos, el amor a la naturaleza que nos caracteriza y un amor muy profundo, que es el amor a la patria. Muchas, muchas felicidades a todas y a todos y mucha suerte. Gracias. ¡Que viva México!
1: Mandamos afectuoso saludo a don Rafael Amaral, nos dejó saluditos y bendiciones a todos aquí en la cabina. Ahí les va el saludo, chicos. Aquí en Baja California, el gobierno del estado abrió la convocatoria del Comunder. ¿Qué es Comunder? Transporte gratuito para estudiantes. Vamos a ver y escuchar la siguiente información.
10: Contar con transporte gratuito representa una oportunidad para que más jóvenes continúen con sus estudios y contribuya a la economía de las familias bajacalifornianas. La gobernadora Marina del Pilar invitó a estudiantes de preparatoria y universidad a participar en la convocatoria del programa Comunder para el semestre 2026-2, destacando que este apoyo favorece la permanencia escolar.

0: para ofrecer un servicio de transporte moderno, cómodo y seguro. El registro para estudiantes de nivel superior se realizará del 20 al 25 de julio, mientras que la convocatoria para nivel medio superior estará abierta del 3 al 12 de agosto. Las y los interesados podrán consultar la convocatoria, conocer los requisitos y realizar su registro a través de la plataforma transportecomunderbc.com.mx.
1: 8 de la mañana con 22 minutos. Pues ahí está, jóvenes, que quieran seguir estudiando para que no tengan excusas, inscríbanse en Comunder. Y muchas felicidades a los policías de Tijuana que el día de ayer recibieron su condecoración a manos del alcalde. Vamos a ver y escuchar qué fue lo que les dijo el alcalde en su mensaje.
2: En el gobierno municipal reconocemos a las y los elementos que han destacado por su valentía, entrega, compromiso y misión de proteger a la ciudadanía. Nos enorgullece contar con hombres y mujeres como ustedes que portan con ética, lealtad, con transparencia y honestidad el uniforme de policía municipal. La seguridad es una tarea compartida. Sigamos fortaleciendo la confianza ciudadana y trabajando con estrategia, coordinados con los tres órdenes de gobierno para consolidar una Tijuana de paz, segura y justa que merecemos y merecen las nuevas generaciones. ¡Enhorabuena, felicidades y que viva Tijuana!
1: Que viva Tijuana y muchas gracias, repito, a nuestros amigos policías de Tijuana. Independientemente de lo que usted pueda escuchar o pensar, créamelo. También dentro de la policía son más los buenos. Hasta ahí el comentario. Las altas temperaturas registradas en la región han elevado la demanda de agua potable en Tijuana y playas de Rosarito, condición que incrementa el consumo y prolonga el tiempo de recuperación de los niveles óptimos de los tanques de almacenamiento para la operación de sistemas, lo que refleja en intermitencias del servicio, principalmente en las zonas de mayor elevación. La directora general de la Comisión Estatal de Servicios Públicos de Tijuana, Mónica Vega Aguirre, informó que además de las labores operativas para atender las incidencias emergentes en la red de agua potable, el organismo mantiene abastecimiento mediante pipas en las zonas en las que requieren apoyar a las familias durante este periodo de consumo. La funcionaria estatal puso el número a la disposición de todos, el 073, si tienen necesidad de este servicio de agua de pipas, en lo que se restablece el servicio o a través de las redes sociales de la SES. Invitan a mantener moderado el consumo de agua y a cuidar el vital líquido, por favor. El senador con licencia, Armando Ayala Robles, se unió al llamado de la secretaria general de Morena, Citlali Hernández, para que la militancia y simpatizantes de Morena se mantengan informados únicamente a través de los canales oficiales del partido. El senador con licencia expuso la importancia de no dejarse llevar por rumores o información falsa que busca confundir a la ciudadanía durante el proceso interno del movimiento. Ello luego de que Citlali Hernández exhortó a la militancia a actuar con responsabilidad, evitar la difusión de noticias falsas y privilegiar la unidad del movimiento por encima de cualquier interés personal. Ayala Robles expresó su confianza en que su partido conducirá este proceso con total transparencia, legalidad e imparcialidad, garantizando el respeto a sus estatutos y a la voluntad de la militancia. Y buenas noticias para las mujeres en Ensenada. El Cabildo de Ensenada autorizó la firma de un contrato de comodato en favor de la Secretaría de las Mujeres de Baja California respecto a un inmueble municipal en el que se pondrá en marcha un centro libre para las mujeres. La alcaldesa de Ensenada, Claudia Gatún Muñiz, informó que esta acción es resultado de la coordinación entre los tres órdenes de gobierno para cumplir con uno de los compromisos de la mandataria nacional de construir una república de y para las mujeres. La alcaldesa precisó que el inmueble ubicado en el sector sur de la ciudad albergará este centro contemplado en el programa de atención integral para el bienestar de las mujeres. Y el 10º Ayuntamiento de Playas de Rosarito, encabezado por la alcaldesa Rocío Adame, dio inicio a través de la Secretaría de Bienestar Social de Playas de Rosarito a la recepción de documentos para la convocatoria del programa Vales Escolares 2026. La recepción de solicitudes se llevará a cabo del lunes 20 al viernes 24, o sea, esta semana ya, tienen hasta el viernes 24 de julio en un horario de 9 de la mañana a 2 de la tarde en las instalaciones de la Secretaría de Bienestar Social ubicadas en la colonia Lucio Blanco. También instalarán módulos de atención hoy martes y mañana miércoles en la Biblioteca Pública José Vasconcelos de la colonia Ampliación Ejido Plan Libertador. El jueves 23 y viernes 24 en la Biblioteca Pública José

0: asiático en sus presentaciones de AA, AAA, C y D. O sea, las chiquitas, las gorditas y las gordotas. Con la intención de brindarles una disposición final adecuada, evitando que estos residuos terminen en la basura común y representen un riesgo para el medio ambiente, la recepción estará limitada únicamente a pilas generadas en hogares. Las pilas contienen metales y compuestos que, al ser desechados de forma inadecuada, pueden filtrarse al suelo y contaminar mantos acuíferos, afectando los ecosistemas e incluso la salud de las personas. Así que, ya lo sabe, si usted tiene pilas o baterías, AA, AAA, C y D, las AA y las AAA son por lo regular las que utilizamos en el control remoto para no pararnos porque ya no se le puede cambiar la televisión. Las otras, las D, creo que son las chonchotas de los boilers de paso. Las C, pues no tan chonchotas. Todas esas las pueden llevar. No sé dónde van a llevar las cuadradas porque creo que también se utilizan las cuadradas de 9 volts, pero esas no, no están aquí incluidas en esta convocatoria. AA, AAA, C y D las pueden llevar este sábado de 9 de la mañana a 1 de la tarde allá en Tecate, en el Parque Margarita Maza de Juárez. 664-686-3670, teléfono WhatsApp. ¿Que por qué no hay agua? Ahí va otra vez. La CES nos envió la información de que estamos consumiendo mucha agua por el calor. No sé si estén llenando sus albercas o alberquitas, pero eso está generando que se baje el almacenamiento, sumado a daños que han provocado en algunas partes. Por ejemplo, en playas de Rosarito, bueno, ese no, en playa de Rosarito es más por los visitantes, más el consumo, pero en playa de Tijuana, el personal de la CES trabaja en la reparación de una fuga registrada sobre la avenida del Agua, a la altura del puente de la carretera escénica Tijuana-Ensenada. Debido a estas labores se presentan afectaciones temporales. Las cuadrillas de personal técnico de la paraestatal trabajan de manera ininterrumpida en la atención de contingencias. Así que esas son algunas de las razones por las que no hay suficiente agua o suficiente intensidad en la agua en algunos, en algunas zonas de la ciudad. La recomendación de la autoridad de la CES es que no utilicen tanta agua si no la necesitan, cuiden el agua para que no tengamos afectaciones. Recomendación mía, espérese a la nochecita para que lave o utilice agua. O muy temprano para que se bañe, porque es muy necesario bañarse. Antes de la pausa, quiero felicitar el día de hoy, un pequeñito allá en Mexicali está cumpliendo años, Mauro. Sé que tal vez ni los esté viendo, pero muchas felicidades. Y acá en Tijuana, alguien que anda por aquí está cumpliendo años también. Así que ahí están las mañanitas para la joven Salma, dijimos.
1: Salma Daniela.
0: Salma Daniela. Es que mandaron acá. Daniela. Ahí están las mañanitas y con esto nos vamos a una pausa. Regresamos.
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7: Crecen las especulaciones en torno a los Padres de San Diego sobre el futuro de su bullpen. El analista del New York Post Sports, Joel Sherman, señala que si San Diego decide mover al taponero All-Star Mason Miller, los Yankees de Nueva York la tendrían muy difícil para conseguirlo. La razón, el sistema de ligas menores de los bombarderos del Bronx no se compara con la oferta de otros contendientes como los Rayas de Tampa Bay, los Cerveceros de Milwaukee o los mismos Dodgers de Los Ángeles. Tras caer el lunes ante Atlanta y quedar con marca de 49 victorias y 51 reveses, la directiva carmelita evalúa seriamente sus movimientos. sigue la polvareda tras la eliminación del Tri en el Mundial. Julián Quiñones, el goleador de México en la Copa del Mundo, encendió la polémica tras salir a la luz un video donde critica abiertamente a Javier Aguirre. Al ser cuestionado sobre su cambio por Guillermo Martínez en los minutos finales ante Inglaterra, el delantero fue contundente contra el Vasco. Se equivocó el viejo, dijo. La decisión sigue generando debate. Se equivocó el estratega al sacar a su hombre más peligroso. Esa es la gran pregunta. La controversia en la selección mexicana apenas comienza. En la etapa número 15 del Tour de Francia, el orgullo de Ensenada, Isaac del Toro, protagonizó un acto de puro compañerismo y entrega total por el UAE Team Emiratos. A 21 kilómetros de la meta, tras una caída masiva en el pelotón, el torito prefirió tirarse al suelo para evitar impactar a su líder de equipo, Tadej Pogačar. A pesar del dolor por el golpe, el pedalista baja californiano apretó en la subida final para alcanzar al grupo puntero y cerrar en un tremendo tercer lugar de la etapa, abriendo la puerta a un podio histórico para México en París. Orgullo de Ensenada, orgullo nacional. Ojo con la joya mexicana tras brillar en la Copa del Mundo con apenas 17 años, Gilberto Mora. Ya suena con fuerza para dar el salto al viejo continente. Y no lo dice cualquiera, lo asegura una auténtica leyenda. Lothar Matthäus reveló en su columna para el diario alemán Bild del que el Borussia Dortmund ya hizo averiguaciones por la joven promesa azteca, destacando que su talento lo tiene en la mira de varios grandes de Europa. De concretarse, Mora llegaría a una de las mejores canteras del planeta. Justamente ayer fue el último día de descanso en la Tour de Francia 2026 y todas las miradas en México están puestas en el orgullo de Ensenada, Isaac del Toro. El mexicano encara la tercera y definitiva semana luciendo la camiseta blanca como líder de los jóvenes y pedaleando con uñas y dientes por un lugar en el podio de París. Tome nota de las fechas claves esta recta final. Martes 21, etapa 16. Hoy inició la prueba de fuego con la contrarreloj individual de 26.1 kilómetros. Isaac defendió su ventaja de 25 segundos sobre Paul Seixas y minuto y medio sobre Juan Achuso. Del jueves al sábado, las etapas 18 a la 20. Se viene el infierno en los Alpes. Tres días de alta montaña cerrando el viernes y sábado en el mítico Alpe de Hues. La etapa número 20 será la reina. Un auténtico calvario con más de 5.600 metros de desnivel. Ya para el domingo, la etapa 21. El domingo 26, el glorioso paseo triunfal hacia los Campos Elíseos en París. Una semana histórica para el ciclismo nacional. Isaac del Toro busca hacer la grande en la grande bucle. Y recuerda levantarte tempranito, poner el cafecito y a disfrutar del torito a través de ESPN y Disney Plus. 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
2: 8 de la mañana con 38 minutos. Seguimos transmitiendo en vivo desde las instalaciones de Radio Ranchito XEX 1420 AM en Tijuana. También de manera simultánea a través de 1470 AM Radio Bahía. Contigo todo el día. Y a través de XE de La Grande de Mexicali 1050 AM. Y para todo el estado, es la siguiente información. Quiero agradecer que haya aceptado la invitación a que viniera con nosotros el director de la Agencia Digital de Baja California, nuestro buen amigo de hace algunos añitos, el ingeniero Gabriel Palombo. Ingeniero, bienvenido usted.
3: Mi estimado Juan.
2: Hasta se la creyó.
3: No, hombre.
2: Es buen amigo, por eso le doy carrilla.
3: Siempre
2: digo lo mismo.
3: Siempre me la creo. Muchas gracias, Juan. La verdad, estoy bien contento de estar aquí contigo, con todo tu auditorio, aquí con nuestros amigos de
2: Don Bruce. Julio, Carlita.
3: Don Julio y Carlita. Como decías, Salma Daniela es su cumpleaños hoy, así que venimos.
2: Quiso aprovechar.
3: Más
2: contentos. Pero él no le puso mariachi, yo sí.
3: Bueno.
2: Ya ves.
3: Bueno, al rato va a haber ahí.
2: ¿Cuántos cumple? ¿15, 18? 21 apenas. 24 años.
3: Pero bien contento, Juan, de estar aquí, de platicarte, como siempre, buenas noticias hoy para Baja California. Con esta nominación al premio Novagov Excelencia 2026 por la implementación de la ventanilla digital BC.
2: Okay.
3: Que la verdad es este reconocimiento a nivel Iberoamérica que tenemos la oportunidad de traer a Baja California. Hay 176 proyectos que se registraron.
2: 176.
3: De ocho países distintos. Ocho. Y bueno, deciden que la ventanilla digital, por todo lo que significa, esté nominada finalista con, no te voy a decir cuál otro, para no echarle porras al otro proyecto, pero en la categoría de innovación en transformación digital, somos uno de los dos finalistas con la herramienta ventanilla digital BC.
2: ¿Qué es la ventanilla? Primero, felicidades, y segundo, ¿qué es la ventanilla para nuestros amigos que nos escuchan y no saben qué rollo?
3: La ventanilla digital es todo el trabajo, todo el desarrollo de sistemas, el trabajo que hemos hecho al interior de las dependencias de gobierno para que los trámites estén de manera digital. Si tú ahorita entras a la página de gobierno, ventanilla bc.bajacalifornia.gov.mx, vas a encontrar todo lo que las 57 dependencias de gobierno del estado han realizado a través de unos comités de transformación digital que tenemos en el gobierno del estado. Y bueno, y ahí se ponen o se traducen en estos trámites, en estos servicios que ya se simplificaron, o sea, ya se le quitó la paja, ya se optimizaron, ya se convirtieron en un sistema. Y una de las grandes características de esta ventanilla digital es que funciona como un formulario digital para funcionarios públicos. No necesitas tener habilidades de programador o de ingeniero en sistemas, sino como un formulario de, no quiero meter goles, ¿no? Pero como un Google Forms, pero especializado para el gobierno.
2: Una fórmula. Llena de forma digital.
3: Formulario digital. ¿No? Agarras o tomas el trámite y ahí lo conviertes en un proceso digital de una manera muy fácil y muy rápida, ¿no? Toda vez que esta ventanilla digital, ya todo el sistema ya se desarrolló atrás y únicamente vas poniendo cuáles son los requisitos o cuáles son los elementos que debe contener este trámite o este servicio para que el funcionario lo pueda realizar y que no tengan que ir las personas a las oficinas de gobierno. Básicamente.
2: Traducido al idioma Manrique, es una página donde usted puede hacer cualquier trámite. Esa es la ventanilla.
3: ¿Sí? ¿No? Pero lo que nos están premiando es, o lo que nos están reconociendo es todo el trabajo que hicimos al interior del gobierno para que las personas puedan hacer sus trámites.
2: Ayer le decía a Carla, es que los electrónicos, los ingenieros, son así, uno o cero. Y yo me considero parte, no soy ingeniero obviamente, pero parte de los electrónicos, soy muy cuadrado. Por eso traducí. La pregunta era, ¿qué era la ventanilla? No todo el rollo técnico. Bueno. A través de esta ventanilla, creo que tenemos buenas noticias.
3: Totalmente.
2: Porque, a pesar de que algunas vocecitas decían que no iba a funcionar, que no la querían utilizar, o algunas otras vocecitas como yo, nos quejamos de fallas, ya se pudo hacer más trámites de renovación de la tarjeta de circulación.
3: Pago de placas.
2: No, pago de la tarjeta.
3: Pago de la tarjeta de
2: la circulación. La renovación.
3: Sí, hay cerca de 500,000 de bajacalifornianos, okay. 500,000 de personas en Baja California.
2: Okay.
3: Este 2026 uh-huh. hicieron su pago en línea, su renovación.
2: Renovación de la tarjeta.
3: Su dilo, pago de tarjeta.
2: Dilo,
3: de
2: dilo.
3: El refrendo de la tarjeta de circulación, ¿no? Y mira, según datos del INEGI, el que una persona vaya y realice su trámite de manera presencial a una dependencia de gobierno, le cuesta $800.
2: Bajita, ¿no?, la mano.
3: Bajita la mano. Entre que pide permiso para
2: no
3: salir
2: de
3: su trabajo, entre el transporte, todo lo que eso implica, el INEGI estima que $800 por trámite, por persona, es lo que tiene que gastar un ciudadano, una ciudadana, para realizar su trámite de manera presencial.
2: Okay.
3: O sea, multipliquemos ese 500,000 de personas que nada más no fueron a pagar sus placas de manera presencial, y ese es el impacto en el bolsillo de las y los bajacalifornianos, ¿no? O sea, ese es el trabajo que nuestra gobernadora Marina del Pilar nos pide que hagamos, ¿no? Que facilitemos la interacción, que facilitemos el acceso a los trámites, a los servicios desde el gobierno. Y digo, el más robusto y el más común, el más famoso es el tema de las placas de la tarjeta de circulación. Pero así como ese, tenemos 200 procesos, 200 trámites, 200 servicios que hemos estado empujando, que hemos estado trabajando, como te decía, con estos comités internos de transformación digital de las 57 dependencias del gobierno, para que pues ya no vayan a las oficinas.
2: El INEGI habla de los $800.
3: Sí.
2: Pero creo que nos falta todavía un estudio de la tranquilidad en nuestra salud mental por no ir a las oficinas de recaudación. O sea, el estrés, los malos tratos.
3: Claro.
2: El calor, el esperar, el tiempo. Ojo, no estoy siendo negativo, ¿eh?
3: Claro.
2: Porque yo sé también que no solamente hacen el trámite de renovación de las tarjetas nuestros no amigos de recaudación. Y digo no amigos porque no tengo amigos ahí. Y los que a mí me han tocado, no todos, pero a mí los que me han tocado, no son muy amables. Así que eso es también así como que no voy a ver a aquel señor sin cabello de Rosarito que me gritoneó, que me dijo que me saliera a la fila porque ya no iba a atender cuando faltaban 15 minutos para cerrar. Me ahorré eso. Para mí eso es más que $800.
3: Totalmente. Pero la lógica de llevar estos trámites a lo digital le abona también a eso, Juan. Porque en la medida en la que las personas hacemos los trámites en lo digital, permite que las oficinas de gobierno tengan menos afluencia y que, vamos, podamos atender a aquellos que necesitan o quieren ir de manera presencial, en este caso a las recaudaciones. Y bueno, al no haber tanta gente, al no haber tanto estrés, seguramente podemos dar la vuelta.
2: O que más de alguno se quede sin chamba por malos tratos. ¡Corte! Después de la pausa seguimos con el tema. ¡Regresamos!
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1: Ya estamos de vuelta con la noticia al momento. 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
2: 8 de la mañana con 48. Tenemos un... mejor no vamos a platicar del debate, ¿verdad? Del nombre. Estamos divirtiéndonos. Es divertido, de verdad, que ya podamos disfrutar más tiempo en casa sin tener que ir a hacer trámites a las oficinas gubernamentales con esta ventanilla única.
3: Mira, ahorita que lo dices, nuestra presidenta Claudia Sheinbaum lo dice bien claro, que viajen los documentos y no las personas, ¿no?
2: Sí.
3: La gobernadora lo dice, pongamos el corazón por delante a la hora de atender a las personas, y esta es la lógica de todo el trabajo que hacemos en la agencia digital. El modelo de atención ciudadana, ¿no?
2: El MAC. ¿Ya le quitamos la U?
3: No, aquí en este programa es el MAC, el nada
2: Mac,
3: más, ¿no?
2: MAC.
3: Que apúntele 686-900-9091. Repito, 686-900-9091.
2: WhatsApp o llamada telefónica.
3: O llamada telefónica, 24 horas, los 365 días del año. Intérpretes de lengua de señas mexicana, intérpretes de lengua de señas americana, intérpretes de lenguas indígenas triqui, mixteco alto y mixteco bajo. Estamos platicando con la secretaria Belinda de Inclusión para que próximamente se incorpore el zapoteco.
2: Okay.
3: Hay 96,000 personas de la comunidad sorda en Baja California y ese es el impacto que tienen los intérpretes de lengua de señas, y 48,000 personas que hablan una lengua indígena en Baja California con estas tres que te comento, ¿no? Entonces, esa es la razón, ¿no? ¿Cómo adaptamos la tecnología para que más personas en Baja California encuentren una voz y encuentren una manera de comunicarse con el gobierno de manera digital, a través de la ventanilla digital, con los diferentes medios, a través del modelo de atención ciudadana, porque ahí es donde las personas están comunicando y ahí es donde las personas necesitan obtener la información de los trámites, de los servicios, de todo lo que requieran de gobierno en el estado. Entonces, este reconocimiento, esta nominación, la verdad es que nos llena de mucho orgullo, Juan, lo quiero decir. Necesitamos votos, ¿no?
2: Votos. Ok.
3: Para que
2: voten por ustedes.
3: Voten por la nominación que tenemos en la página de Novagov.
2: Ok.
3: Porque pues, hay que traer más buenas noticias a Baja California, ¿no? La verdad es que ahorita lo platicamos, que 500,000 de personas hayan dejado de ir a las oficinas de gobierno, pues significa que son herramientas que están funcionando y es algo que nos va a permitir que el resto del padrón vehicular, que es 1.5 millones, pues ya dejen de ir en la siguiente vuelta, ¿no? Entonces, invitarlos a que voten si entran a la página de Facebook de la Agencia Digital, Agencia Digital BC, ahí van a encontrar la publicación de la nominación de Novagov.
2: Okay.
3: Y de todos modos, aquí ahorita la cumpleañera Salma Daniela nos comparte también la liga para que puedan ir a votar. La verdad es muy sencillo, lo único que necesitan es una cuenta de correo electrónico. En la opción de innovación en la transformación digital, los invitamos a que voten por la ventanilla digital BC de la Agencia Digital del Gobierno del Estado de Baja California. Esto nos va a permitir que se genere más confianza, que más personas puedan acceder a estos trámites de manera digital y que pues, se ahorren de 800 en 800 pesos, como dice el INEGI, en cada uno de esos trámites que se hagan de manera digital.
2: Más la tranquilidad.
3: bueno, y la tranquilidad.
2: Salud mental.
3: La salud mental.
2: Salma, deberías dejar fija la publicación de votar porque no la encontré en la página de Agencia Digital de Baja California. Colocarla arribita. Sugerencia. Es que me metí, iba a votar, pero estoy en la entrevista, tampoco soy tan grosero, pero no está arribita.
3: Tan grosero.
2: Pero es que hay una, pero bueno, es otra historia. ¿Qué otros trámites, por ejemplo, se pueden hacer a través de la ventanilla única? Porque yo, por lo general, siempre me voy pues a lo que
3: claro.
2: Es, hago cada año, en enero, por cierto, la revalidación. ¿Y cuántos faltaron para hacerlo ya de manera digital, la renovación de la tarjeta de circulación?
3: Para pagar el refrendo.
2: Debes de llevar una comisión con alguien de allá del centro.
3: No, ¿qué? O sea,
2: allá usan esa
3: nada,
2: palabra nomás.
3: Nada de eso. Mira, cerca de 1,000,000 de bajacalifornianos al 30 de junio pagaron sus placas, hicieron
2: su revalidación
3: de la tarjeta de circulación. De esos, más de, bueno, cerca del 500,000 de personas lo hicieron de manera digital.
2: La mitad.
3: Y hace falta otro 500,000 de personas que
2: paguen de como quieran.
3: Paguen de como quieran, pero que paguen en lo que resta del año.
2: Okay.
3: Eviten la molestia de que las patrullitas los agarren. La verdad, está la modalidad digital, pues, ¿no? Ahora sí que, como decía, hay un comercial de una pomada. En la casa, en el taller o en la oficina puede usted hacer el refrendo digital. Refrendo. Bueno, la renovación digital de la tarjeta de circulación. Pero así como ese, la constancia de antecedentes penales, hay cerca de 300,000 baja californianos que por alguna situación laboral requieren, o alguna situación educativa, hay familias que están en sus procesos de adopción y les piden, ¿no? La tarjeta la constancia de antecedentes penales.
2: No, antecedentes.
3: Y lo pueden hacer ya de manera directa en línea.
2: Es cierto.
3: Los directores, los maestros de las escuelas públicas, a la hora de que necesiten hacer algún cambio en su estatus laboral al interior de cualquier institución privada, esos cambios ya se pueden hacer de manera digital. Viene concatenado con el tema de que tienen que hacer, o tienen que obtener su constancia de antecedentes penales, por ejemplo. Entonces, ya, digamos, en esos casos que no son los cientos de miles, pero sí algunos miles en Baja California, bueno, ya no hay necesidad de que vayan a la Secretaría de Educación a realizar sus cambios o que se acerquen a una oficina de gobierno a sacar su constancia de antecedentes penales. Duplicado de certificados de primaria, de secundaria, de preparatoria, ya se pueden obtener en línea. Las inscripciones. Hace un par de meses estuvimos en el CONALEP interviniendo el proceso de inscripción, que hasta el periodo anterior tardaba 120 días en saber si quedabas o no en el CONALEP.
2: Okay.
3: Ibas a la madrugada a hacer fila para obtener tu ficha para poder inscribirte.
2: Okay.
3: Hicimos el trabajo con ellos y hoy haces tu proceso en línea y a los 7 días te avisan si quedó
2: o no
3: el estudiante, el alumno, el joven en el CONALEP. Y eso pues evidentemente te permite poder tomar decisiones para tu proceso educativo, ¿no?
2: Claro.
3: Entonces, ejemplos como esos, tenemos muchos más. La licencia de inmobiliarios, por ejemplo, es un proceso que se hace de manera digital. Más trámites de la Secretaría de Economía. Ahorita veíamos el tema del agua, ¿no? El agua lo puedes hacer de manera digital, en cajeros automáticos, en cajeros digitales, de manera presencial. Si han ido a la Comisión del Agua, por ejemplo, aquí en Tijuana, la verdad es que de cómo llegamos y se recibió a como ahorita la directora Mónica Vega la tiene, hay unos sillones, ¿no? Hay pantallas, hay una serie de atenciones, precisamente pensando en de qué manera le ayudamos a que las personas puedan acceder a los trámites y a pesar de que hay algún tipo de espera, por lo menos que su experiencia a la hora de que van a estas oficinas, en este caso a la Comisión del Agua aquí en Tijuana, bueno, su proceso sea el más amigable posible, ¿no? Y ese es el espíritu, esa es la instrucción de nuestra gobernadora para poder acercar los trámites y los servicios a la gente, a las personas.
2: Me estaba acordando de la carta de antecedentes penales, que sí es cierto, después de que a alguien se le ocurrió regalar el centro de gobierno, fue un show porque no se sabía dónde se hacía el trámite.
3: Así es.
2: En una parte decían que para allá, que otra que para acá, y conocí varias personas que anduvieron batallando.
3: No, y tenías que hacer,
2: que ya es digital.
3: Y tenías que hacer como 3 filas.
2: Sí.
3: Una para solicitar el recibo de pago, otra para ir a pagar, y luego otra para que te tomaran la foto y la huella y luego esperaran que te la entregaran, ¿no? Entonces,
2: o que te esposaran.
3: Entonces, ese proceso ya es totalmente en línea.
2: Bien fácil.
3: Y en algunos casos en 5 minutos te está llegando tu correo la constancia de antecedentes penales, si no tienes homónimos o si no tienes antecedentes. En caso de que sí los tengas, bueno, tendrás que acercarte a las oficinas nomás para corroborar el tema de la identidad.
2: Ingeniero, muchas felicidades por
3: muchas
2: esta
3: nominación. Muchas gracias.
2: Daniela, muchas felicidades. Y ahí vemos a ver si ya publicó.
3: 686-900-9091, WhatsApp, número telefónico 24 horas, 365 días del año, www.bajacalifornia.gob.mx, para que conozcan todo lo que estamos haciendo en trámites y servicios del gobierno del estado. Voten, los invito a que busquen, ahorita Salma Daniela va a poner de manera fija la publicación en redes sociales, Agencia Digital BC, para que nos ayuden votando, de verdad es importante. Los invitamos a que voten por nosotros, por la ventanilla digital BC, para traer estas buenas noticias.
2: Alguien se va a quedar sin chamba porque todavía no queda, pero bueno.
3: Espero que no sea la cumpleañera.
2: No.
3: Ay, qué bárbara.
2: Con ustedes, Salma Daniela. Tiene nombre de telenovela, pero bueno. Gracias, ingeniero, por haber acompañado.
3: Gracias, Juan.
2: Lo invito a que... ¿Cuándo se define o les dicen que ya ganaron?
3: El viernes cierra la votación.
2: Ah, okay.
3: Y el siguiente mes en Guadalajara anuncian a los ganadores.
2: O sea que te da falta.
3: Pues sí, pero el viernes cierra la votación, así que...
2: Vamos a Guadalajara, desde ya transmitimos.
3: Va. Ustedes, te acepto la invitación.
2: Ustedes reciben el premio y yo voy nomás a documentar.
3: Excelente, vámonos.
2: Vámonos, don Julio, hasta Guadalajara con los mariachis. Gracias, ingeniero Gabriel Palombo. Gracias, chicas. Gracias, don Julio Rodríguez. Gracias, Cala. Gracias a los amigos en Ensenada Mexicali por el apoyo en las 3 estaciones. Los invito a continuar la programación de Radio Cadena Enciso. Buen día, buen provecho. Adiós.
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1: Hola, ¿qué tal? Muy buenos días. Le saluda su amigo y servidor Julio Rodríguez, miembro activo del Sindicato de Trabajadores de la Industria de la Radiodifusión, Televisión, Telecomunicaciones Similares y Conexos de la República Mexicana, STIR, sección Tijuana, con la autorización, con la matrícula 15958. Buenos días, bienvenidos a Añoranza Doble X. A partir de estos momentos, hasta las 11 de la mañana, con saludos y complacencias para todo nuestro público de Radio Ranchito, 1420 AM, transmitiendo desde la ciudad fronteriza de Tijuana y la Grande de Mexicali, la XD 1050 AM, está presente en Añoranza Doble X. Saludos para la capital Mexicali y su valle, los que escuchan y hasta donde llegue la señal de la 1050 AM allá en Mexicali y su valle. Gracias. Recordándoles, número telefónico de cabina, el 686-3670 con la alada de Tijuana 664. Recuerden que es un teléfono celular, un teléfono WhatsApp, ¿sí? Para que envíes un mensaje de voz o de texto marcando 664-686-3670 para todo nuestro público, para todo nuestro auditorio. Gracias por su participación a todos los cumpleañeros en este martes 21 de julio, año 2026. A todos los que están de manteles largos y cortos, felicitaciones de parte del programa Añoranza Doble X. Es que estaba queriendo contestar el teléfono, tenemos un compromiso de trabajo. Antes de las 10, a las 10 de la mañana, voy a estar con ustedes hasta las 9:40. Luego Carla López va a continuar con el programa de Añoranza Doble X, ¿ok? No se sorprenda, no hay nada. Tengo un compromiso de trabajo sindical para todo nuestro público, avisándole que yo me ausento después de las 9:40. Pero mañana aquí estaremos tiempo completo. Así es que un saludo para todo nuestro público. Y inmediatamente, no lo van a creer, ahora que yo pensaba que iba a haber menos llamadas, ya tengo 13 canciones por delante. Y luego tengo una persona en la línea telefónica y tengo dos WhatsApp ya listos. Ahorita le damos lectura. Y la persona que está en la línea telefónica, me permiten, saludando a todo el público que nos escucha en la Colonia Alemán. Dice, aquí lo escuchamos diariamente a todo volumen. Gracias, Colonia Alemán. Don Sergio, ¿dónde está? Dice, saludos para toda la familia Villarreal, para toda la gente de Guadalajara, Jalisco. 35 años haciendo historia. Damas y caballeros, tengo el gusto de presentar a las hermanas Huertas con este éxito de 1970, ¿y qué? ¿La grabaron? 72, las hermanas Huerta, precisamente del compositor Alfonso Esparza. Esto que se llama Pajarillo Barranqueño. Para todos los que nos escuchan en la Colonia Morelos, Cacho, La Libertad, parte baja y media, en la Colonia Alemán, Fierro por la...

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1: En Radio Ranchito, las 9:10, avanzamos con más de Añoranza doble X en este martes 21 de julio, año 2026. Don Víctor Ramos, puro Guadalajara, Jalisco, 35 años haciendo historia. A ver si vamos a programar su canción en estos momentos. A ver, Marcos Mendoza también, presente don Marcos Mendoza, con hilo azul, es los humildes don Marcos. Bueno, pues ahí está el saludo doble para toda la familia Mendoza, don Marcos, con su hilo azul, por supuesto. Ah, y también la persona que está en el 686-3670, permítame, ahorita lo atiendo. Don Rafael Amaral, desde la mañana estoy pendiente con usted, con Nelson Ed. Perdón, discúlpeme, es que también el tiempo no nos alcanzó en la mañana. Y pero ahí está el saludo, tarde pero sin sueño, en la Colonia Obrera, segunda sección, nos escucha don Rafael Amaral y su esposa, doña Amparo Rivera de Nayarit. Ambos tienen ya varios años, don Rafael Amaral del 1952 y doña Amparo desde 1960. Ahí está el cordial saludo y inmediatamente le vamos a complacer con Nelson Ed del Brasileiro, con este tema de su propia inspiración de Nelson Ed. Tema que grabara Nelson Ed por allá en el año de 1971, a pesar de todo, otra leyenda musical, aquí en Añoranzas doble X, recordar.

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1: Muy buenos días, señor Julio Rodríguez, el mejor locutor de todo México y Estados Unidos. Le saluda a su amigo Moisés Bravo desde acá de la ciudad que nunca duerme, escuchándolo como siempre aquí del trabajo. Tengo contagiado a todo el mundo. Aquí hay paisanos de Zacatecas, de Nayarit, de Sinaloa, y ya los contagié con ese bonito programa. Nada más 40 años por acá en Las Vegas, Nevada. Y un saludo para todos los coras y arriba Nayarit, y cuídense mucho, mi hermano Julio, Dios me lo bendiga. Hasta pronto.
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2: En Radio Ranchito me gusta más. 9:17 avanzamos. Eva María Ramos para toda la gente de Jalisco, del estado de Jalisco. Ahí está el saludo. Ahí viene su canción, No se me desespere. Don Luis Aquino, después del grupo Bronco, llega a los Brunos de aquí de Tijuana. Una canción de Emilio Urbina. Y también el saludo que le hacíamos llegar a don Héctor Gutiérrez, trabajando don Héctor allá en la zona del río y escuchando Radio Ranchito. Y también el saludo para don Alberto Rubio, el de Chicali, escuchándonos en Chula Vista, California. Don Alberto Rubio, saludos para usted y a todos sus paisanos de Mexicali, a todos los que nos escuchan en Chula Vista, California, allá en Spring Valley, también escuchándonos, que quieren escuchar a los Rocking Devils, a Charlie Lizárraga, a Cristina, ahí está el saludo, familia Ruiz Millán, David Lizárraga y Fierro por la 300, que no le gusta, le encanta, le fascina la música de ayer, de hoy y de siempre. Y también tenemos un cordial saludo para toda la gente de Ameca, Jalisco, de parte de Ramón González, para Francis también, ahí está el saludo para ti, Francis, para Ramón González. Ameca, Jalisco, está presente desde 1985 haciendo historia aquí en Tijuana. Gracias, Ramón González, y gracias por escucharnos. Tenemos otro audio, pero este tiene mensaje de voz. Aló, buenos días.
3: Buenos días, don Julio.
2: Buenos días.
3: Aquí le llamamos otra vez.
2: ¿De dónde?
3: De Las Gorditas, estilo Durango.
2: Está presente.
3: A ver cuándo se da una vueltecita, don Julio. A ver, tengo ¿cuándo? Pendiente una visita suya.
2: Ay, ay, ay.
3: Aquí lo espero. Gracias, buen día.
2: Igualmente, saludos. Caballero, igualmente en el 7076, hablando de citas, ahorita tenemos una reunión importante, su servidor Julio Rodríguez, por eso me voy a retirar a las 9:40, pero el programa va a continuar con Carla López hasta las 11 de la mañana. Vámonos porque el tiempo ya se nos está pasando. Vamos a escuchar al grupo Bronco con un tema musical del compositor Froilán López y Chucho Mendiola, éxito de 1985 del disco de Sergio el Bailador. Ahí desprende este tema musical titulado Pilar de Cantina. Ay, el grupo Bronco para todos los regiomontanos, a toda la gente de Monterrey, Nuevo León. Fierro por la...

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1: 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En Radio Ranchito me gusta más, las 9:22, don Juan Ibarra, 60 años haciendo historia aquí en Tijuana para todos los coras, toda la gente de Nayarit, nos escucha diariamente en la colonia Independencia. Don Juan Ibarra, que Dios me lo cuide, ¿me quieres descontar medio día? Dice, es que tengo un compromiso de trabajo sindical, así es que mil disculpas, recuerden que Carla va a continuar con el programa de Añoranza Doble X después de las 9:40 hasta las 11, pero mañana regreso para cumplirles a todo nuestro público de 6 a 7 y de 9 a 11, ok, ahí está el saludo, don Juan Ibarra, que Dios me lo bendiga, Francis Valera, de parte de Ramón González, a toda la gente de Ameca, Jalisco, está presente, dice, aquí lo escuchamos, El Dorado, dice, desde 1985 haciendo historia, a Jacuba, estado de Hidalgo, presente, de parte de Sebastián Uribe, les saludamos desde Tijuana, Sebastián, y para toda la familia Vadillo, para Tencha Vadillo, de parte de Sebastián, escuchándonos diariamente por internet allá en Ajacuba, estado de Hidalgo y Fierro por los 300. José Manuel Vázquez Ramírez, el oaxaqueño, 30 años haciendo historia en Rosarito, el quinto municipio, está presente. Gracias, José Manuel. Y para todas las personas que se están reportando, un cordial saludo. Luis Aquino en Glendale, California. Ah, y hablando de Glendale, California, vamos a complacerlos con los Blue Notes de aquí de Tijuana. Este tema musical del compositor Emilio Urbina. Esto se llama Los Lirios. De los supergrupos de Añoranza Doble X.

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1: En Radio Ranchito, las 9:26. Don Macario, ¿cómo se la está pasando a toda la familia Favela escuchándonos en el Mariano Matamoros? En la primera sección dice para toda la gente de Puebla y de Guadalajara, Jalisco, 27 años haciendo historia por estas tierras fronterizas. Gracias. Y tenemos saludos también. Otro WhatsApp dice:

hecha precisamente en la colonia Francisco Villa, dice 35 años en estas tierras fronterizas. Y vamos a tumbar caña con la banda Maguey, con ritmo saborcito.

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4: La presidenta de México, Claudia Sheinbaum Pardo, detalló que durante su asistencia a la final del Mundial 2026, en la que triunfó la selección de España, conversó con el presidente de Estados Unidos, Donald Trump, y el primer ministro de Canadá, Mark Carney, sobre asuntos comerciales.
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4: El presidente municipal, Abdiel Gutiérrez Coronado, encabezó la entrega de 239 medallas de condecoración a elementos de la policía municipal en las categorías de mérito social, mérito ejemplar, valor policial y la perseverancia por hasta 35 años de servicio. Además de reconocerse el retiro del agente canino Simba.
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4: La Comisión Nacional de Cultura Física y Deporte entregará estímulos económicos a las y los atletas mexicanos que obtengan medallas en los Juegos Centroamericanos y del Caribe Santo Domingo 2026, en cumplimiento con lo establecido en las reglas de operación vigentes del organismo publicadas a inicios del año.
3: Para RCE Noticias, Luis Daniel Rodríguez Mora. 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
4: En Radio Ranchito me gusta más. 25 y las 10 de la mañana. Hasta aquí su amigo y servidor. Va a continuar con el programa Carla López hasta las 11 de la mañana. Su servidor se tiene que ausentar. Tengo un compromiso de carácter sindical en el cual pues tenemos que estar presente, pero Carla va a continuar con Añoranza Doble X. Sigan marcando el 686-3670 hasta las 11. Carla López en Añoranza Doble X. Compromiso, mi nombre es Julio Rodríguez, miembro activo del Sindicato de Trabajadores de la Industria de la Radiodifusión, Televisión, Telecomunicaciones Similares y Conexos de la República Mexicana, STIR, sección Tijuana, con la autorización con la matrícula 15.958, hasta mañana de 6 a 7 y de 9 a 11. Y aquí está Lalo Mora, con esto me voy, y dice en su canto, a punto de marcharme, y me voy con la banda sinaloense, dice Lalo Mora, con permiso. Ahí viene Carla López para que siga con Añoranza Doble X y Fierro por la 300.

En Radio Ranchito 1420 AM. Hola, hola, ¿cómo estás? Un gusto acompañarte esta mañana. Soy Carla López, teléfono de cabina 664-686-3670. Mismo número de WhatsApp para que envíes mensaje de audio, texto, te leo, te escucho. Echamos chisme y por supuesto ponemos la mejor música de añoranzas para este martes 21 de julio, Día del Perro. Día del Perro. Una bonita celebración para consentirlos, para concientizarnos que son seres sintientes, respetarlos y por supuesto es importante también poner ojo cuando ves algún maltrato hacia algún animal, ya que esto ya está penalizado. Eso es bien importante. Día del Perro y por supuesto seguimos con la mejor música. Eso es Ramón Ayala y sus Bravos del Norte. Es Mi Golondrina a través de Radio Ranchito 1420 AM en añoranzas. El día de hoy hasta la Grande de Mexicali, enlazados, por supuesto, con la 1050 AM, llevando toda tu música, llevando todas tus emociones y todos tus recuerdos.

0: Gracias. Gracias por los aplausos. Thank you. Vamos a cantar una canción de un gran amigo nuestro, el señor Carlos Cárdenas, que también fue todo un éxito, que se llama Mi Piquito de Oro.
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0: FM, Añoranzas, enlazados esta mañana con la grande de Mexicali 1050 AM. Un gusto acompañarte. Qué calor, ¿eh? Qué calor. Y apenas va comenzando el verano. Prepárate. Ahora sí que hay que ir por el chiqui bikini, el bloqueador, actitud. Y en cualquier momento, con cualquier pretexto, irnos a la playita. Lo amerita. Lo merecemos, ¿sí o no? Lo merecemos. Regreso con más música a través de Añoranzas, pero antes, este corte comercial.
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0: Ya estamos de regreso a través de Añoranzas. Soy Carla López, teléfono de cabina 664-686-3670, mismo número para WhatsApp. Y por acá hay un mensajito que dice: buenos días, muchas bendiciones también para ti. Y quiere escuchar la canción Gaviota con Ramona Ayala. Nos escucha en la colonia Manuel Paredes, número 3. Y arriba puro Tijuana, eso, es Estela Ramos. Y quiere felicitar también a su nieta que cumple años, Yomaxi Montserrat Gutiérrez Esparza. Felicitaciones, abrazotes, por supuesto invítanos al pastel. ¿Para cuándo la fiesta, Estela, eh? ¿Para cuándo? Estamos listos, preparados, somos como 5, tú sabrás. Y somos de buen comer. Aquí está Gaviota con Ramón Ayala, a través de Añoranzas.

Es tu música a través de Señoranzas, yo soy Carla López y ya me está diciendo la señora Estela que sí, estamos invitados todos, todos a su fiesta. Bueno, la fiesta de su nieta y que va a haber molito. Qué rico, qué rico. Oye, ya quiero que sea sábado para irme a la fiesta. De gorra, mira, bienvenido, bienvenido. Vámonos al WhatsApp, por acá dice Don Beto, Don Pepe, aquí pasando lista. Giovanni quiere bailar una canción y es al ritmo de la Tesorito. Esto es con Laura León, la abusadora, para comenzar muy bien este martes. Al ritmo de cumbia.

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Es el Recodo a través de Añoranzas. Muy buenos días, 10 de la mañana con 7 minutos. Seguimos con más, el WhatsApp 664-686-3670. Por acá dice, buenos días, quiero escuchar mis quimeras con Incomparables de Tijuana. Gracias por todo, de parte de su amigo Alberto Rubio, desde Chulavista y Mexicali. Y también, bueno, quiere mandar saludos para todos aquellos que están escuchando la radio a través de su vehículo, que van en la vía rápida, que van rumbo a Mexicali, por Tecate, con calor, con hambre, con sueño, pero con toda la actitud. Aquí están mis quimeras a través de Añoranzas con los Incomparables de Tijuana.

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19: Ya estamos de vuelta con más de Añoranzas a través de Radio Ranchito 1420 AM y de la Grande de Mexicali. Tenemos un WhatsApp por acá. Hola Carla López, ¿cómo estás? Yo muy bien, ¿y tú? Cuéntame el chisme, a ver, cuéntame. Por acá, saludos desde Spring Valley, Charlie Lizárraga, Cristina, Guadalupe Ruiz y David Tiliches quieren escuchar el Noa Noa con el Divo de Juárez. Por supuesto, para este martesito, para empezarlo con buen ritmo, energía y recordar esa canción tan alegre que nos dejó Juan Gabriel. Aquí está el Noa Noa a través de Añoranzas.

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0: española más mexicana, Rocío Dúrcal. Y también recordamos al divo de Juárez, Juan Gabriel, Déjame Vivir a través de Añoranzas. Buenos días, 20 minutos y las 11 de la mañana. Yo soy Carla López, te invito a que nos sigas en redes sociales. Y ya que nos envíes WhatsApp al 664-686-3670 para echar chisme y por supuesto ponerle la música a este San Martes 21 de julio. Que por cierto, hay noticias, de Morita. Gilberto Mora ha ingresado al mural histórico de Tijuana. Ahí está junto a varios comunicadores, cantantes, profesionistas, donde han dejado un legado, han marcado por supuesto con esfuerzo, disciplina sus carreras. Y Gilberto Mora tenía que ser parte de este mural que está muy, muy interesante. Está increíble, ¿qué digo interesante? Increíble, de repente te pones a verlo y dices, claro, yo conozco a esa persona, yo he seguido su historia a través de redes sociales, de reportajes, y ahora el futbolista Gilberto Mora, que estuvo luciéndose en este Mundial 2026 que acaba de finalizar, que nos hizo creer en el ICC, que nos emocionó y que por supuesto todos estamos más que emocionados por su carrera, que apenas va despuntando y que seguramente va a llegar a algo que va a emocionarnos todavía mucho más de manera colectiva. No sé. Su historia va comenzando. Sigue en Cholos un par de años más. Después veamos si llega a Europa. Todo puede ir cambiando, pero su carrera va hacia la alza, lleno de talento, de esfuerzo, y ya es parte de ese mural histórico de la vida de Tijuana. Seguimos con más a través de Añoranzas. Esto es con Alberto Vázquez y Joan Sebastián, Maracas.
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3: Ya no tomo, gracias.

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1: Señorita Carla, buenos días, habla del Zacatecas. La estoy escuchando, gracias por estar en esa estación de radio. Quiero escuchar una canción muy bonita con los Cádiz, se llama El Estorbo. Gracias, Carla, bendiciones.

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3: El gobierno del estado abrió el periodo de inscripción del programa Comunder para el semestre 2026-2 dirigido a estudiantes de preparatoria y universidad. La gobernadora de Baja California, Marina del Pilar Ávila Olmeda, invitó a las y los jóvenes baja californianos a consultar la convocatoria y aprovechar este programa que contribuye a su permanencia escolar al brindar un servicio de transporte moderno, cómodo y seguro, además de representar un apoyo para la economía de las familias.
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3: El 25º Ayuntamiento de Los Cabos, a través de la Dirección Municipal de Protección Civil y Gestión de Riesgos, hace un llamado a la ciudadanía a mantenerse alejada de los cauces de arroyos, vados y zonas de riesgo derivados de las lluvias que se han presentado este lunes en distintas regiones del municipio. El director municipal, Francisco Cota Márquez, exhortó a la población a no intentar cruzar corrientes de agua, ya sea a pie o en vehículo, ya que el nivel y la fuerza del caudal pueden incrementar de manera repentina, poniendo en riesgo la integridad de las personas.
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3: El senador con licencia, Armando Ayala Robles, se unió al llamado de la secretaria general de Morena, Citlali Hernández, para que la militancia y simpatizantes de Morena se mantengan informados únicamente a través de los canales oficiales del partido. Expuso la importancia de no dejarse llevar por rumores o información falsa que busca confundir a la ciudadanía durante el proceso interno del movimiento.
4: Para RCE Noticias, Luis Daniel Rodríguez Mora.
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Días de añoranzas, buenos días, 6 minutos y las 11 de la mañana. Cerramos de esta manera este programa especial de esta música que nos lleva a la melancolía, los recuerdos y por supuesto a esa música que ha marcado a generaciones. Cerramos añoranzas con Banda Maguey, agradeciendo el enlace hasta Mexicali a través de la 1050, la grande de Mexicali, y por supuesto agradeciéndote a ti, tu sintonía, tu confianza y tu presencia en este programa, porque tú lo haces, tú decides lo que suena a través de añoranza. Soy Carla López, nos escuchamos a través de Radio Ranchito 1420 AM. Esto es Con Banda Maguey, Eva María.

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1: Radio Escucha, nos encontramos una vez más en esta emisión de Radio Cadena Enciso, aquí en Radio Ranchito 1420 AM Tijuana. Ya los extrañaba nuevamente, ya me hace falta de verdad estar aquí los viernes también, pero pues solamente, ya faltan menos viernes, ¿no? Así que estaremos por acá próximamente. Quiero iniciar el día de hoy, el programa del día de hoy, felicitando a mi hijo Luis Eduardo, que está cumpliendo un año más de vida, está cumpliendo 9 años, mi niño, así que si pueden marcar para felicitarlo, se los agradecería mucho. Por otra parte, también pues felicitar a la selección de España por su campeonato número 2 en Copa del Mundo. Sinceramente se merecían ser campeones del mundo, pues fueron superiores al equipo de Argentina. Aparte, pues cómo no apoyar a la selección española, que era nuestra opción después de los comentarios racistas de alguna manera y comentarios pues fuertes que algunos periodistas de Argentina dieron a cadena nacional allá en su país de origen, en Argentina. Periodistas, reporteros, se expresaron súper mal de los mexicanos. No sé si alguien miró por ahí esos videos que circularon en redes sociales. Si fue así, pues espero que estén de acuerdo conmigo que tendríamos que haber apoyado en la final a España, ¿no? Y pues aparte jugaron superiores a los argentinos. Así que pues felicidades a esos españoles que festejaron. Inclusive hubo mexicanos que festejaron aquí en la Ciudad de México y en distintos estados de la República, municipios, el triunfo de España. Ha habido muchos temas referente a la política aquí local, que vamos a estar variando aquí hablando. Les voy a recordar el número en cabina para cualquier queja ciudadana, cualquier abuso de autoridad. Estamos para darles el uso de la voz. 664-686-3670. 664-686-3670. 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Para todos los que tengan oportunidad y que no tengan una radio a la mano, pues a través de las redes sociales nos pueden sintonizar en nuestras transmisiones en vivo y pues también escuchar la música que ponen aquí a través de la radio, ¿no? Voy a empezar hablando de la sindicatura procuradora. Impulsa sindicatura procuradora acciones para garantizar el bienestar de los seres sintientes del Parque Morelos. Oigan, de verdad esto es una muy buena noticia para mí. En lo personal, pues ya ve que hubo una polémica referente al evento de los toros taurinos. El evento taurino aquí va a haber ahí en el nuevo toreo de Tijuana. Y que circuló ahí que le echaban la culpa que vendió el evento o algo así al ex secretario del Ayuntamiento de Tijuana, Arnulfo Guerrero León, mejor conocido como el Fufo. Pues bueno, a raíz de eso, inclusive yo en mis redes sociales personales hice un comentario, una postura de ese tema, de que por qué la gente nada más opinaba referente a los eventos de taurinos, pues. ¿Por qué un animal, pues un pollo, una res, un puerco, pues también son seres sintientes y esos quién los defiende, ¿no? Esos van directo al rastro. Y pues ahora la sindicatura procuradora de Tijuana, pues impulsará acciones para garantizar el bienestar de los seres sintientes del Parque Morelos. Enhorabuena, porque de hecho ahí en el Parque Morelos sí hay animales, muchas veces que están pues un poco pues descuidado, ¿no? La verdad, esa es la gran verdad. Con el objetivo de garantizar mejores condiciones para la atención y bienestar de algunas especies que habitan en la unidad de manejo para la conservación de la vida silvestre UMA del Parque Morelos, la síndica procuradora Teresita Valdera Beltrán informó que la dependencia a su cargo de seguimiento dará seguimiento a las gestiones para reubicar a diversas especies en santuarios y hábitats que garanticen su bienestar físico, mental y emocional, permitiéndole experimentar una vida digna y libre. Valdera Beltrán explicó que las auditorías practicadas permitieron identificar áreas de oportunidad en materia de administrativa, operativa y de infraestructura para la atención de especies que con el paso de los años fueron incorporadas al parque sin contar con espacios acordes a sus necesidades. Como parte de las acciones correctivas, la funcionaria destacó que exhortó al CIMPAP a establecer mesas de trabajo con especialistas y autoridades competentes para gestionar el traslado de diversos ejemplares a zoológicos y santuarios que cuenten con las condiciones adecuadas para su atención y bienestar. Por su parte, el director del CIMPAP, Gamaliel Becerra Gómez, señaló que actualmente existen acercamientos con zoológicos de Mexicali y con el santuario Papay en Ensenada para concretar la reubicación de algunos ejemplares, procesos que requiere permiso, documentación y protocolos específicos para garantizar un traslado seguro. Bueno, la verdad, yo cuando me miré esta noticia el día de ayer, pues me dio muchísimo gusto pues que la síndica procuradora haya tomado este tema ahí por los animalitos, porque de verdad ahí en el Parque Morelos sí hay sin duda animales que no están en el mejor estado, ¿no? Y da una tristeza pues ir a ver ese tipo de animales al parque, pues uno va a veces a pasear ahí y siempre es, yo creo que el que ha ido al Parque Morelos, siempre el primer recorrido es pasar pues lo que es el área de zoológico, ¿no? A visitar y ver los animales, a ver si han cambiado o por curiosidad, ¿no? A ver si hay otros animales nuevos. Pero es una de las buenas noticias referente a la síndica procuradora, la verdad, que también ha suspendido últimamente, acabo de mencionar también a unos oficiales, no sé si supieron, querido radioescucha, el tema de la esposa de Jaime Munguía, el boxeador tijuanense, que en la graduación de su niña, su niño, no recuerdo la verdad que sea, pues llegó unos licenciados que él tiene, pues se divorció o está en proceso de divorcio y están ahí peleando la custodia de sus hijos, Jaime Munguía, el boxeador y su expareja, pues no la dejaron entrar al evento ese de su hijo, de su hija, a la graduación. Y iban acompañados por unos elementos de la policía municipal. Pues bueno, la sindicatura procuradora atendió el asunto ahora sí que lo atrajo por la intervención de la policía municipal. Y pues suspendieron momentáneamente a los elementos que le prohibieron a ella el paso al entrar a la escuela. Y pues qué bueno que atrajo el caso esa sindicatura, porque pues no es justo, ¿no?, que a una madre le prohíban el acceso a un evento pues tan importante para ella, ¿no?, o para él en su defecto también. Pero pues bueno, con esto que entramos el día de hoy, vamos a ir a pausas comerciales y volvemos en unos minutos.
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1: Regresamos a cabina, querido Radio Escucha. Les recuerdo el número para cualquier queja, denuncia ciudadana o algún abuso de autoridad. 664-686-3670. 664-686-3670. Tenemos una llamada al aire. Adelante. ¿Qué tal? Buenos días.
9: Mi nombre es Saúl Castañeda.
1: Saúl Castañeda, un gusto saludarlo.
9: A la orden. La colonia Francisco Villa. Quisiera hacer un comentario nada más sobre los animalitos que quieren mandar hacia la ciudad de Mexicali.
1: Sí, claro.
9: Okay. ¿A qué clima los van a mandar buscando el bienestar de ellos mismos? O sea, aquí en el parque Morelos creo que entra mucho dinero como para poderlos mantener, pagarle personal y mantenerlos a salvo en un clima que hasta ellos están más adaptados. El mandarlos a Mexicali creo que es un clima extremo a los cuales estos animalitos no están acostumbrados.
1: Sí, totalmente coincido en esa parte con tu comentario, ¿no? Cabe mencionar que aún al momento pues no sabemos cuáles son los animales que van a enviar a Mexicali y otros a Ensenada, ¿no? Pero me imagino que son animales que se adaptan o que son de ese clima, ¿no? Caliente, porque no se supone que es por el bienestar de ellos.
9: Sí, claro, yo entiendo esa parte, pero como le comento y le repito, o sea, ¿a dónde va a parar todo el dinero que de las entradas que paga uno cuando va uno al Parque Morelos a visitar ese santuario que tienen ahí de diferentes animales y a visitar y a recreación al Parque Morelos? O sea, ¿qué hacen con este dinero? ¿Por qué no les dan un mejor mantenimiento, mejor una adaptación a los pobres animales que están ahí?
1: Coincido también contigo en ese punto, o sea, con el recurso recaudado ahí en el SIMPAP, sin duda yo creo que podrían adaptarle a los animales que piensan trasladar a otro municipio pues su hábitat, ¿no?
9: Sí.
1: Y cabe mencionar que ahí no solamente de las entradas del estacionamiento y de todo eso, a todos los locatarios de ahí, del Parque Morelos, les cobran una mensualidad y una anualidad por estar ahí pues vendiendo sus productos, ¿no? Sí, este es un tema polémico que ha tenido durante muchos años el Parque Morelos, porque hasta ahí entre los líderes de ahí se han peleado en muchas ocasiones porque entran nuevos vendedores y de eso, o sea, hay mucha polémica alrededor de esto, y es dinero, o sea, por el dinero es que hay tantos malos manejos ahí, que siempre ha habido en el Parque Morelos, ¿eh?
9: Sí, aparte de tantos eventos que rentan el espacio para un evento.
1: El parque, el sí. Palenque, cabe mencionar, el Palenque también.
9: Exactamente.
1: Pertenece al Parque Morelos, al SIMPAP. Sí. Ahorita, bueno, es algo delicado y mejor voy a omitir comentar quién administra ahorita actualmente el Palenque. Sí. Entonces, pero también es un dineral que entra por medio del Palenque al Parque Morelos.
9: Así es, yo pienso que los recursos que entran ahí era para tratar de acondicionar a los animales que ahí tienen, buscarles un mejor refugio ahí mismo, pues darles una mejor adaptación, no sé. En vez de mandarlos a lo que es ahorita Mexicali con estos climas.
1: Sí, claro. Si aquí está haciendo calor, pues no quiero imaginarme para allá, para Mexicali, ¿no? Lo extremo que pueda estar para allá, para estos animales. Pero pues ahora sí que, según es por su bienestar, esperemos que sí sea así, que sea por el bienestar de estos animalitos y que no vaya a ser que terminen allá pues deshidratados y terminen perdiendo la vida, ¿no?
9: Peor que aquí, ¿no?
1: Exactamente. Y ojalá ya, o que hicieran un cambio, ¿no? De perdida.
9: Sí.
1: ¿Sí? Que se manden unos animales para allá y que de allá manden unos animales que se puedan adaptar al clima de aquí.
9: Exacto.
1: Por, en Ensenada tengo entendido que hay un parque donde tienen capibaras. Ahorita que andan de moda, ¿por qué no mandan unos capibaras para acá, para Tijuana también?
9: Dele. Yo pienso que estamos en una ciudad tan con un clima tan sabroso que cualquier animalito que manden del exterior de allá de Mexicali y aquellos rumbos, que lo manden para acá, se adaptaría más pronto que los de aquí hacia allá.
1: Sí, el clima de aquí sin duda no es tan extremo como allá.
9: Exacto. Bueno, eso era todo mi comentario. Espero que tengan un excelente día.
1: Muchísimas gracias, muy amable por marcarnos.
9: Espero pronto comunicarme con ustedes.
1: Claro, aquí vamos a estar esperándolos. Saludos.
9: Tenga buen día.
1: Igualmente. Bueno, querido, escucha, como escucharon aquí ahorita a esta persona que nos marcó, Saúl, pues tiene mucha lógica su comentario. Coincido en los puntos que mencionó, la verdad, porque, pues sí, al Parque Morelos entra yo creo que grandes cantidades de recursos económicos y sin duda pudieran mejorar las condiciones de los animales que quieren trasladar de aquí a Mexicali y a Ensenada. Digo, o sea, creo que fue un comentario muy acertado para la audiencia en general. Bueno, vamos a cambiar un poquito de tema. Yo no sé cómo miran ustedes, querido redescucha, la presidenta Claudia Sheinbaum Pardo, pues no fue a la inauguración que fue aquí en el Estadio Azteca, al partido inaugural de México, pero sí fue a la final, allá en Nueva York, pues dijo que la invitó personalmente el presidente de Estados Unidos, Donald Trump, pero pues ahorita alrededor de ella está la polémica de que cómo no fue a un partido aquí en México y fue para Estados Unidos. O sea, cuando supuestamente aquí los boletos estaban caros y demás, pero allá en Estados Unidos estaban todavía el triple de caro de lo que costaban aquí en México esos boletos, más aparte el vuelo y demás, ¿no? Pues se empezó una gran polémica por este tema alrededor de la presidenta de la República, Claudia Sheinbaum Pardo. Si nos están escuchando, preguntarles a ustedes, querido radioescucha, ¿ven de acuerdo que ella haya viajado al partido de la gran final entre España y Argentina? Sea cual sea su comentario, pues márquenos al 664-686-3670. 664-686-3670. Digo, yo creo que era más importante el partido inaugural para nosotros los mexicanos.

0: mexicanos, que ella estuviera presente, que la final allá en Estados Unidos y pues estando, siendo otras selecciones, no la de México, como a esa sí fue y asistió. Dejemos por un lado lo costoso, que a lo mejor el presidente le invitó y ella no gastó nada, ¿no? Pero de todas maneras, yo creo que era más importante que estuviera aquí en nuestra inauguración que allá en otro país. Pero bueno, ahí les dejo, si gustan marcar ustedes y nos dan su comentario. Tenemos una llamada al aire. Bueno.
1: Sí, bueno.
0: ¿Qué tal? Buenos días. ¿Con quién tengo el gusto?
1: Buenos días. Hablas con Manuel Holguín Rubio.
0: Manuel Holguín, un gusto saludarlo.
1: Estoy escuchando atentamente el conflicto que se provocó a raíz de la corrida de toros que se suspendió en la Monumental.
0: Sí.
1: Animales que son criados en lo más excelente de alimentación, cuidados médicos y no sé cuántas hierbas más, y luego son sacrificados.
0: Sí, no sí, claro. Cuántos, pues no creo que lleven tanta alimentación como un toro guayuno, pero sí, pues son animales sintientes. Pues
1: yo como veo que de alguna manera la gente que participa tiene la tendencia a inclinarse por estar a favor de la vida de esos toros que estaban condenados a morir.
0: Ajá.
1: Y yo estaba pensando, y el 500,000 de pollos,
0: totalmente,
1: el 250,000 de puercos que se sacrifican diariamente en México.
0: Y las reses, no hablemos de la res.
1: ¿Eh?
0: Y no hablemos de las vacas, digo, de las reses.
1: Estamos hablando de un principio de un ser vivo.
0: Así es.
1: Y los pollos son seres vivos.
0: Es correcto.
1: Y los puercos también. Y son 500,000 de pollos.
0: Es correcto.
1: Y 250,000. Entonces no merecen esos una consideración de parte de nosotros como seres humanos.
0: Es totalmente estoy de acuerdo con usted. Fíjese que yo publiqué un video. Fui a una granja de puercos recientemente. Y grabé un video ahí. Tiene pues muchas reproducciones, muchos likes, pero estoy funado yo ahí. Me funaron con malos comentarios y demás, que si me iba a ser vegetariano, que si esto, que si el otro. Solamente por dar mi opinión,
1: sí,
0: referente a que si el pollo, el puerco y la res no son seres sintientes, o sea, los animalistas defienden a los toros taurinos, a los eventos taurinos, o sea, están en contra de los eventos taurinos, que porque el toro es un animal sintiente, pero ¿y el pollo, la res, el puerco, no?
1: No, y déjame ver, nunca, por casualidad, en Sinaloa, en cualquier lugar, has ido a un rastro para ver cómo sacrifican a las vacas.
0: Aquí en Sonora no vamos muy lejos, que es una de las pues mejores carnes que hay aquí en el país, ¿no? En Sonora.
1: Es la cosa más salvaje que puede escuchar para matar a un ser vivo que se llama vaca.
0: Así es.
1: Y es igual que el toro.
0: Es lo mismo, nada más que el toro pues es más grande.
1: Es de la misma familia.
0: Sí, exactamente, es la misma descendencia.
1: Ajá, entonces mi posición nada más era la incongruencia.
0: Es correcto.
1: Se hace selectiva ya la propaganda en favor de los animales, como el grupo LGBT, THI y todo eso, ¿no? La igualdad de género con las mujeres, todo eso está vigente y está correcto y está de palpitante actualidad todo, y esto pues no es la excepción. Estamos con animales que se sacrifican,
0: sí,
1: imagínate,
0: sí, sí,
1: en proporción.
0: Tiene toda la razón, pues hay una incongruencia por parte de los defensores de estos toros, ¿no? O sea, de los defensores animalistas, pero ¿por qué están enfocados nada más en el toro y los demás animales que...?
1: Estoy pensando que son capaces de comer pollo, puerco y vaca.
0: Sí, y quién sabe si no se van por ahí y comen carnes exóticas, ¿no? Por ahí, venaditos ahí, que se vayan a la Sierra San Pedro Mártir, la Sierra Juárez.
1: Entonces, ¿se es o no se es? Con los seres vivientes, con los árboles que también tienen vida.
0: Exactamente, ¿no? Y que tanto nos ayudan.
1: Se necesita un ser humano para que se llame ser humano de conformidad con algunas doctrinas filosóficas, tener un hijo, plantar un árbol y escribir un libro.
0: Es correcto, tiene toda la razón.
1: Por eso estamos en favor de los árboles.

0: ¿no?
1: Que se den cuenta.
0: Eso de la forestal y todo eso, ni modo que no se den cuenta de todo ese ruidaje que con las motosierras y demás.
1: Aprovechando que me diste la oportunidad, se me reclamó una vez porque dice, no, pues es que la democracia manda. Pues le dije, no siempre tiene razón las mayorías, porque por mayorías 10 pendejos le ganan a 9 sabios.
0: Pues sí, ¿no?
1: Ah, pero es democracia.
0: No. Pues así es la incongruencia de mucha gente, ¿no? Que opinan sin tener un sentido común en realidad.
1: Así es. Y partir de un plano igualitario de todos, para todos, lo que haya y lo que no hay.
0: Es correcto.
1: Eso es muy amable.
0: No, de nada. Cuando guste marcar, estamos aquí para recibir su llamada. Gracias. Bueno, querida Radio Escucha, ya escucharon la opinión de este Radio Escucha referente a pues al lo incongruente que son los defensores de los animales o animalistas. Defienden a los toros pues sangre brava. Están en contra de los eventos taurinos, pero como les dije yo hace días publiqué el video donde opiné sobre los pollos, la res y el puerco, que esos animales también son seres sintientes y cómo no defienden a esos animales, simplemente solamente a los toros. Y pues me funaron ahí en las redes sociales comentarios, algunos buenos, algunos malos y demás, ¿no? Y el video tiene muchas reproducciones, pero fue mi opinión personal, o sea que cómo nada más defienden animales, pues sangre brava, o sea que... Pues literal ese es el destino, o para eso fueron, yo creo, esos animales, o sea, porque no se pueden comer, no, o sea, la carne es muy dura, creo, y demás. Pero bueno, vamos a pausas comerciales y volvemos ahorita en unos minutos.
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7: Con el compromiso de fortalecer las acciones de protección al medio ambiente y fomentar una cultura de responsabilidad ambiental, el gobierno de Tecate, en coordinación con la Secretaría de Medio Ambiente y Desarrollo Sustentable del Gobierno del Estado, invita a la comunidad a participar en la jornada de recolección de pilas usadas, Baja las Pilas, que se llevará a cabo el próximo sábado 25 de julio de 9 de la mañana a 1 de la tarde en el Parque Margarita Maza de Juárez.
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7: La presidenta Claudia Sheinbaum Pardo encabezó el abanderamiento y toma de protesta de la delegación mexicana que participará en los 25 Juegos Centroamericanos y del Caribe Santo Domingo 2026, que se realizan del 24 de julio al 8 de agosto, e hizo un llamado a las y los deportistas a sentir la grandeza de pertenecer al pueblo de México y a creer en ellos mismos.
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7: El Centro de Atletismo, una nueva historia, en Apicaso, será el epicentro para el Gran Prix Mundial de Paraatletismo Tlaxcala 2026, que reúne a 444 deportistas de 27 países del 21 al 24 de julio en competencias de pista de campo con el objetivo de lograr sus mejores marcas en el ranking internacional. Para RCE Noticias, Luis Daniel Rodríguez.
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2: Regresamos a cabina, querido Radio Escucha. Les recuerdo el número para cualquier queja, denuncia ciudadana o algún abuso de autoridad. 664-686-3670. Antes de irnos a pausas comerciales, estamos hablando de los eventos taurinos y pues creo que es un tema importante y que a la gente le está llamando la atención, ¿no? Este tipo de eventos, bueno, aparte de los eventos taurinos, el tema de que solamente defienden a pues a estos toros sangre brava y no a los pues a los pollitos, a los animales ovíparos, o a la res, al puerco, que también son seres sintientes. O sea, los animalistas hablan de que los toros son seres sintientes y el pollo, la res, el puerco, ¿no? Es la pregunta. Por supuesto que sí, ¿no? Que también son seres sintientes. ¿Y por qué a ellos no los, o sea, no los defiende ni una pues organización referente, animalista, pues? Por otro lado, también comentaba sobre la presidenta Claudia Sheinbaum Pardo, que fue a la final de la Copa del Mundo organizada por la FIFA allá en Estados Unidos, en Nueva York. Pues no fue la inauguración. Yo creo que era más importante para nosotros los mexicanos que fuera a la inauguración de la selección mexicana aquí en el Estadio Banorte o Estadio Ciudad de México, antes Estadio Azteca, pero ahí no fue por el pretexto de que según los boletos estaban muy caros y pues aunque a ella tenía boletos de la FIFA, o sea, en área privilegiada, pues decidió no asistir, supuestamente porque iba a ver los partidos pues con la gente, ¿no? O sea, donde había los Food Fest y pues así las cosas con la presidenta Claudia Sheinbaum Pardo. ¿Usted qué piensa al respecto? ¿Estuvo bien que haya viajado a Estados Unidos? Aunque todo le haya salido gratis, pues allá creo que sabía ella que no la iban pues a reclamar nada, ¿no? O que no iba a haber quien estuviera manifestándose, como si asistía al estadio Azteca o Banorte hoy día, se llama Ciudad de México, pues seguramente iba a haber alguna manifestación, seguramente ahí sí le iban a reclamar pues el tema de inseguridad que se vive en el país y pues algunos otros temas, ¿no? De interés social. ¿Será es el motivo por el cual no asistió a la inauguración aquí en el partido inaugural de la selección mexicana? Pues yo creo que sí. ¿Usted qué piensa? Si tiene algo que comentar al respecto, están las líneas telefónicas abiertas para que marquen al 664-686-3670. 664-686-3670. La tribuna está abierta. 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Bueno, queridos amigos, vamos a cambiar un poquito de tema. Hay muchos temas importantes. Pues siguen los aspirantes a coordinar los trabajos de defensa de la Cuarta Transformación aquí en el estado, pues dando de qué hablar, ¿no? Siguen recorriendo las ciudades, los municipios de aquí de Tijuana, de Baja California, perdón. Siguen pues tratando de convencer a la gente, ¿no? Vamos a hablar del senador Armando Ayala, quien refrenda confianza en la transparencia del proceso interno de Morena. El senador con licencia Armando Ayala Robles se unió al llamado a la Secretaría General de Morena, Citlali Hernández, para la militancia y simpatizantes de Morena se mantengan informados únicamente a través de los canales oficiales del partido. Bueno, últimamente se han filtrado algunos documentos de Morena, supuestamente, yo considero que son apócrifos. donde supuestamente le toca a Baja California, le toca ser mujer gobernadora, le toca que sea mujer la próxima gobernadora de nuevo. Entonces, posiblemente por eso el senador habla de este tema. Expuso la importancia de no dejarse llevar por rumores o información falsa que busca confundir a la ciudadanía durante el proceso interno del movimiento. Ello luego de que Citlali Hernández exhortara a la militancia a actuar con responsabilidad de evitar la difusión de noticias falsas y privilegiar la unidad del movimiento por encima de cualquier interés personal. Armando Ayala expresó su confianza en que Morena conducirá este proceso con total transparencia, legalidad e imparcialidad, garantizando el respeto a sus estatutos y a la voluntad de la militancia. Estoy convencido de que Morena cuidará este proceso con responsabilidad y apego a nuestros principios. La unidad siempre ha sido la mayor fortaleza de nuestro movimiento y así seguirá siendo, afirmó el senador Armando Ayala Robles. Tenemos una llamada al aire, vamos a recibirla. Bueno.
3: Buenos días.
2: Sí, buenos días, ¿con quién tengo el gusto?
3: Así en anónimo. Quiero hacerle una pregunta.
2: Sí, diga, a la orden.
3: ¿Para usted qué tiene más validez, la vida de un toro o la vida de un niño?
2: No, pues totalmente que la vida de un niño.
3: Ok. Se manifiestan y y son defensores de los animales. Ok, no debe uno de ensañarse con ellos tampoco.
2: Sí, claro.
3: Y las madres que se ensañan con sus pobres hijos que están adentro de su vientre, que los desgarran para poder deshacerse de ellos, ¿esa vida no vale?
2: No, totalmente, o sea, tiene valor, y es un tema muy complejo este que menciona usted. Precisamente en la legislatura pasada fue un tema muy polémico. De hecho, hace dos legislaturas, hace 6 años, cuando incluso Monserrat Caballero, Gera López eran diputados, ellos traían ahí ese tema polémico y no querían comentarlo, o sea, porque iban a votar a favor del aborto o no. Es un tema muy complejo, la verdad. Yo estoy en contra del aborto, sinceramente.
3: Pero eso es lo que debemos de defender, la vida de esas personitas inocentes, que no saben esas madres que esa criatura que trae puede ser un gran ingeniero, un gran licenciado, un gran doctor, un gran escritor, un gran sacerdote, y los dejamos que los maten, ¿eh? No nos manifestamos. Bueno, mire, yo le voy a decir algo.
2: ¿Sí?
3: Soy católica y nosotros una vez al año, todo un mes, nos estamos manifestando aquí en el hospital donde hay abortos. Y no hablamos porque no hablamos nada, sino con puras pancartas que ponemos fotos de niños, cómo los desgarran y todo eso. Así es como nos manifestamos.
2: Manifestación pacífica.
3: Pacífica, exactamente. Y hasta nos gritan de groserías, las muchachas nos dicen, es nuestro cuerpo, es tu cuerpo.
2: Pues son muchachas inconscientes, inmaduras, ¿no? Quiero pensar yo, o sea, son muchachas que no tienen pues ni remordimiento ni nada, o que a lo mejor con el tiempo luego pues se van a arrepentir de haber tomado una decisión de esa magnitud.
3: Mucha culpa tienen los hombres. Que me disculpen los hombres, pero mire, yo desgraciadamente soy de esas hijas no deseadas, que pagué muy caro el mal que hizo mi padre, porque mi padre hizo lo que muchos hombres hacen, como el perro, nomás levantan la pata y luego se largan. ¿Y quiénes sufren las consecuencias? Nosotras, los hijos. Porque las madres no nos quieren, nos golpean. Esa frustración, ese coraje que tienen con ese hombre, lo desquitan con nosotros que somos inocentes.
2: Sí, pues cuando hay amor de por medio, ¿no? Se les agarra un coraje definitivamente.
3: Entonces, eso es lo que hay que defender, la vida de esas criaturas inocentes.
2: A ver, ya que mencionó ahorita que está se están manifestando cada semana, ¿qué día se manifiestan? ¿En qué horario?
3: Nosotros tenemos varios horarios y somos varias personas. Somos de un grupo que se llama CERS, de la Iglesia Católica. Entonces tenemos nuestros turnos.
2: Ok.
3: No le puedo yo decir yo estoy de tal hora, no, es el que me digan.
2: Le pregunto porque, o sea, a través de aquí de radio ahorita podemos hacer una convocatoria abierta para que los acompañen y se sumen más personas que deseen pues alzar la voz por estos seres también sintientes, ¿no?
3: Sí, pero es que nosotros, por ejemplo, no es que no estoy segura, porque nos cambian tanto horarios como los meses.
2: Ok. ¿Sí?
3: Entonces no puedo decirle va a ser para el mes que entra o si. Nomás nos dicen, en esta semana va a ir fulano, y estos son sus horarios.
2: Ok, ok. ¿Sí?
3: Entonces por eso, no porque no quiera.
2: ¿Sí? Ok. Porque
3: somos manifestantes, pero en silencio, pacíficos.
2: Sí, sí, como deberían ser todas las manifestaciones, ¿no? De hecho.
3: Como le digo, con puras pancartas, así con fotografías que recortamos, enseñamos de cómo destrozan a las pobres criaturas, ¿verdad? Entonces, hay que defender esas vidas.
2: Totalmente de acuerdo con usted.
3: ¿Verdad? Muchas gracias.
2: De nada, saludos. Bueno, querido Radio Escucha, ahorita vamos a regresar con este tema, que está muy interesante, pero por lo pronto vamos a unas pausas comerciales y volvemos.
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2: Regresamos, querido Radio Escucha, a cabina. Les recuerdo el número por si tienen algo que comentar referente a los temas que estamos ahorita abordando. Fue muy interesante lo que nos dijo la llamada anónima que recibimos ahorita hace unos minutos. 664-686-3670, 664-686-3670, si tiene algo que comentar al respecto de los abortos. Es un tema muy delicado, de verdad, pero pues también hay que alzar la voz. Coincido con esta persona que nos llamó anónimamente, alzar la voz por estos seres sintientes que no se les da ni la oportunidad siquiera de nacer, ¿no? Es lamentable quien toma esa decisión tan difícil. Bueno, quiero pensar yo que es difícil para ciertas personas, ¿no? Y para algunas otras, pues ha de ser también pues muy sencillo tomar esa decisión y ya. Pero bueno, vamos a hablar ahora de, ya que también mencionó la persona esta que marcó anónimamente que pues hacen manifestaciones pacíficas. Quienes se manifestaron ayer a favor de Ernesto Rufo Apple fueron panistas y empresarios que se conglomeraron frente a la Fiscalía General de la República, Delegación Tijuana, aquí en Zona Río, el famoso edificio verde. Aproximadamente fueron algunas 100 personas o un poco menos las que se reunieron ahí con pancartas, y pues sí fue pacífico, la verdad. Sí tuvieron que cerrar las autoridades municipales la pasada de esa zona, ¿no? sí cerraron. Yo pasé por ahí, iba a un evento, no me pude detener a tomar fotos ni grabar ni nada porque iba a otro tema, pero ahí había compañeros reporteros que cubrieron el evento. De quien convocó, pues fueron panistas, desde el Senado de la República, Ricardo Anaya convocó a los panistas bajacalifornianos a que pues se manifestaran para exigir la liberación inmediata de Ernesto Rufo Apple. El exsenadense que se ve involucrado en este momento, según la Fiscalía General de la República, por el tema del huachicol fiscal, por más de 4,000 millones de pesos, que... O sea, que no pagó de impuesto, ¿no? Por traer supuestamente combustible de Estados Unidos, de Texas, hacia México. Según lo que se sabe es que él reportaba que en los vagones y en los medios de transporte que él utiliza en su empresa Inger, era aceite, no decía que era combustible. Y pues el valor de impuestos de pagar o transportar aceite de Estados Unidos hacia México, pues es mucho más barato que decir que llevo combustible, ¿no? O sea, estaba evadiendo impuesto, ese es el famoso huachicoleo fiscal. Y pues el día de ayer se manifestaron panistas y empresarios panistas o afines al blanquiazul, aquí en zona Río Tijuana. Les digo, la verdad yo pensé que iba a haber más bullo, que iba a haber acarreo, ¿no? Por medio de los operadores políticos panistas, pero en realidad no. Yo pasé y pues escasos 100 personas, yo creo cuando mucho, fueron las que se aglomeraron, y a lo mejor hasta llegaron a ese número por la cantidad de compañeros reporteros periodistas que se dieron cita ahí. A lo mejor por eso es que fueron pues más o menos ese número de los que estuvieron ahí presentes en la Fiscalía General de la República, delegación aquí en Tijuana. Vamos a leer un poco de esto que se anticipó desde un día antes. Realizarán protesta pacífica exigiendo liberación de Rufo Apple. A partir de las 6 de la tarde de hoy se llevará a cabo una propuesta pacífica en exigencia de la liberación del ex gobernador Ernesto Guillermo Rufo Apple, quien el pasado jueves fue detenido por presuntamente encontrarse involucrado en el delito del huachicol fiscal. La concentración se efectuará frente al edificio de la Fiscalía General de la República, ubicada en la zona Río Tijuana. De acuerdo con la invitación que se encuentra circulando en grupos de WhatsApp y redes sociales, participarán asociaciones civiles, organizaciones sociales, partidos políticos, líderes de opinión y personas en lo individual. Exigimos la liberación inmediata de Ernesto Rufo Apple. Se lee al inicio de los escritos que han llegado a las computadoras y teléfonos celulares a través de la vía digital. Uno de los personajes que más ha estado moviendo la organización de esta protesta es el arquitecto Héctor Guillermo Osuna Jaime, expresidente municipal de Tijuana, quien actualmente se encuentra buscando la candidatura del Partido Acción Nacional PAN a gobernador de Baja California. Osuna lleva una gran amistad con el exmandatario estatal. Cuando Rufo fue gobernador, Guillermo se desempeñó durante los primeros 3 años de gestión como diputado local y en los siguientes 3 como presidente municipal de Tijuana. Estaremos al pendiente de la cantidad de personas que acudan a la concentración, pues las últimas horas las redes sociales han estado inundadas de comentarios que consideran una injusta la detención de quien fue el primer gobernador de oposición en la historia del país. Bueno, querido Radio Escucha, pues la convocatoria hizo ruidos a través de las redes sociales, como siempre, ¿no? En las redes sociales hay mucho ruido, mucho volumen, mucho comentario, pero ya en las calles no es igual. La gente apoya más a través de las redes sociales que realmente pues apersonándose a los eventos de cuando hay convocatorias de este tipo. Y pues no hubo gran movimiento como se esperaba. Sí, hubo escasas unas 100 personas, como lo menciono, pero no pues una multitud. Pasó algo similar con la convocatoria que hizo el Chiquilín de la Patrulla Espiritual. No sé si recordarán que hace un par de meses se manifestaron aquí frente a la Glorieta Cuauhtémoc. Y pues en redes sociales pues tiene millones de reproducciones ahí el Chiquilín a través de sus páginas de la Patrulla Espiritual. Millones de vistas, cientos y miles de comentarios y de likes y reacciones, pero pues todos esos comentarios, todas esas reproducciones se hicieron pues unos cuantas personas, escasas personas que se dieron cita esa, en esa ocasión, a la manifestación de El Chiquilín, ¿no? También. Entonces, pues una vez más, las redes sociales, uno se da cuenta que las redes sociales hacen ruido, pues, digitalmente, pero ya personalmente no es igual. Y, pues, Rufo, si tengo que comentar algo referente a Rufo, pues la manera en que fue trasladado e ingresado aquí a la Fiscalía General de la República, Delegación Tijuana, pues sí lo llevaban, pues es una persona ya de 70 y tantos años, creo 78 años de edad, y ahí me llegaron videos de compañeros donde lo llevan como que si ni al Chapo lo agarraron así, o al Flaquito, el metado Flaquito del cartel Arellano Félix, traía hasta su mariconera atravesada ahí cuando lo presentaron antes de subirlo al avión Hércules para trasladarlo a la Ciudad de México, pues con su mariconera cangurera atravesada y, o sea, normal. Y a este, pues, con todo respeto voy a decirlo, pero a este viejito ya, retirado de la política aparte, ¿no? Lo llevaban, pues, la verdad, un poco con exceso de fuerza, ¿no? Ni modo que se le fuera a ir, o sea, si no opuso resistencia a él desde el momento que, pues, fue detenido. No contaba con un amparo, a pesar de que él sabía que tenía este proceso abierto por el tema del huachicol fiscal, pero pues es un entramado de verdad interesante, y siempre pasan estos temas cuando hay época electoral. Y recuerde que estamos ya en esta época electoral, porque el próximo año pues tendremos elecciones aquí en Baja California, donde pues están las candidaturas a la gubernatura, presidencias municipales, diputaciones locales y federales, y las que se inventen el día de mañana, posiblemente también haya unas nuevas elecciones, o sea, unos nuevos puestos de elección popular, si las inventan de hoy a mañana. Bueno, para concluir, el día de ayer se dio sentencia a el Mayo Zambada y se le dio cadena perpetua, o sea, pasará el resto de su vida en una cárcel de máxima seguridad en Estados Unidos por el delito de tráfico, conspiración para distribuir y traficar drogas en Estados Unidos. Así termina una carrera delictiva del mayor capo de la droga aquí en México. Y pues el mandamás, junto a su compadre Joaquín El Chapo Guzmán, se le acabó la carrera delictiva a Ismael El Mayo Zambada. El día de ayer pues fue sentenciado a cadena perpetua y pues allá pasará el resto de su vida, que ya es una persona también mayor. Solamente pues su defensa pide que lo trasladen a una cárcel, no quiere estar en la que está El Chapo Guzmán, su compadre, porque pues ahí es, pues yo creo que está muy muy muy dura esa presión. Quiere él una donde haya clínica, médicos y todo eso, pide esos servicios porque está malo de salud. Pero bueno, amigos, con esto me despido el día de hoy, nos miramos el próximo martes, ya extraño los viernes, espero que ya pasen pronto, creo que me faltan tres o dos viernes para regresar también ya de nuevo. Así que nos estamos viendo. Saludos y todo sale bien.
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5: La Comisión Estatal de Servicios Públicos de Ensenada, CESPE, invita a la comunidad universitaria a participar en la cuarta edición del concurso Acuametrajes, concientización a través del cine, cuyo objetivo es sensibilizar sobre la importancia del agua. La convocatoria está abierta del 16 de julio al 30 de octubre de 2026.
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5: Con el propósito de asegurar el bienestar y la transformación social, el Cabildo de Ensenada autorizó la firma de un contrato de comodato en favor de la Secretaría de las Mujeres de Baja California respecto a un inmueble municipal en el que se pondrá en marcha un centro libre. La presidenta municipal, Claudia Agatón Muñiz, informó que esta acción es resultado de la coordinación entre los tres órdenes de gobierno para cumplir con uno de los compromisos de la mandataria nacional, Claudia Sheinbaum Pardo, de construir una república de y para las mujeres.
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5: El ranking FIFA ya tiene una nueva actualización y una de las noticias más importantes para el fútbol mexicano es el regreso del Tri al top 10 del mundo. El conjunto nacional escaló 4 posiciones para ubicarse en el 10º lugar, un objetivo que había sido planteado desde el inicio del proceso rumbo al Mundial 2026. Para RCE Noticias, Luis Daniel Rodríguez.
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2: Ya estamos en la auténtica radio. Tribuna del Pueblo, tercera edición. Hola, ¿qué tal? Yo soy Pedro López Solís y estaré con todos ustedes acompañándolos a partir de estos momentos y hasta las 3 en punto de la tarde. Saludo con el mismo gusto de siempre, que siempre me es muy grato, a mi estimado amigo y compañero, ahí en producción, en controles, en cabina, pues, a Ubaldo Mesa, mejor conocido en toda la farándula deportiva como el famoso Scooby. Le comento que ya estamos transmitiendo totalmente en vivo a través de los micrófonos y estudios aquí en Tijuana de la legendaria XEHC. Radio Bahía 1470. El número telefónico también ya lo pongo a su entera disposición para que usted se comunique aquí con nosotros. Mire, marcando el número telefónico 664-303-1880. Se lo repito, 664-303-1880. Ya estamos enlazados también con Radio Ranchito, ¿sí, verdad? Ahí con el jefe y su grupo, con Don Chuy. Bueno, con Don Jesús López, el jefe de jefes. Un saludo para mis amigas y amigos también, quienes ya nos están sintonizando por la 1420 de Radio Ranchito. Más adelante, también vamos a estar allá en la Gran D. La 1050 de amplitud modulada. Por esta señal llegamos parte parcial de Sonora hasta San Luis Río Colorado, la reserva del Pinacate, el desierto de Altar y la ciudad de Nogales, Nogales, Sonora. De aquel lado de la frontera, allá en los Estados Unidos, pero por todo lo que es la zona del desierto, llegamos hasta Arizona, un saludo para mis amigas y amigos de Arizona, Yuma y por supuesto la ciudad de Calexico, allá en la Unión Americana. Hacia abajo cubrimos también lo que es el fértil valle de la capital de todo el estado 29, Mexicali, la ciudad que capturó el sol. Y en esa ruta hasta llegar a el bello puerto de San Felipe, San Felo, como dicen los mexicalenses. San Felo, efectivamente, y a los mexicalenses, quienes están ahí cerca de la capital, le llaman Chicali. Bueno, llegamos hasta San Felipe, San Luis Gonzaga y Bahía de Los Ángeles. En la montaña, de norte a sur o de sur a norte, bueno, pues estamos allá en la Sierra de San Pedro Mártir y sus alrededores, sus rancherías, la carretera de Ojos Negros. Allá tengo amigos, ¿eh? Hay un destacamento de una corporación policíaca y fíjese qué interesante, ¿eh? Los fines de semana con uno de ellos aquí coincidimos en Tijuana y me dice, ¿sabes qué? Todos los días, bueno, de lunes a viernes, te escuchamos en la carretera de Ojos Negros. Así es de que un saludo para mis amigas y amigos. Lo mismo que allá en el Valle de la Trinidad. En el Valle de la Trinidad se convirtió en una zona agrícola, ¿eh? Y lo que no se veía hace algunos años, la madre tierra, la tierra es sabia. Yo no sabía, esto me lo platicó el Güero Cande. Los hombres de campo, pues, esos que usan sombrero, pañuelo y cinto, me dicen, ¿sabes qué? La tierra se cansa, ¿eh? Y tienes que dejar una temporada para que repose. Se tiene que, le llaman, la tierra está en guarda, ¿sí? Se tiene que dejar reposar y después de un tiempo, una, dos, tres temporadas en donde no hay cultivos, la tierra nuevamente se pone en condiciones para que nuevamente vuelva a producir. La verdad, a mí me pareció algo sumamente sorprendente. ¿Por qué? Porque el cuerpo se regenera. Y sabe usted que también la tierra misma por su propia naturaleza, también se regenera. Qué sabia es la naturaleza, sin lugar a dudas. Entonces, allá en el Valle de la Trinidad, en estos momentos se están sembrando chile y algunos otros productos. También hay viñedos y, por supuesto, algunos otros productos. Particularmente queso, el queso del Valle de la Trinidad, así como las aceitunas, son riquísimas. Un saludo para mis amigas y amigos. Allá en el cruce de caminos, en el poblado de La Rumorosa, que pertenece a Tecate, por cierto, ¿sí? Un saludo para mis amigas y amigos, particularmente allá en lo que es Vallecitos. Gracias, muchísimas gracias por siempre estar muy al pendiente de este espacio, la auténtica Radio Tribuna del Pueblo, tercera edición. Y allá, a lo lejos, en el sur profundo, también saludamos con muchísimo gusto. Allá se ven los caseríos, mira, allá están. Sí, ya lo checaste. El muchacho alegre, ¿cuál es? Dice, no la cree. No, ¿dónde? Yo no veo nada, dice. Un saludo para mis amigas y amigos de San Quintín. Ya saben el cariño que le tenemos a mis amigas y amigos, particularmente los jornaleros agrícolas, sobre todo las mujeres. Las mujeres más trabajadoras están sin lugar a dudas en San Quintín. Y allá por el lado del mar, un saludo para Ensenada, la bella, la hermosa cenicienta de todo lo que es el azul pacífico, en el mercado municipal, el mercado negro. El próximo domingo, déjenme les digo que voy a andar allá en La Bufadora, también en Ensenada. Me voy a pasar todo el día, en La Bufadora y Ensenada. Ya tenemos llamada. Sí, un saludo para Ensenada, aquí en la zona metropolitana, el pueblo mágico de Tecate, Rosarito, el quinto municipio, pueblo chico, infierno grande. Tijuana, la ciudad más visitada del mundo, lo mismo que allá, muy cerca de la bahía de San Francisco, Paso Roble, Los Ángeles, el condado de San Diego, la bahía de San Diego, pero el epicentro de esta auténtica Radio Tribuna del Pueblo, usted va a encontrarla aquí en Radio Bahía 1470, en las multiplataformas, redes sociales. Nos va a ubicar como Radio Bahía 1470 AM Tijuana, o en la cuenta de Radio Ranchito 1420 AM Tijuana. Déjeme sus comentarios, sus quejas, sus denuncias, su reflexión. Aquí en Pájaros en el Alambre, en esa sección, vamos a comentar. En la pantalla chica, en televisión por internet, nos va a ver en RCE TV, que quiere decir Radio Cadena Inciso Televisión. En el portal informativo más influyente del noroeste de la República Mexicana, también ahí estamos. Toda la información del país, región norte y aquí en Baja California, usted la puede leer, la puede ver y la puede escuchar en RCE Noticias. Tenemos llamada. Adelante, ¿quién nos habla?
3: Buenas tardes, don Pedro. Habla Víctor Ramos.
2: Don Víctor, ¿cómo está, don Víctor?
3: Aquí saludándolo y feliz inicio de semana. Un saludo para usted y para los muchachos que están ahí en la cabina, especialmente a Ovaldo Mesa. Ajá. Mejor conocido como el Scooby.
2: El Scooby, bueno, le adelanto, Le adelanto. Hoy es el Día Mundial
3: del Perro.
2: Del perro.
3: Exactamente, güey. No, incluso mis amigos, mis compañeros de trabajo, cuando llegué me felicitaron.
2: ¿Le apodan el perro o qué?
3: Pues quién sabe, no sé si me lo dijeron a mí el perro, pero dijeron, felicidades perro.
2: Oiga, déjeme ir a la pausa y regresamos para hablar de perros. Porque hay perros a perros, ¿eh? A los perros muy rabiosos. Vamos a la pausa y regreso con don Víctor Ramos.

0: las bellezas de Los Cabos. 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
12: Una de la tarde ya con 19 minutos, una con 19, hora de Baja California. El número telefónico aquí en el estudio marcando el 664-303-1880. Muy buen provecho, amigas y amigos, si es que ya en estos momentos está disfrutando de los sagrados alimentos. De no ser así, bueno, ya sabe la receta de todos nosotros, que el compañero ahí en casa se ponga el mandil y prepare la comida. Ahora bien, si ya cocinó y si ya comieron, pues quédese en la sobremesa, porque el día de hoy le vamos a tener un interesante programa. Nos va a visitar aquí en el estudio la directora de Bienestar aquí en Tijuana, ¿sí? Vamos a hablar de todos los programas que tienen para los adultos mayores, las personas con discapacidad o todo aquello que usted quiera preguntar. Esto va a ser más adelantito, ¿sí? Por lo pronto, bueno, pues, ¿qué le parece si continuamos en esta auténtica Radio Tribuna del Pueblo, tercera edición? Quiero enviar un fuerte abrazo y saludo a propósito de comida. Viera qué rico desayuné. Hacía tiempo que no disfrutaba de un desayuno entre amigos. Me sentí como en casa, en familia, así de que le envío un fuerte abrazo y saludo a Norma, o Normita de Calete, ¿sí? Esposa de mi amigo Fito Calete. Ahí estuve con ellos, me sentí muy a gusto, muy cómodo. Hacía tiempo que no disfrutaba de un cafecito de Veracruz. Bueno, no sé si fue de Chiapas o Veracruz. Si fue una mezcla la que me dio Blanquita tiene manos mágicas para la cocina, ¿eh? Saludos, Blanquita, Norma y por supuesto a mi amiga Eva. Ojalá y Eva pues ya se sienta mejor con el tecito que se aventó mientras desayunábamos, ¿sí? Gracias, Eva, gracias, Blanca, gracias, Normita, por esta hospitalidad, por este cariño. Gracias a mi amigo Fito Calete, a toda la familia Calete. Bien, 664-303-1880. Es más, estuvo tan rico el desayuno que hasta hubo para llevar. Sí. Don Víctor Ramos, desde allá, desde el Ojo de Agua, lo saludo con gusto. Adelante, don Víctor.
13: No, pues como le decía don Pedro, pues sí, hoy es el día internacional del perro, y pues felicidades para todos los animalitos, porque ellos también pues merecen respeto.
12: Sí, fíjese que hay animalitos que nada más les falta hablar, don Víctor.
13: Exactamente, sí. Como le dije yo ayer, que son tan inteligentes que nada más les falta hablar.
12: Sí, mire, hoy es el Día Mundial del Perro, se dice, se comenta y se rumora, se celebra esta fecha para concientizar sobre el cuidado, la adopción y el maltrato hacia los animales de compañía.
13: Exactamente.
12: Si usted ve, no se meta, porque caras vemos, corazones no sabemos. Si se mete cuando están maltratando a un animalito, pues quién sabe cómo salga usted. Mejor agarre el teléfono, llame al 911 y denuncie a esa persona que maltrata animalitos. Si usted quiere adoptar un animalito y si no puede mantenerlo, no lo haga, ¿para qué le genere un daño? Pero
13: sí, es que tenemos que cuidar a esos animalitos, doctor, porque ellos nos cuidan a nosotros. Por ejemplo, ellos nos avisan cuando hay un peligro en la noche, y pues es nuestras mascotas y tenemos que cuidarlos, como usted dice, cuidarlos, darles atención, tenerlos en la sombrita, ¿verdad?
12: Sí.
13: Sí, porque ellos merecen también, pues, cuidado, como así como también uno, pues, también.
12: Es el amigo. Yo no sé si uno es el amigo del perro o el perro es el amigo de uno. O las dos cosas, ¿eh? Ya hay animalitos de compañía, por cierto.
13: Sí. Les mando un saludo, don Pedro, a la señora Blanquita Ortiz, con todo respeto, porque es una señora que es muy amable, siempre se comunica con nosotros, y muy amable la señora, y la respeto, y le mando un saludo.
12: Uh-huh. ¿Y luego?
13: Y también a Felipe Rodríguez y a este señor Vicente
12: Landín. Vicente Landín, sí.
13: De parte de su amigo Víctor Ramos.
12: Me parece muy bien, don Víctor. Oiga, ¿y usted ahí en el rancho tiene perritos?
13: Sí, claro que sí, don Pedro, tenemos perros ahí que pues son de mi patrón, especialmente, pues ahí cuidan la casa, y pues ahí están ahí

0: firme ahí cuidando.
1: ¿Cuántos animalitos tiene?
0: En total son 3.
1: 3 perros. ¿Y tiene el nombre?
0: Pues uno se llama Más, la otra se llama Cándida.
1: La Cándida.
0: La Cándida, y la otra se llama la Flaca.
1: La Flaca. ¿La primera cómo se llama? ¿Son puras perras?
0: Sí, no sé, mira, es un perro y 2 perras.
1: Un perro y 2 perras.
0: Sí, el Más, la Flaca y la Cándida.
1: ¿El Mar? ¿Mar?
0: Más.
1: Más.
0: Sí, Más, el Más.
1: Sí.
0: Yo aquí en mi casa tengo mi perra que se llama Canela.
1: La Canela.
0: Y está muy contenta aquí, siempre me avisa y nunca le dejo de poner su agua limpiecita, su comida, y aquí está bien.
1: Es Canela, Canela.
0: Sí. Muy bien, don Pedro, pues como le digo, le mando a Blanquito Ortiz, a Vicente y a Felipe. Y aquí estamos, don Pedro.
1: Al pie del cañón, don Víctor.
0: Ándale, pues gracias.
1: Sí, cómo no. Don Víctor Ramos, pues sí, efectivamente, hoy es el Día Mundial del Perro, ¿sí? Hay una canción que, pues es una de las más famosas, ¿eh? Hay un tango, de hecho, también, el tango del perro, ¿sí? Y luego el callejero con Alberto Cortés. Pero sin lugar a dudas, en México, una de las canciones que evoca a los perros es la de José Alfredo Jiménez, El Perro Negro. Mi amigo Aristeo, le iba a decir por su apodo, pero ya ve cómo están las cosas, ¿no? Bueno, sí, antes de todo el escándalo le llamamos de cariño el Teo, ¿sí? Mi amigo el Teo Aristeo, uno de los hombres sumamente importantes ahí en el Centro Mutualista de Zaragoza, que al cabo seguramente nos está escuchando y sabe que es de cariño. Cuando le poníamos en la rocola, o ahí, ahora con esta cuestión moderna, el Bluetooth le llaman, ¿verdad? Sí. El Perro Negro, aventaba a mi amigo Aristeo las de cocodrilo. ¿Y sabe por qué? Porque lamentablemente su perro, el Perro Negro, había cumplido su ciclo en esta vida. Bueno, todavía no, pero le arrebataron la vida al perro. Y esto yo creo que lo ponía muy triste. Me gustan los perros, pero yo no podría tener uno en casa. Por diferentes razones, ¿eh? Sin embargo, pues yo respeto muchísimo a las personas que tienen 1, 2, 3 cachorritos o 3 animales. Si son bravos, pues cuidado, tiene que estar sumamente protegido. Y mire, se dice, se comenta y se rumora que en un día como hoy, pero de 1822, Agustín de Iturbide es coronado solemnemente como emperador. Agustín de Iturbide. Fue el primer imperio, ¿eh? Obviamente no duró mucho este. En fin, yo nunca voy a coincidir con los imperios. Yo soy partidario de la democracia. Y en un día también como hoy, pero de 1899, los yaquis manifiestan su determinación de volver a la guerra, ¿eh? Lo más cruel, lo más desgraciado que ha ocurrido en este país es, sin lugar a dudas, la matanza ocurrida con mis hermanas y hermanos yaquis, ¿eh? Si bien es cierto, condenamos los genocidios, pero lo que ocurrió con el pueblo yaqui no tiene precedente. También deberíamos de pedirles perdón. Y no solamente a las hermanas y hermanos yaquis, sino también aquí en Baja California, a los pueblos originarios, por haberlos desplazado de sus tierras, entre otras cosas, ¿eh? Y hoy vamos a recordar, sin lugar a dudas, el nacimiento de uno de los grandes escritores de la literatura norteamericana y, por supuesto, de nuestro continente, a Hemingway, el viejo y el mar. Joven,

0: no tuvo tiempo ni de montar en su caballo. ¿Sabe cuánto tiempo gobernó? 45 minutos. Tenemos llamada, saludo y nos vamos a la pausa. Adelante, ¿quién nos habla?
1: Rubén González, buenas tardes.
0: Mi estimado Rubén, qué gusto. ¿Cómo está?
1: Bien, bien, aquí paseando por las calles de Tijuana.
0: Por las calles y colonias de Tijuana. Oye, fíjate que, a ver, ¿qué día fue? El viernes o el sábado, no recuerdo. Me tocó saludar a Francisco Javier Reynoso, hijo de don Francisco Javier Reynoso, padre, ¿sí? Y estuvimos recordando aquel viejo programa que yo era muy niño, no tengo plena conciencia, pero tú sí recuerdas Por las calles y colonias de Tijuana. Vieras cómo evocamos viejos recuerdos o de la radio de aquellos tiempos, ¿eh? A ver, sí. Oye, Rubén, te pido de favor que me esperes en la línea telefónica. Voy a ir a la pausa. Es un poquito larga, no te me desesperes, no te duermas. Regreso contigo porque ya también aquí vamos a tener una invitada sumamente especial en Radio Bahía.
1: Vale, aquí te espero.
0: Sale.
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7: Continúan los trabajos de las cuadrillas del Departamento de Agua y Energía de Los Ángeles, que han logrado avances significativos en el reemplazo de la sección dañada de una tubería de agua de 110 años que vertió 17 millones de galones de agua en las calles de West Hollywood. Mientras Estados Unidos e Irán lanzaban más ataques, los precios de la gasolina en Estados Unidos volvieron a subir hasta un promedio de $4 galón. El precio promedio hace un año era de 3.14 por galón, informó la Federación de Clubes Automovilísticos. Triple A. En medio de crecientes preocupaciones sobre su sistema de seguridad, el presidente Donald Trump dijo que el nuevo Air Force One que Qatar regaló será enviado a someterse a mejoras. Piden extremar cuidados ante una larga de peligrosa ola de calor que se pronostica para esta semana con mayor intensidad a partir de este miércoles en el sur de California, pronóstico el Servicio Meteorológico Nacional. Esta es la voz de Marcia Enciso desde San Diego.
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7: El micrófono. Si quieres me voy, ¿eh?
8: No. Dije, ¿me hago más para atrás o lo hago tantito para adelante?
7: No. Bien, un saludo para mis amigas y amigos que nos están siguiendo en estos momentos en televisión por RCE TV, Radio Cadena Enciso Televisión y las redes sociales. Pues yo creo que hay mucho que comunicar.
8: Sí.
7: Si no, no nos visitas.
8: Pedrito, pues mire, muchas gracias por recibirnos una vez más aquí en su casa. Siempre. Sí,
7: la casa de ustedes.
8: Ay, sí. Muchísimas gracias. Siempre nos atienden bien, nos ayudan a llegar a la población de Baja California, de Tijuana, sobre todo ahora que traemos. Entonces, que me gusta venir cuando hay buenas nuevas.
7: Yo estoy seguro que vienes a preguntarme que si ya llegué a los 65. No.
8: Todavía no.
7: No, todavía no.
8: Todavía te falta.
7: Sí. Pero, ¿qué novedades hay? ¿Qué es lo que están haciendo o cuáles son los nuevos programas de la Secretaría de Bienestar y en particular la delegación aquí en Baja California, sobre todo en Tijuana o la zona metropolitana?
8: Sí, empezamos con la credencialización al Servicio Universal de Salud. Sí. Este programa impulsado por la doctora Claudia Sheinbaum para unificar el servicio de salud, el sistema de salud del país, con una identificación que te va a permitir acceder a cualquier institución, tengas o no tengas derecho a vivencia de ese hospital en el momento.
7: A ver, ¿son los registros que andan haciendo en los centros de salud?
8: Estamos en algunos centros de salud, sí. Tenemos 5 módulos distribuidos en la ciudad.
7: A ver si le atino a uno, porque está cerca de mi casa y ya me dijeron que ocupo. ¿Yo me puedo registrar?
8: Sí,
7: ¿verdad?
8: Claro que sí.
7: Ah, entonces es para...
8: Es para toda la población.
7: Sí. En el centro de salud de la calle 8,
8: así
7: frente
8: es.
7: Al parquecito.
8: Ahí
7: cerca donde vivo.
8: Ahí cerca.
7: ¿Y qué crees? No he ido. Pero ya pregunté, ya es ventaja, ¿eh?
8: Ya ves.
7: Me dijeron, ocupas la CURS, la credencial.
8: Número de teléfono y comprobante.
7: Me corriges y me dices si es necesario o no. Yo ya no uso correo electrónico. ¿Es necesario?
8: El correo electrónico les va a servir a ustedes para generar su cuenta de llave MX, ya que cuando tú tengas tu cuenta y te llegue tu credencial, vas a poder descargar la aplicación y puedes tener la credencial también de forma digital.
7: ¿Te puedo hablar de tú?
8: Claro que sí.
7: Oye, pero pues yo soy oldies.
8: Pues no pasa nada.
7: De mi generación no estamos familiarizados con este tema de los correos electrónicos, de las redes sociales.
8: Sí, sí.
7: Y además, bueno, no tengo nietos. ¿Para que me haga alguien un correo?
8: ¿Un correo? No, no te preocupes. Es
7: bueno, yo no. Yo coincido con muchos de mi generación que no tenemos correo electrónico.
8: Sí, sí. Si no tienen correo electrónico, Se les puede hacer el registro, no hay problema.
7: Ah, excelente.
8: Nosotros adelantamos un poquito en decir que vaya, de que tengan su correo, si quieren les auxiliamos a ir haciendo su llave MX, su cuenta de llave MX para cuando ya tengan
7: la... ¿Qué es eso?
8: Es una...
7: Háblame en cristiano.
8: Es una plataforma del gobierno de México, sí. Por ejemplo, pues con descargas actas de nacimiento, de otros estados, de forma digital, y los puedes ya imprimir. Es uno de los trámites. Por ejemplo, ajá, las mamás que tienen, por ejemplo, niños con en la beca, pues hacen su cuenta para hacer su registro de los niños. Sí. Es un mecanismo de registro del gobierno, uh-huh, de México. Pero con esa cuenta también vas a poder abrir, a descargar la aplicación y abrir tu cuenta,
7: sí,
8: con la credencial para que la puedas tener digital. Si no les no se están muy familiarizados con tener la credencial en el celular, como comúnmente ahora tienen, sí, la licencia o la tarjeta de circulación, pues no pasa nada, la pueden tener en físico y no hay problema. Nosotros les recomendamos que ya que tengan un correo por si la llegan a extraviar, que en lo que les llega a la reposición, pues la pueden ir usando en el
7: ahorita
8: teléfono,
7: ahorita nos dices
8: por ejemplo
7: todo el ABC.
8: Claro.
7: Pero además de virus y todo lo que traigo aquí, yo aquí no guardo nada. Me tuve que comprar otro teléfono. En abonos.
8: En abonos.
7: Sí, me salió 3 veces.
8: Sale peor a veces, sacando las cosas en
7: pero
8: abonos.
7: Pero me dijeron, sí, o hace su cuenta electrónica y todo lo demás, o va a batallar más. Y ahí vamos, los adultos mayores y no tan mayores, sí, aprendiendo, metiéndonos a la cuestión digital.
8: Sí.
7: Sí, pero si tienen nietos, si tienen hijos, que les echen la mano a los papás, es mucho mejor, ¿no?
8: Sí, nosotros recomendamos, casi siempre los adultos van acompañados de algún familiar.
7: Sí.
8: La mayoría, hay quienes no, pero quien va, siempre les recomendamos también de que vayan ayudando al adulto mayor, uh-huh, o a la persona con discapacidad, sí, a que se vaya familiarizando o apoyándolos en hacerle sus trámites digitales, que tengan sus respaldos de sus correos.
7: Sí.
8: Porque, por ejemplo, también para el Banco del Bienestar, su aplicación de la tarjeta, pues pueden hacer algunos gestiones por medio de la aplicación,
7: sí,
8: que se pueden evitar filas, se pueden evitar traer efectivo. Entonces, nos vamos, pues, ahora sí que vamos hacia la digitalización,
7: sí,
8: del mundo.
7: No, me dicen, ¿sabes qué? Va a llegar un momento en donde todo va a ser digital. Y aunque no salgo de aquí de Tijuana, salvo en los viajes que hago aquí a La Rumorosa, pero todo, si sales de México y te vas a otro país de viaje, pues todo es electrónico.
8: Todo es electrónico.
7: Sí. Híjole, voy a tener que irme modernizando. ¿No, no dan cursos ustedes ahí?
8: Pues te ayudamos, claro que sí.
7: Oye, ahora sí, dime, el ABC de esta credencialización del Servicio Universal de Salud. Sí. Suena muy bonito, ¿eh?
8: Sí.
7: Como todos los programas del gobierno federal,
8: sí,
7: en tiempo de mujeres.
8: Así es. Pues la visión de nuestra presidenta es unificar el servicio, el sistema de salud del país para garantizar el derecho al acceso a la salud a cualquier mexicano.
7: Hay mucha gente en los barrios, colonias, en fin, de todo Baja California,
8: sí, que
7: no tiene ninguna prestación de servicio.
8: Así es.
7: ¿Es para ellos o para todo
8: para
7: el mundo?
8: Toda la población,
7: sí,
8: en general. Que, por ejemplo, una persona que no tiene ninguna derecho a bien, sea en el IMSS, en el ISSSTE, en el ISSSTECALI, en ninguna,
7: sí,
8: tiene a... Pues,
7: un obrero, un campesino, un ama de casa, un trabajador.
8: ¿Cómo se llama? Un pequeño empresario, esos que tienen sus propios...
7: Con elegancia, o sea, emprendedor.
8: Un emprendedor.
7: O como decía el tunante de Botas y Alforjas, el que tiene un changarrito.
8: Ándale, el del changarrito.
7: Sí.
8: La señora que vende cena en
7: el
8: su
7: bolero.
8: Casa, el bolero, el paletero, cualquier persona.
7: El del puesto de periódicos,
8: así
7: de revista.
8: Es.
7: Todos ellos tienen derecho
8: todos,
7: a la salud universal.
8: Así es. Y tengas o no tengas derecho a bien, se quiere decir, por ejemplo, si alguien no tiene... derecho a bien sea en el IMSS, pero tienen una urgencia con su credencial del Servicio Universal de Salud, puede llegar, si le queda más cerca una sala de urgencias de la, por ejemplo, la clínica 1 del IMSS, puede llegar ahí sin problema.
7: ¿En serio?
8: Así es. O le queda más cerca el ISSSTE de Palmas, puede llegar al ISSSTE de Palmas. O le queda más cerca el Hospital General, puede llegar al Hospital General.
7: Oye, es interesante, déjame ir a la pausa y nos vamos en partes, claro, como dijo el carnicero.
8: Sí, vámonos, sí, por partes.
7: Bien, ya son, ya es la 1:45, 1:45, hora de Baja California. El teléfono aquí en el estudio marcando el 664-303-1880. Si tiene una duda, una pregunta, comuníquese en estos momentos aquí a Radio Bahía sobre el tema de salud universal y Alexia Ríos le va a solucionar, no todo, al menos las dudas, ¿eh? Vamos a la pausa, regresamos.
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7: Tijuana.
8: Nada más es Tijuana, por la población, pues somos el segundo
7: pero
8: municipio.
7: Pero alguna duda que tengan en Rosarito.
8: Ah, sí, con mucho gusto, Tecate, Rosarito, Tecate, Mexicali, sin problema.
7: Sí.
8: Somos varios compañeros en el resto de los municipios, pero con mucho gusto resolvemos.
7: A ver, ahora con la doble nacionalidad, supongamos, ajá, que alguien vive de aquel lado, pero también tiene los beneficios, porque claro, así lo establece la Constitución.
8: Sí.
7: Y la ley, sobre todo, ¿sí?, de la doble nacionalidad. Sí. Si tiene la credencial,
8: ¿sí?,
7: para votar, puede también sacar la credencial universal de salud.
8: Sí, para mexicanos, ya sea nacidos o naturalizados.
7: Para que vean los güeros que no somos... Ellos, por ejemplo, no nos pueden dar una tarjeta para ir allá, ¿verdad?
8: No, imagínate allá enfermarte, es caer en la
7: ya
8: quiebra.
7: Sé, ni me lo digas.
8: No.
7: Sí. En fin. ¿Atendemos llamada?
8: Claro.
7: Sí. Adelante, ¿quién nos habla?
18: Hola, buenas tardes.
7: Muy buenas tardes, ¿quién nos habla?
18: El señor Zamora.
7: ¿Don Benjamín?
18: Servidor de usted.
7: Don Benjamín, ¿cómo está, señor Zamora?
18: Bien, bien, aquí escuchando el programa y acerca de lo del centro de salud.
7: No, es, fíjese nada más, señor Zamora, es la credencial universal de salud.
18: Sí, esa
7: es una charola, una verdadera charola, no como la que usaban los aspirinas en sus tiempos. No como la que traían los comandantes, que cuidado, te espantabas. No, con esta no, ¿sí? Con una charola, yo quiero una, ¿eh? ¿Me sí. pueden dar una? Una charola.
8: Para todos los mexicanos, claro ¿sí? que sí, sí.
7: Y no cuesta.
8: No, es totalmente.
7: A ver, grande. Adelante, señor Zamora.
18: Ah, sí. ¿Se acuerda que le había comentado acerca de que me había llegado la información para que sacara la credencial de la Secretaría de Salud de Bienestar?
7: Pues es esta.
18: Sí, no, sí.
7: Es
18: pero,
7: esta precisamente, yo sí, ahora que usted lo menciona, yo le mencionaba y le dije, yo le dije al señor Zamora, ahí en la calle 8, ahí están credencializando, porque yo miré a las muchachas que son muy amables y luego me reconocieron. Sí. Luego me levantaron la mano. Yo estaba volteando, pero era bien. Sí. Sí. A ver, sí, adelante, señor Zamora.
18: Ah, ¿sí se acuerda que me comentó que había una en El Dorado?
7: No, yo le dije de la calle 8.
18: Ah, de la calle 8.
7: Mejor pregúntele, Alexia, ¿dónde están los módulos?
18: Ah, perfecto. Adelante. Sí, ahí la voy a molestar.
7: A ver
18: si me
7: ahí
18: puede
7: va.
18: Dar.
8: Ahí le van los módulos, ya. Para que lo anote y el que le quede más cerquita de su domicilio, ahí puede acudir. Sí. Tenemos en el Centro de Salud Tijuana, que es el de la calle 8.
7: Ahí en mi casa.
8: Ahí cerquita de la casa de Pedrito.
7: Sí, sí, dos casas ahí. Sí.
8: Está el Centro Integrador de Bienestar La Gloria, ahí en la Gloria. Está el Centro de Salud de Reforma.
7: ¿Usted por dónde vive?
18: Yo vivo en el Pípila.
7: En el Pípila, el más cercano al Pípila, ¿cuál?
8: El Hospital General de la Zona Este.
18: Ese está en donde se encuentra ubicado.
8: El que está por La Morita, en el Hospital General Nuevo.
18: Ah, ok.
8: Ahí.
18: Uh-huh.
8: Y está está el quinto módulo en la tienda de Superiste en Otay, ahí pegadito a la clínica del Issste.
18: Ok, sí, el de Otay sí se del Issste.
7: ¿Cuál le queda mejor?
18: Pues yo creo que el detalle está hasta ahí nomás o tienen algún otro.
8: Son estos pues cinco módulos por el momento.
7: ¿Y ahí en la delegación de bienestar no tiene?
8: No, ahí no estamos ahorita haciendo credencialización. Ajá. Por el momento solamente tenemos esos cinco.
7: A ver, ¿y ya sabe qué es lo que ocupa, señor Zamora?
18: Pues echarle ganas, ¿no?
7: Ándele.
8: Primero que nada.
18: Sí.
8: Necesita llevar su identificación oficial, puede ser pasaporte, puede ser INAPAM, puede ser credencial de elector. Necesita llevar una número de teléfono, comprobante de domicilio actual, y si tiene la CURP a la mano, pues llévesela, si no,
7: con en un café internet que vaya y se lo saca con la credencial.
18: Sí, de hecho, mi hermano es doctor de ahí de la Secretaría, él estaba en la Secretaría de Salud, pero lo mandaban al Seguro de Bienestar,
7: pero,
18: que está en el fundador.
7: Seguramente él era del Estado. No, aquí no se ocupa mucho.
18: No, pero el donde está él pertenece federal. Ya corresponde a Bienestar.
7: Ajá. Muy bien.
18: Y le mandó, llegó una carta de México y lo mandaron para ese rumbo y está él es médico. No sé si por ahí lo conozca, el doctor Zamora. Ajá. Él está ahí en Fundadores.
7: Mire qué bien.
18: Sí. Y dije, pues le voy a...
7: ¿Cuándo va a ir por la charola, señor Zamora?
18: ¿Perdón?
7: ¿Cuándo va a ir por la charola?
18: Ah, pues ya fui al del...
8: Charola de salud.
7: La charola de salud.
18: Sí. De hecho, fui ayer a la delegación de la presa y me mandaron allá al Dorado. Y fui para allá y como 20 cuadras para llegar y un calorón tremendo, pero me dijeron que eran servicios médicos municipales.
8: No.
18: Y pues... Ajá, y el que después es federal, ¿verdad?
8: Sí, no. La credencial del Servicio Universal de Salud, impulsado por nuestra presidenta Claudia Sheinbaum Pardo, ese es el bueno. Ahí hay que ir a hacer su registro para que a partir del próximo año, que en enero entra en vigencia la credencial, hay que vamos a poderla utilizar en cualquier institución de salud pública.
18: Ah, correcto. Sí, me voy a ir ahí al que está en Otay porque sé que más o menos la ubicación. Y si no, pues al centro. Ajá.
8: Sí, igual pues te queda cerquita al Hospital General de la Zona Este, el que está ahí por el Boulevard 2000, ahí en La Morita.
18: Ajá. Ah, correcto.
8: Ese también le queda cerquita.
18: Okay. Sí, perfecto. Bueno, pues les agradezco y para ahí las personas. Oh, otra preguntota, ya que anda aquí. Lo de la letra Z, no sé qué día les llega lo de la pensión.
8: Ah, claro que sí, ahorita le digo el día que le depositan.
7: Ojalá y caiga en viernes, señor Zamora.
8: Sí.
18: No, creo, obviamente.
7: Y con ese calorcito.
8: Es el último día del pago y es el miércoles 29.
7: La siguiente semana.
8: La siguiente semana.
18: Perfecto.
7: La siguiente semana.
18: Bueno, pues le agradezco.
7: Sí, la siguiente semana.
18: Sí. Muchas gracias por la información y que tenga bonito
7: qué
18: día.
7: Qué bueno que ya sé cuándo le va a llegar la cacharpita, señor Zamora.
18: No, va a llegar el miércoles.
7: Por eso, ¿por eso? ¿Y qué tiene, señor Zamora?
18: No, te digo que el viernes.
7: Ubaldo, don Jesús, los muchachos y un servidor, pues estamos de lunes a viernes.
8: Lo bueno es que no es domingo.
7: No, pues qué semana, bueno, ¿verdad? Que no es fin de semana.
19: Aquí lo esperamos, señor Zamora, ansiosos de su llegada.
7: El miércoles, ¿no? Llévenos en sus oraciones, señor Zamora.
18: Bueno, bien. Ándele pues les agradezco y que la pasen bonito.
7: Sí, cómo
8: igualmente,
7: no.
8: Igualmente, señor Zamora, y llévese a toda la familia a la credencialización.
18: Ah, ok, correcto.
7: A ver, señor Zamora, no se me vaya. Ahorita que dices, Alexia, te estoy hablando de qué igualdad. Bueno,
8: no, adelante. Estamos jóvenes los dos.
7: No, ya me duele aquí, me duele acá. Batallo para parar. ¿Las edades para la credencialización?
8: Es para toda la población en general.
7: ¿Niños, jóvenes y adultos?
8: Sí, desde recién nacidos hasta el más grande que tenga la ciudad. Ahorita, estos meses, le estamos dando preferencia en la atención a adultos mayores y personas con discapacidad. Ajá. Estos meses les vamos a estar dando una atención prioritaria a los adultos mayores. Sí. Por eso la convocatoria hasta ahorita ha sido adultos mayores. Pero si llegan con el hijo, con la hija, con el nieto, con el vecino que lo llevó, con quien sea, se atiende.
7: Sí.
8: Después de estos meses, y ahora sí se va a abrir a público ahora en general, nos vamos a ir por edades, como te acuerdas de la vacunación, de rangos de edad, pero le estamos dando prioridad a los adultos mayores y personas con discapacidad de cualquier edad, para que después ellos no tengan que andar haciendo fila, o esperando su letra, sino que ahorita darles una atención prioritaria. Le repito, si llegan con el hijo, con el nieto, con el sobrino, o llega una persona de cualquier edad ahorita al módulo, igual lo atiende. Sí. Así que si quieres acudir, Pedrito, no hay problema,
7: hoy.
8: Te van a regresar.
7: Hoy.
8: Cierran a las 6:00 p.m. los módulos.
7: Sí, excelente. Sí, no, ya me aclaraste el tema del correo electrónico.
8: Sí.
7: Muy bien, señor Zamora, ¿alguna otra duda? Se fue.
18: 115 todavía, ¿eh?
7: A ver, es que yo no sé... claves de traileros, el señor Zamora era trailero.
18: A ver. 34 y 49 o nos encontramos en 10:10 haciendo un 10:23.
7: Y luego en la traducción al castellano.
18: Ah, no, pues que nos encontramos haciendo un 10:03 haciendo una llamada a Radio Ranchito.
7: No, pero estamos pues en Radio Bahía, enlazado con Radio
18: estaba
7: Ranchito.
18: Estaba en 10:23 en el 10:21.
7: Perfecto. Ándele pues, señor Zamora, cuídese mucho.
18: Ándele pues.
7: ¿Sí?
18: 34 y 49.
7: Pues, ¿quién sabe?
18: Ok, bye.
7: Sí, con eso de la charola ya está hablando.
8: Ándale, sí. Se lo tomó bien en serio.
7: Sí, vamos a ir a una nueva pausa. No le cambien, nos acompaña aquí en el estudio la directora regional de programas para el bienestar, la licenciada Alexia Ríos. Si tiene alguna duda sobre esta credencialización, en este momento comuníquese con nosotros. Le va a aclarar todo tipo de dudas, y si no hay dudas, bueno, pues platique con ella. Vamos a la pausa, regresamos.
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7: En la gran D, la 1050 de amplitud modulada por esta señal, llegamos parte parcial de Sonora hasta San Luis Río Colorado, la reserva del Pinacate, el desierto de Altar y la ciudad de Nogales, Nogales, Sonora. De aquel lado de la frontera, allá en los Estados Unidos, pero por la zona de lo que es el desierto, cubrimos todo lo que es Arizona. Un saludo para mis amigas y amigos de Arizona, Yuma, Calexico y hasta donde llegue la señal. Hacia abajo, ya también estamos cubriendo todo lo que es el fértil valle de la capital del estado 29, Mexicali, la ciudad que capturó el sol. Y en esa ruta nuevamente saludo a mis amigas y amigos del bello puerto de San Felipe. Qué ganas de estar en San Felipe ahorita. Bueno, allá estamos, pero en radio.
8: Pero físicamente.
7: Físicamente, ¿no? Un saludo para mis amigas y amigos de San Felipe, San Luis Gonzaga y el paraíso en la tierra, Bahía de Los Ángeles. ¿Has estado en Bahía de Los Ángeles?
8: Claro que sí.
7: Qué maravilla.
8: Este trabajo me ha permitido conocer todo el estado.
7: Pero no disfrutar de las maravillas.
8: Pues,
7: te das tus escapaditas
8: pues,
7: una
8: si
7: vez
8: se
7: que
8: puede.
7: Termina la jornada.
8: Si se puede.
7: Hay una playa.
8: Hasta Isla de Cedros.
7: Cuando vayan, invítenme.
8: Sí.
7: Sí, invítenme, por favor.
8: Claro.
7: Oye, allá en Bahía de Los Ángeles hay una playa que se le conoce, se le llama La Gringa, ¿sí? Híjole, es una delicia. Cuando ya reciba la pensión de 65 y más, me voy a ir a Bahía de Los Ángeles los fines de semana.
8: Ay.
7: A puro escribir, ¿eh?
8: Sí,
7: aunque sea chistes, pero escribir.
8: Pero, mira, te va a llegar la inspiración.
7: Sí. Un saludo pues para mis amigas y amigos de Bahía de Los Ángeles en la montaña. Estamos en la Sierra de San Pedro Mártir, la carretera de Ojos Negros, Valle de la Trinidad. Ahora sí, De punta a punta estamos cubriendo todo Baja California por todas las frecuencias de Radio Cadena Enciso. Es el mismo número telefónico con la regional de Tijuana, aquí en el estudio de Radio Bahía, marcando el 664-303-1880. Y nos acompaña en las instalaciones de Radio Bahía la licenciada Alexia Ríos, directora regional de los programas de bienestar. A ver, ahora sí, ya que estamos cubriendo por todas las frecuencias, sí, retomamos el tema, la credencialización. ¿Quiénes tienen derecho? Decías que es un tema de salud universal desde niños, jóvenes y adultos.
8: Así es, sí. Todos los mexicanos tenemos derecho a la salud y esta credencial nos va a permitir tener acceso a ella de manera más expedita, más pronta. Sí. Tengas o no tengas derecho a bienes en cualquier institución de salud pública, con la credencial vamos a poder acceder y en él el médico que te vaya a tratar en ese momento va a tener todo tu historial médico, porque la credencial trae un QR donde se va a cargar todo tu historial médico, medicamentos, estudios, padecimientos, discapacidades o padecimiento que tienes en el momento, enfermedades que tengas en el momento y que te estés tratando o que tuviste, alergias, tipo de sangre, unidad a la que pudieras estar asignado si tuvieras alguna derecho a bienes. Y va a permitir que tengamos menos errores al momento de atender a una persona. Al tener la información completa en una urgencia, puedes atender con una mejor manera al paciente y cometer menos errores. A veces los médicos, al no tener la información a la mano, pueden poner algún medicamento y la persona pueda tener alguna reacción alérgica y sin saberlo. Sí. A veces a nosotros nos puede pasar, más a un adulto mayor, que de repente no te acuerdas qué medicamento estás tomando o cuándo te lo tomaste o por qué te lo recetaron, es decir, cómo saliste en tus estudios. Entonces ahí todo se va a guardar para que el médico que te vaya a tratar tenga la información completa. Y para adultos mayores y personas con discapacidad se va a enlazar con el programa Salud Casa por Casa. Todo lo que los compañeros de Salud Casa por Casa, enfermeros y médicos que van a los domicilios de los adultos mayores, van encontrando, lo vacían también en el sistema y se va a enlazar, se va a impactar con el Sistema Universal de Salud.
7: ¿Te refieres la persona que se credencializa?
8: Así es.
7: Se va a vincular al programa casa por casa.
8: Así es. Sí. Entonces, si, por ejemplo...
7: Y va a ser muy fácil porque el expediente...
8: Va a estar completo.
7: Sí.
8: Si vamos a poner un ejemplo, si el especialista ve al adulto mayor cada 6 meses o cada 4 meses, dependiendo pues la necesidad del adulto mayor o la enfermedad o el seguimiento que se le esté dando, si en ese inter el compañero de salud casa por casa ya lo visitó 1 o 2 veces y le tomó signos vitales, le hizo prueba de glucosa, le hizo prueba de triglicéridos, de colesterol, lo midió, lo pesó, lo va a registrar también en su historial.
7: Hizo la lectura de los análisis que lo mandaron a hacer.
8: Si es una persona con que tuvo una baja de peso considerable, pues que el médico especialista pueda analizar de
7: o
8: algo.
7: O que se salió de control y aumentó.
8: Y aumentó, exactamente.
7: Como yo comprenderé.
8: Pero tú sabes que, por ejemplo, un adulto mayor que de repente baja mucho de peso es una señal de alarma.
7: Sí, cómo no.
8: O que es una persona que comúnmente maneja la glucosa bien y las veces que lo visitó tuvo picos de glucosa. Hay que identificar qué es lo que está pasando, si se necesitan hacer más estudios, si hay que visualizar algunas otras cosas. Entonces, va a permitir tener una información completa del adulto mayor, de las personas de las personas en general, pero recuerda que el programa Salud Casa por Casa, pues para adultos mayores y personas con discapacidad.
7: A ver, yo recuerdo aquel viejo comercial que llamaba poderosamente la atención, con la salud no se juega.
8: Así es.
7: ¿Sí? ¿Por qué es importante entonces la credencial y tienen que acudir al llamado?
8: Para garantizar el acceso a la salud, para que no
7: urgente,
8: o sea, si yo tengo una urgencia y me queda más cerca un hospital que un hospital militar, pueda acceder a él sin problema.
7: No la Cruz Roja, o sea.
8: No, la Cruz Roja, acuérdate que es una asociación
7: institución,
8: privada, da mucha atención a la población en general, pero sigue siendo...
7: Todas las clínicas del gobierno te pueden atender. Antes no te atendían. Si no eras afiliado al Seguro Social.
8: Ah, no, ahora ya. Sí. Y si hay un especialista que tú necesitas que te atienda y nada más, por ejemplo, en ese momento en tu región nada más lo tiene el IMSS, te van a atender en el IMSS.
7: Allá el gobierno y las dependencias entre ellas se ponen de ellos acuerdo. Van a ver. Ellos están obligados a atender.
8: Así es.
7: Oye, está muy bien.
8: Sí, ellos ya entre ellos sabrán quién atendió a quién y cómo fue, ya de manera interna.
7: Por más que yo les decía aquí que alguien me explique, que me di... Mira, yo buscando
8: Hubieras hecho una llamada. Hubiera venido desde antes, sí. Hubieras invitado antes.
7: Bueno, hay llamadas, atendemos.
8: Claro.
7: Sí. ¿Quieres contestar? A ver, digo, hablas tan bonito que ya me dan ganas de que cubras un día la semana. Adelante, ¿quién nos habla? Mira, Ubaldo y los muchachos están felices ahí con Dios. ¡Sí! ¡Que se vaya 2-3 días! Adelante.
1: ¿Qué tal, señor Pedro López Solís? ¿Cómo está usted?
7: ¿Quién es Ubaldo? ¿Es...
1: Sí, el mismo que viste y calza.
7: Oye, es que tiene una voz de poeta, ¿sí? Una voz gruesa. ¿Eres Felipe Rodríguez? Oye, Felipe, fíjate que ayer fue lunes, hoy martes. El domingo estuve allá en la colonia Alfonso Ballesteros, en mi barrio. En la casa de mi papá, con el Güero Cande y el Cachillo.
1: Me lo hubiera saludado.
7: No, pues fuiste tema de conversación, ¿sí? Y me dijo el Cachillo, oye, ¿cómo es posible que no sepas quién está hablando? Si acá se escucha bien, yo ya identifico la voz del Felipe, dice, y ya se hablan de tú. ¿Lo conoces? No, dice, pero es mi amigo, ¿eh? Sí, pues la verdad es que aquí Ubaldo te modula la voz, tal parece que te fuiste abajo de la higuera, que por cierto dice el muchacho de la higuera que le ayuda mucho la higuera para sus problemas de salud. ¿Sí? El muchacho alegre siempre anda muy triste cuando llega a trabajar, muy molesto, pero se va a la higuera y de repente allá en la higuera empieza a salir humo y regresa risa y risa. Pero dice que no está por demás la credencialización, ¿sí? Lo vamos a llevar. Bien, Felipe, adelante. Pues a ver, te escucha la licenciada Alexia Ríos.
1: Alexia Ríos, un saludo para ti.
8: Igualmente, muy buenas tardes. Sí.
7: Felipe, te pongo en antecedente, es un compañero invidente.
8: Ah,
7: perfecto. Sí. Alguna vez creo que ya habíamos
8: creo
7: hablado
8: que ya, con él.
7: Sí. Adelante, Felipe.
1: Sí, ya, sí, mi pregunta, son varias. Pero la primera es, si de casualidad Alexia sabe cuándo empiezan los registros de 64.
7: Ándale, eso me gusta. Hasta de tú se hablan ya, estoy feliz.
8: Ya, ya, ya, ya,
7: sí, Alexia.
1: Sí, ¿cuándo empiezan los registros de 64 y más, pero para hombres?
7: No,
1: empiezan?
7: Es 65 y más, Felipe. No te quites años.
1: Es que también hay registros, ¿sí? A veces de 64.
7: Ah, no. Mira, Alexia te tiene que responder, pero primero yo te doy la embestida, Felipe, la de 65 o más es la única, es la original, como dice Marcia, la única, la original,
1: sí.
7: La que es ley,
1: no,
7: esa es de 65,
8: y si es
7: otras,
8: ley.
7: Otras pertenecen al estado o al municipio, pero
1: sí.
7: Esa es la buena, también, a ver, me equivoco.
1: Sí, también le quiero preguntar que cuando empieza la para registrarse, pero para discapacitados.
8: Recordamos que la pensión de discapacidad es el registro por año. O sea, cada año abrimos la convocatoria. Este año fue entre marzo y abril. Ya entregamos las tarjetas y el próximo año volvemos a abrir convocatoria para personas con discapacidad permanente.
7: Ya falta poco y tienes que estar muy atento a Radio Bahía y a tu servilleta.
1: Así es.
7: Para aquí armar un acuerdo con la licenciada y nos envíe los boletines de prensa, toda la información necesaria. O la invitamos a tu amiga, que al cabo ya te hablas de tú con ella.
1: Sí, también le quiero hacer una pregunta y como un cuestionario ahí.
7: Ay,
8: ya trae su acordeón.
7: Oiga,
1: señorita Alexia,
8: dígame.
1: A ustedes como bienestar, ¿por qué no hacen algo para que saquen una tarjeta para que nosotros los invidentes y los que andan en silla de ruedas que no ven, no se nos cobren el camión? Porque de todos modos no nos respetan y las tarjetas que nos dan en el DIF, y de todos modos nos cobran el boleto completo.
8: Ahí sí se tiene que hacer un acuerdo con las instituciones locales.
7: Ahí te va, Felipe, y eso lo platicamos tú y yo, pero aprovechamos aquí la disposición de la licenciada. El transporte público corresponde al gobierno del estado, ¿sí? Lo lógico sería, voy a invitar a alguna diputada o algún diputado o al titular de movilidad para ver si pone orden en algunos transportes, no en todos, en algunos. Por ejemplo, el que circula aquí por el Boulevard Aguacaliente, ese no respeta la del INAPAN, que es una credencial del gobierno de la República. Sí. Vamos a ver. Felipe, ¿me esperas en la línea telefónica? Déjame ir a comer. Ciales.
1: Ok, aquí espero.
7: Ve preparando ahí el acordeón,
1: Claro que sí.
7: Ve iluminando ahí. Esta ya pregunté, esta, ¿no? ¿Sí?
1: Sí, y la musiquita también porque tengo frase.
7: Bueno, ahí ponte de acuerdo con producción, con Ubaldo,
1: Así es.
7: Sí. Vamos a la pausa, regresamos.
2: Y yo le pregunté, ¿cómo te llamas?
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7: Para enviarle un fuerte abrazo y saludo a mis amigas y amigos que nos están sintonizando allá en San Luis Río Colorado, lo mismo que en todo lo que es el sur de los Estados Unidos. Nos acompaña la directora regional de los programas de bienestar, la licenciada Alexia Ríos. Vamos a ver si sigue en la línea telefónica Felipe Rodríguez.
8: Con su lista de preguntas.
7: Sí.
8: Así ya contestó.
7: Sí, está ahí. Sí.
1: antes de que se me olvide, señor Pedro, antes de que se me olvide.
7: Mientras no se te vayan las cabras al monte,
1: sí,
7: todo
1: no,
7: está
1: antes
7: bien.
1: De que se, sí, antes de que se me olvide, le quiero mandar saludos a Víctor Ramos, a Landín, a Ricardo Ruiz, y al sí. viejo Cachirro y al güero Cande, porque si no luego se
7: Muy
1: me enojan.
7: Muy bien. Sí, seguramente te están escuchando, ¿eh?
1: Sí, le quiero hacer una pregunta ahí a la señorita Alexia que usted sí. no le ha hecho, señor Pedro López.
7: Pues no sé del tipo de pregunta que le quieras hacer, pero a ver, sí, viene.
1: La pregunta que le quiero hacer a Alexia es la siguiente. Mucha gente le preguntan, oye, ¿tú ya fuiste a asegurarte con la tarjeta? No, es que yo ya tengo seguro. Y yo les digo, no importa que ya tengas. De todo, pues, porque muchos no quieren ir.
7: No, hombre, porque ya con la voz de Alexia y con tus preguntas... Pues yo, ¿qué estoy haciendo aquí? Pero muy buena pregunta, ¿eh?
8: Sí, muy buena pregunta.
7: A ver.
8: Mire, el programa, la credencialización al Servicio Universal de Salud es para toda la población.
7: Aunque estén asegurados.
8: Aunque estén asegurados. Aunque tengan IMSS, aunque tengan ISSSTE, aunque tengan ISSSTECALI, es más, aunque tengan servicios médicos privados.
7: Incluso servicios allá en los Estados
8: Incluso
7: Unidos.
8: Incluso servicios.
7: A ver, Felipe, ¿tú qué tipo de aseguranza, bueno, no de aseguranza privada, no, de seguridad social tienes?
1: Del seguro.
7: Entonces, además de esa que tienes, puedes sacar tu credencial de salud universal.
8: Así es.
1: Sí, nada, es que nomás te estaba esperando saber en qué módulo cercano me toca.
7: Tú vives aquí en la mesa, aquí cerca sí. de la mesa... ¿Villa Floresta, cuál decías?
8: Está el del centro, está la Gloria,
7: no,
8: está
7: la Gloria
8: el Reforma, el Hospital General de la Zona Este.
1: No,
8: y
1: me queda el de Otay.
8: Pues la clínica.
7: El de Otay, tomas el taxi verde que viene de Rosarito o tomas al centro, ahí sirve que me visitas, en la calle 8. Para paros en la 8.
1: Así es.
7: Si antes era porque estaba la cárcel, para paros en la 8, ahora... Para paros en la 8 con Pedro López Solís, alias El Cuervo.
1: Así es.
7: Ahí te hago el paro, ¿sí?
1: Así es, y pues me despido con esta frase.
7: A ver. Detengan toda la producción, ¿sí? Tomen tinta y papel. Ahí van las grandes frases. Pero ya le fusilaron las frases, ¿eh?
8: ¿Ah, sí?
7: No las registró. A ver, no. Listo, Ubaldo. Producción me avisa, ¿sí? Viene Felipe.
1: Viene, ponga atención, por favor, y dice sí. así. Si el viejo Cachirris limpia rollos, Alexia Ríos.
7: A ver, ¿la quieres volver a escuchar? A ver.
8: Porque me agarró en curva.
1: Va de nuevo. Si el viejo Cachirris limpia rollos, Alexia Ríos.
7: Muy bueno, sí.
8: Sí.
7: Y luego, ¿con cuál vas a cerrar?
1: Con esa nomás.
8: Ah, bueno.
7: O sea, sencillito, como el argentino.
8: Me perdí, sí. los argentinos. Sí. Lo teníamos que decir.
7: Sí. Gracias, Felipe. 664-303-1880. ¿Cómo ves el consultorio de la Radio Tribuna del Pueblo?
8: Sí.
7: Consultorio.
8: Consultorio, sí.
7: Sí.
8: Ya nos estamos haciendo expertos en todo.
7: Sí. Fíjate que una tribuna como esta, la que tenemos aquí en Radio Cadena Enciso o aquí en Radio Bahía, es muy interesante porque es una retroalimentación. Sí. Y, por ejemplo, esta pregunta... No la tenía yo, ni tampoco me la había formulado.
8: No, ni
7: el muchacho alegre, el de la higuera, ni el joven.
8: Ni
7: producción, nada. Pero, a ver, ¿podrías contextualizar si tienen otro tipo de seguridad social? ¿No impide que tengas esta?
8: ¿Por qué razón? Lo que pasa es que hacia dónde va nuestra presidenta con este programa es unificar el servicio de salud.
7: Sí.
8: O sea, que cualquier institución de salud pública te pueda atender. sin importar la derechohabiencia o sin importar que no tengas derechohabiencia.
7: Sí, hay un país o varios países, no lo voy a mencionar porque luego no falta quien diga, oye, que mira, pero hay un país en donde tú vas a ese destino y desde el momento en que te subes al avión, desde ese momento te protegen en materia de salud. Tienes todos los servicios, ¿sí? Y bueno, cuando dices que la presidenta va a esa unificación, más o menos coincido con lo que tú estás planteando, ¿sí? Vamos a tener derecho, mujeres y hombres,
8: niños y niñas,
7: niñas y niños, todes y todos, a la salud universal.
8: Así es. Con la intención de que se puedan atender en la institución de más cerca les quede, en la institución donde tengan el especialista que necesitas. Sí. Bueno, la intención es que todos los hospitales tengan los especialistas, pero sabes que en algunas regiones a veces hay pocos de alguna especialidad, pero si lo tiene nada más, por ejemplo, el IMSS, ahí se pueden atender. Sí.
7: Tenemos llamada. Adelante, ¿quién nos habla?
9: La señora Marta Ramos.
7: A ver, señora Marta Ramos, permítame. Marta Ramos, ¿de dónde nos habla?
9: De aquí de Tijuana.
7: ¿De qué colonia?
9: De la colonia Panamericana.
7: Del Panamericano, de acá, de este lado, de la parte sur de Tijuana. Adelante, la licenciada Alexia Ríos la escucha.
9: Sí, le quería preguntar de la tarjeta violeta de las madres solteras.
7: Ahí le va.
9: Esa se estudió en la colonia Sumar.
7: A ver, ahí le va. La tarjeta violeta corresponde al gobierno del estado. Estos programas son del gobierno federal. El viernes voy a tener aquí a una persona en donde sí tiene influencia en algunos temas del gobierno estatal, que es quien otorga la tarjeta rosa.
8: Violeta,
7: ¿sí? Usted no la tiene y sí le gustaría checar dónde puede obtenerla.
9: Es para una de mis hijas. Ya fue.
7: Yo le voy a ayudar, ¿sí? Yo le voy a ayudar, pero el viernes, ya que tengamos a la persona aquí, la vamos a comprometer.
9: ¿Sí? Muy bien, entonces el viernes escucho.
7: Sí, pero a ver, yo quiero comprometerla también para que vaya a
8: la credencialización,
7: afiliarse a la credencial de salud universal. Y le queda muy cerca a ella. Sí, y
8: el de la gloria. El de la gloria le queda, sí, cerquita.
7: ¿Sí podría ir ahí a afiliarse?
9: ¿En dónde queda eso?
7: A ver.
8: Es en el Centro Integrador de la Gloria, ahí a un ladito de un supermercado que está ahí.
7: Menciona.
8: Sí, de un ladito del Soriana.
7: A un ladito del Soriana, ahí está el Centro Integrador donde están credencializando.
9: Muy bien, entonces hay que ir allí.
7: Mire, vamos a hacer un cambalache radiofónico, usted y yo. ¿Sí? Tiene de aquí
8: al viernes.
7: ¿Sí? Si usted va y si logra credencializarse, ¿eh? Porque es de 8 a 6.
8: De 9 a 6 de la tarde.
7: De 9 a 6.
8: De lunes a, ¿sí?, sábado.
7: Usted vaya para allá a credencializarse o a afiliarse.
8: Credencializarse.
7: Credencializarse. Y ya el viernes me presume, ¿qué tal? Yo ya fui, ¿sí? Y yo le ayudo con esta persona que va a venir y la comprometemos para que le ayude a su hija.
9: Ay, muchísimas gracias, muy amable.
7: Como decían allá en mi barrio, dando y dando pajarito volando. ¿Le parece? A ver, ya se nos fue. Sí, sigue ahí.
9: Estoy aquí, estoy.
7: Ándele pues, Marta. Sí.
9: Gracias, vamos
7: a hacer cambalache, ¿eh?
8: Se lleva toda la familia.
7: Se lleva al nieto, a la hija, al hijo, al vecino, a la vecina. ¿Sí? Y el viernes me comenta. Sí. Qué interesante.
8: Sí.
7: Pero no estoy haciendo así, tengo comprometido. No. Porque se dio la coyuntura.
8: Sí.
7: Dos de la tarde con 29 minutos, 2:29, vamos a ir a una nueva pausa. No le cambie, Porque está sumamente interesante. Miren, nos está informando la licenciada Alexia Ríos sobre esta credencialización. Yo hoy me voy a ir a afiliar.
8: Muy bien.
7: Y ya mañana le comento.
8: Ahorita tenemos que hacer cita para que no me salgas aunque no alcanzaste a llegar.
7: Vamos a la pausa, regresamos.
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0: crecen las especulaciones en torno a los Padres de San Diego sobre el futuro de su bullpen. El analista del New York Post Sports, Joel Sherman, señala que si San Diego decide mover al taponero All-Star Mason Miller, los Yankees de Nueva York la tendrían muy difícil para conseguirlo. La razón, el sistema de ligas menores de los bombarderos del Bronx no se compara con la oferta de otros contendientes como los Rayas de Tampa Bay, los Cerveceros de Milwaukee o los mismos Dodgers de Los Ángeles. Tras caer el lunes ante Atlanta y quedar con marca de 49 victorias y 51 reveses, la directiva carmelita evalúa seriamente sus movimientos. Sigue la polvareda tras la eliminación del Tri en el Mundial. Julián Quiñones, el goleador de México en la Copa del Mundo, encendió la polémica tras salir a la luz un video donde critica abiertamente a Javier Aguirre. Al ser cuestionado sobre su cambio por Guillermo Martínez en los minutos finales ante Inglaterra, el delantero fue contundente contra el Vasco. Se equivocó el viejo, dijo. La decisión sigue generando debate. Se equivocó el estratega al sacar a su hombre más peligroso. Esa es la gran pregunta. La controversia en la selección mexicana apenas comienza. En la etapa número 15 del Tour de Francia, el orgullo de Ensenada, Isaac del Toro, protagonizó un acto de puro compañerismo y entrega total por el UAE Team Emiratos. A 21 kilómetros de la meta, tras una caída masiva en el pelotón, el torito prefirió tirarse al suelo para evitar impactar a su líder de equipo, Tadej Pogačar. A pesar del dolor por el golpe, el pedalista bajacaliforniano apretó en la subida final para alcanzar al grupo puntero y cerrar en un tremendo tercer lugar de la etapa, y abriendo la puerta a un podio histórico para México. México en París. Orgullo de Ensenada, orgullo nacional. Ojo con la joya mexicana tras brillar en la Copa del Mundo con apenas 17 años, Gilberto Mora. Ya suena con fuerza para dar el salto al viejo continente. Y no lo dice cualquiera, lo asegura una auténtica leyenda. Lothar Matthäus reveló en su columna para el diario alemán Bild del que el Borussia Dortmund ya hizo averiguaciones por la joven promesa azteca, destacando que su talento lo tiene en la mira de varios grandes de Europa. De concretarse, Mora llegaría a una de las mejores canteras del planeta. Justamente ayer fue el último día de descanso en la Tour de Francia 2026 y todas las miradas en México están puestas en el orgullo de Ensenada, Isaac del Toro. El mexicano encara la tercera y definitiva semana luciendo la camiseta blanca como líder de los jóvenes y pedaleando con uñas y dientes por un lugar en el podio de París. Tome nota de las fechas claves esta recta final. Martes 21, etapa 16. Hoy inició la prueba de fuego con la contrarreloj individual de 26.1 kilómetros. Isaac defendió su ventaja de 25 segundos sobre Paul Seixas y minuto y medio sobre Juan Achuso. El jueves al sábado, las etapas 18 a la 20. Se viene el infierno en los Alpes. Tres días de alta montaña cerrando el viernes y sábado en el mítico Alpe de Hues. La etapa número 20 será la reina. Un auténtico calvario con más de 5.600 metros de desnivel. Ya para el domingo, la etapa 21. El domingo 26, el glorioso paseo triunfal hacia los Campos Elíseos en París. Una semana histórica para el ciclismo nacional. Isaac del Toro busca hacer la grande en la grande bucle. Y recuerda levantarte tempranito, poner el cafecito y a disfrutar del torito a través de ESPN y Disney Plus. 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
15: Otro tema. ¿Qué pasó? Yo no sé dónde me quedé. O será que, pues de repente dejé de hablar y me metí más a temas de política. Pero, digo, el mundial, la política y todo esto, ¿eh? La salud casa por casa, ¿cómo va, licenciada?
16: Vamos muy bien.
15: Sí, en serio.
16: Vamos muy bien. Hemos visitado, bueno, los compañeros de enfermeros y médicos del programa Salud Casa por Casa. Llevar un avance muy significativo en nuestro municipio, pero...
15: Ya están llegando a los domicilios.
16: Ya están llegando a los domicilios con
15: bata su blanca.
16: Bata blanca.
15: Y luego esa cosa que se ponen aquí.
16: El estetoscopio. Mire, ya nos estamos haciendo especialistas sí. En todo.
15: Ya me di cuenta. Tenemos llamada.
16: Sí, adelante.
15: Adelante, ¿quién nos habla?
17: Sí, buenas tardes, señor don Pedro López Solís. Habla Víctor Manuel Fernández Ley.
15: A ver, Ubaldo, ¿es el señor autoridad? Don Víctor Manuel Hernández.
17: Muchísimo gusto en
15: el de las clínicas privadas, el de las torres de condominio que compite con aquel señor de nombre muy raro, un tal Guacalaquil. Claro, dejamos esas cosas.
17: No,
15: es don Víctor acá, el del barrio.
17: Como dice,
15: atrás de la central camionera, ¿verdad?
17: Sí. Ya colgó.
15: Don Víctor, ¿cómo está, don Víctor? Me preocupaba, no solamente a mí, sino a toda la comunidad de tribuneros, de radioescuchas. ¿Qué pasó con don Víctor? ¿Le agarró el fin de semana? ¿Le dieron el sabadazo o qué? Nada de eso, ¿verdad?
17: No, para nada, pero no, aquí hemos estado en la ciudad, en nuestra ciudad de Tijuana.
15: Otros me decían, es que le fue a los argentinos y quedó muy dolido.
17: No, para nada, no, pues claro, pues hablando futbolísticamente, pues todos, la balanza se inclinaba por Argentina, por la situación geográfica, no, pero pues ni modo.
15: Yo hubiera preferido que los Jaibos hubieran llegado a la final del mundial. Es que jugó fútbol. Oh. Su equipo se llamaban los Jaibos.
16: Los Jaibos.
15: Y sí existieron, ¿eh? Sí existieron los Jaibos. Pero vamos a dejar el fútbol, la polilla, vamos a dejar el análisis de esos tan profundos y las inversiones inmobiliarias, don Víctor Manuel Hernández, porque seguramente tiene mucho que preguntarle a la licenciada.
17: Gracias. No, sí, un saludo para la abogada, y no tengo el gusto de conocerla, pero la estoy escuchando muy respetuosamente, y es que creo que representa la Secretaría del Bienestar Social, ¿no? Algo así.
15: No, la Secretaría de Bienestar del Gobierno Federal.
17: Sí, pero eso le digo, sí. Es lo que acabo de hablar.
15: Sí,
17: evidentemente, sí, sobre la cuestión de las pensiones universales, que claro, yo no tengo nada que ver en esto de las pensiones universales, porque todavía...
16: Está
17: yo no recibo
15: universal. Oiga, don Víctor, por favor.
16: Está joven. jovencito.
15: ¿En serio, don Víctor?
17: No, no, le soy honesto, don Pedro, tengo la edad, pero le soy sincero. Yo no aparezco en el padrón del registro del bienestar porque principalmente, le soy honesto, no lo ocupo.
15: Ah, bueno, pero nosotros sí, don Víctor.
16: Pero es su derecho constitucional.
15: Eso lo vamos a platicar en privado, ¿sí?
17: No, cuando...
15: En torno de una mesa, ya sabe de qué, de café.
17: Yo soy honesto, no, yo no estoy yo registrado en el padrón del bienestar, no tengo por qué mentir. Sí. Tengo la edad, sí, ¿por qué no? Creo que por derecho constitucional me pertenece, pero voy a tratar de mire, vamos a hacer esto, don Pedro. Voy a tratar todos los medios posibles por registrarme y esa pensión se la voy a entregar a Catita.
15: No, no solamente a ella. Con esa pensión puede ayudar a 3, 4, 5 personas.
17: Pues son 6 mil pesos, don Pedro.
15: Sí, imagínese, el muchacho alegre, ¿sí? El que se va a la hiera. Pero no para que compre esa cochinada, ¿eh? El joven de lente mica gruesa, el que le dice tata a Vicente Landín, ¿sí? A los jaibitos, a los pequeños jaibos que juegan fútbol, sí, oiga, que les regale unos balones, ¿sí? A las barbitas, a las chivitas que están aquí, ¿sí? En fin, pero más allá de eso, a ver, yo quisiera que me acompañara a credencializarme para traer esa charola, señor Ley.
17: Don Pedro, no, ya sabe, estoy a sus órdenes y como le digo, no, aquí está don Pedro, aquí en Tijuana la Bonita, mi Tijuana querida, sí. La Tijuana de todos, la que nos abraza,
15: Tijuana,
17: la que nos
15: acoge.
17: Y la Tijuanita de mis amores, porque, pues, la verdad, le soy honesto, aquí me enamoré, aquí me casé, y mis hijas son de aquí, y pues, mi Tijuana adorable y querida, y, pues, ¿qué más puedo decir? Lo triste que hablando de la polaca, pues, estos desastrosos políticos que la han
15: hecho como... Cero polaca el día de hoy, señor Ley. Cero polaca, la dejamos para mañana. ¿Sí?
17: No, para nada, don Pedro, no, de ninguna
15: mañana
17: manera.
15: Le entramos duro a la polilla, ¿le parece? Pero sí, hágame el favor de usted que tiene liderazgo, ¿sí? Ahí atrás de la central camionera, ¿sí? No me vaya a salir con la película de Cantinflas por mis pistolas, no. Pero usted que influye mucho en la gente, convóquelos para que acudan a la credencialización de salud universal. Y le queda cerca a Otay,
16: sí,
15: al señor Ley.
16: La tienda de Superiste en Otay.
17: Mire, don Pedro, no vamos tan lejos. Mire, mi ex esposa, el Valencia, mi ex esposa, ella colaboró mucho ¿cómo le puedo decir? En eventos sociales. Tiene mucho conocimiento de esto. Es una mujer, ¿cómo le puedo decir? Con todo el respeto, se me va la palabra. Es una chucha cuarera esta mujer. Tiene mucho conocimiento aquí en los Arenales. Voy a comunicarme con ella y le aseguro, don Pedro, que si de esto se trata, esta mujer va a levantar polvo en los dos Arenales.
15: Me parece muy bien.
16: Excelente.
15: Sí. Oiga, ¿mande? Pronto nos vamos a mirar, ¿eh?
17: Sí, no, yo no.
15: De frente a frente, como un duelo usted y yo.
17: Sí, yo me pongo en contacto con ella, se la presento a usted y va a ver, no hombre, si esta mujer, si no quiero hablar mucho. El día que usted la conozca, la voy a buscar, nos presentamos y todo, y va a ver, incluso don Pedro, le soy honesto, allá en la casa se presta porque hay de 3 niveles, ¿sí? Allá, en los Arenales.
15: Bueno,
17: es la
15: nada buena. Más donde vive usted, tiene 3 niveles, pero la torre donde vive... Creo que 15, que 12, 13 pisos, ¿sí?
17: ¿Eh? Oh, le estoy hablando donde yo viví con ella, don Pedro.
15: Ah, bueno, allá. Está bien. Sí. Sale pues, don Víctor.
17: Abajo, en la planta baja, usted va a ver el día que nos pongamos de acuerdo. Va a ver con hechos, ¿sí? Va a ver la terraza que hay en la parte de abajo. Allí se hacen todos los eventos. Esta mujer ha traído gente del municipio, del estado. La mueven muy bien allí. Es como una... No,
15: le vamos a dar toda la información de la credencialización de salud. Oiga, don Víctor, ya nos vamos a la pausa.
17: Alguien le puede, don Pedro, un abrazo ahí para todos y para don Jesús López, ahí para la muchacha que lo acompaña.
15: La licenciada Alexia Ríos. Lo que queda, don Jesús.
17: Para don Ubaldo Mesa, para el flamante comunicador deportivo, un saludo muy afectuoso para él y para todos por ahí.
15: Sí. Sale pues, don Víctor.
17: Gracias, don Pedro. Vamos a pausa porque ya el tiempo nos aprende, porque el tiempo que yo hablé ya sí pasó. Y como dijo don Lino Ortiz, ya estamos en el cerrojazo final.
15: Ya mérito, nos queda un corte. Pedro,
17: hace buena tarde. Sí.
15: Don Víctor Manuel Hernández. Y el último de los apellidos es Ley.
16: Ah,
15: pues. No, pues sí.
16: Es Ley. Sí, Ley. Literal.
15: Fíjate, tres niveles para atender una.
16: Donde
15: una
16: vivía. Casa,
15: donde vivía. Pero es una torre, ¿eh? Es una torre 15. No, hombre. Es uno de los grandes inversionistas. Atrás de la central.
16: Atrás de la central.
15: Aparte los sótanos.
16: Este es otro. Pues.
15: Vámonos a la pausa, regresamos.
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1: Ya son 2 de la tarde con 49 minutos. 2:49, hora de Baja California. El teléfono aquí en el estudio marcando el 664-303-1880. Ahora sí, ya estamos en el cerrojazo final, como decía don José Lino Ortiz, pero con tiempo suficiente para seguir atendiendo más llamadas. En el lenguaje coloquial de los campesinos, del pueblo, del Güero Cande, pues, de Vicente Landín o de aquellos hombres del surco, del campo. Bueno, pues ya todavía le queda agua al bule, ¿sí? Lo suficiente como para terminar de barbechar. Tenemos llamada, ¿sí? Adelante, ¿quién nos habla? A ver, adelante.
2: Buenas tardes, Perito.
1: Catita, ¿cómo estás?
2: Bueno, mira, he estado un poquito enfermita, Perito.
1: ¿De qué, Catita?
2: Del azúcar, Perito, como ya tengo.
1: Bueno, Catita, ya sabes, tienes que bajarle a los refrescos, al azúcar, a las cosas dulces.
2: Pero ya no tomo nada de eso ya, Perito.
1: Entonces, hay que checar que la... que te estén regulando el azúcar. ¿Sí?
2: Sí.
1: Bueno, en fin, tienes que cuidarte mucho. Si no te cuidas tú, nadie te va a cuidar. Tú tienes que echarle muchas ganas, Catita.
2: Sí, cierto, sí. Bueno, más de lo que como, pura comidita de que frijolitos y huevitos, así.
1: Ajá, no, hay alimentos que ya traen azúcar o...
2: Es que ya, sí, ya, con poquito nosotros
1: sí, no, estamos estás como el Güero Cande, pues le quiere entrar al chicharrón, ¿sí?
2: No,
1: a las carnitas. No, Cati, de vez en cuando allá, una vez al mes, pero tampoco mucho.
2: Sí, pero
1: como dice el dicho, poco veneno no mata, ¿sí?
2: Sí.
1: Pero prométeme que te vas a cuidar.
2: Mande.
1: Prométeme que te vas a cuidar.
2: Sí, sí, me voy a cuidar.
1: Si no, te vamos a mandar al médico casa por casa, ¿eh?
2: No.
1: Te lo vamos a mandar, yo le voy a decir cómo llegue, ¿eh? Yo personalmente te voy a llevar al médico casa por casa. Que al cabo ya sé dónde vives, ¿eh? Que voy a tardar mucho en llegar, pero ya sabemos, el señor Ley, Blanquita y un servidor. Pronto te vamos a ir a visitar, ¿sí?
2: Sí,
1: con una despensita que le voy a pedir a Alexia, con una cooperacha aquí de los muchachos, como le hicieron la ocasión anterior, y
2: sí,
1: ahí
2: sí,
1: nada más consigo el aventón y me lanzo tendido como bandido para allá.
2: Muy bien, Pedrito, sí, que Diosito te tenga con salud.
1: A ver, ¿quieres saludar a Alexia? No sabes quién es Alexia, porque ella nada más se comunica. Mira, está aquí conmigo, Catita.
2: ¿Quién?
1: Está conmigo Alexia Ríos. Ella es la directora regional de los programas del bienestar del gobierno de la República.
2: Qué gusto me da con ella.
1: La güerita que tú decías. La güerita. Dicho con todo respeto. Bueno, ya con el sol.
2: Perito.
1: Dime.
2: Quiero hacerle una preguntita. Quiero decir que yo he escuchado que dice que uno que no puede, uno que lo lleven a las consultas al seguro, que mandan que uno habla para allá y que le mandan medicamento a uno.
1: A ver. Mira, Catita no se puede mover, ya te dije fuera del aire. ¿Sí? ¿Qué se puede hacer por ella?
3: Con el programa de salud casa por casa. ¿Por dónde vive Catita?
1: Yo te digo dónde vive.
3: Ah, bueno, ¿qué me va a decir Pedrito?
1: A ver. ¿Ubicas?
2: Vivo para acá, para el Valle de las Palmas.
1: Sí, pero...
3: No importa.
1: ¿Dónde está el relleno sanitario? Ajá. ¿Tienes idea más o menos?
3: Más o menos.
1: Hay una carretera metidísima. Cruzas todo lo que es el relleno sanitario.
3: Sí.
1: Sí, y luego atraviesas un desarrollo que se llama... ¿Cómo? Pues... No
2: aquí
1: sé.
2: Aquí la colonia.
1: Sí, atraviesas todo...
2: Campestre se llama la colonia.
1: Bueno, Campestre es el fraccionamiento, Catita. No, bueno, allá para Valle de las Palmas y luego agarras terracería y luego al fondo ves los cerros.
2: Como a 20 minutos del Valle de las Palmas.
1: Si yo duré 2 horas para llegar, Catita, no veas que 20. Bueno, el caso es de que es para allá, para Valle de las Palmas, de aquel lado todavía del relleno sanitario. ¿Sí?
2: Ajá.
1: Entonces, nos ponemos de acuerdo.
3: Sí.
1: Sí. Pronto yo quiero ir a visitar a Catita. Cuando vaya a Mexicali o Tecate, paso por Catita. Y ahí vamos a ver qué hacemos por ti.
2: Sí, está bien, Pedrito, y mucho gusto me dio escuchar a la señorita que tienes allí.
1: Sí.
2: Y espero que me den una solución del medicamento, pues, porque no me han podido llevar la consulta por eso de que los carros cobran bien caro de aquí
1: sí,
2: para allá.
1: Pero sí te llega la pensión porque tu hija va y la cobra.
2: Sí, pero me llevan a los médicos particulares porque ahorita no me han podido arreglar los papeles.
1: Pronto te va a llegar el médico a casa por casa, ¿sí?
2: Sí.
1: Vamos a ver.
2: Mira, Pedrito.
1: Él sí puede ir a afiliarla a ella. Está allá.
2: Pedrito.
1: Vamos a ver qué puede hacer la directora regional y yo estoy seguro que te va a ayudar, Catita.
2: Sí, está bien. ¿Sí? Muchísimas
1: Nos
2: gracias,
1: armamos de valor.
2: Que tengan bonita tarde, ¿eh?
1: Sí, ándale pues, y aprovechamos el viaje para llevarte una despensita aquí de los muchachos.
2: Pedrito, sí.
1: Sí.
2: Bueno, gracias.
1: Ande. Oye, a propósito, antes de que se me pase, sí, ya nos estamos yendo, cuestión de minutos, se comunicó una persona, ella perdió su tarjeta del bienestar.
3: Ajá.
1: No puede ir al banco. Es una persona, pues, que está postrado en cama, ¿sí? Ni puede reponer su credencial, ni puede ir al banco.
3: Okay.
1: ¿Sí? Es una persona que sí requiere eso. ¿Qué se puede hacer por ella? Porque le dije, va a estar Alexia en el programa.
3: Sí. Para el tema de la reposición de la tarjeta, podemos mandar un servidor de la
1: Excelente.
3: Nación a que le haga el trámite
1: y ya
3: a su
1: la
3: domicilio.
1: Persona que tiene ahí de beneficiaria puede ir a...
3: En lo que le llega su tarjeta, volvemos a la digitalización. La aplicación del Banco del Bienestar ya te deja hacer transferencias. Entonces, no importa que el plástico lo haya perdido, la cuenta no cambia.
1: Ajá.
3: Entonces, el dinero le siguen depositando.
1: ¿Me das la oportunidad de que tanto el caso de Catita como el de esta persona que está postrada en cama,
3: sí.
1: lo tratemos?
3: Sí, sí, claro que
1: contigo.
3: Sí. Sí, sin problema.
1: Muy bien,
3: y
1: licenciada.
3: No, estamos a la orden.
1: Sí, digamos. Puedes venir cuantas veces
3: no,
1: quieras.
3: No, gracias.
1: ¿Eh?
3: Claro
1: a ver,
3: que sí.
1: Cuestión de minutos, el tiempo con su horario carnicero. ¿Quedaste a hablarme salud casa por casa?
3: Sí, pues somos en el municipio, pues... segundo municipio más poblado del país, casi llegándole
1: sí,
3: al primero, sí,
1: ¿no?
3: Sí, vamos creciendo.
1: ¿Cuál es el primero?
3: Creo que es Netza.
1: De
3: en la
1: el
3: ciudad,
1: Estado de México.
3: Entonces, el tema es que seguimos recibiendo médicos y enfermeras que se quieran sumar a las filas de la Secretaría de Bienestar con el programa de Salud Casa por Casa.
1: ¿Enfermeras tituladas?
3: Enfermeras tituladas, médicos titulados, técnicos en enfermería también. Es indispensable contar con cédula profesional debido a que la segunda etapa de este programa es justo recetar medicamentos. Entonces, para poder hacer la receta de medicamentos necesitamos que tengan su cédula profesional. Y pues para tener más cobertura en la ciudad. Si bien la gente nos recibe muy bien, pues nos están esperando como
1: Aquí
3: Catita.
1: También la recibimos
3: muchas
1: muy
3: gracias.
1: Bien, licenciada.
3: Muchísimas gracias.
1: Oye,
3: aún nos falta
1: cuando,
3: cubrir más
1: cuando
3: zonas.
1: Cuando lleguen, no, pásele una agüita, un cafecito. Sí, ¿verdad?
3: Sí, sí, muy amable. Sí.
1: Es parte del trabajo social.
3: Sí, la verdad es que la gente es muy amable, recibe muy bien el programa, pero no, hace falta más compañeros para llegar a más zonas de Tijuana. Para llegar
1: Yo recuerdo que el expresidente que te tocó llegar
3: sí.
1: a la secretaría cuando él fundó todo esto.
3: Claro.
1: Decía sabiamente, con el pueblo todo, sin el
3: pueblo. Sin el
1: pueblo
3: nada. Así es. Entonces.
1: Y amor con amor se paga.
3: Así es.
1: Sí.
3: Y por el bien de todos,
1: primero
3: los pobres. Entonces, para
1: alcanzar. Los pobres de los más pobres.
3: Sí, vamos de abajo hacia arriba. Y la intención es seguir recibiendo más compañeros que se sumen, médicos y enfermeros, al programa de Salud Casa por Casa para alcanzar a cubrir toda la ciudad y que lleguen más rápido a todas las zonas de Tijuana, de punta a punta, para seguir llevando salud y bienestar a los adultos mayores y personas con discapacidad.
1: Lamentablemente ya nos tenemos que ir. Sí. Nos quedaron muchas cosas de qué hablar, pero
3: vuélveme a invitar,
1: no
3: yo
1: si no una vez a la semana o cada 15 días, una vez al mes.
3: Sí, aquí lo vamos a estar visitando más seguro. ¿Sí? Claro que sí, sí,
1: ¿segura?
3: Sí,
1: sí. Ya ve que la gente se quedó con ganas de seguir platicando con
3: sí,
1: usted.
3: Sí, con mucho gusto.
1: Y además levanta el rating. Muy bien, amigas y amigos, ya nos vamos. Yo les agradezco muchísimo el hecho que nos hayan acompañado allá en la capital de Baja California, Mexicali, Sonora, el sur de los Estados Unidos, en todas las frecuencias de Radio Cadena e Inciso en los 7 municipios. Agradezco también a la licenciada Gracias. Alexia Ríos, directora regional de los programas del bienestar. Qué puntual el tema de salud. Hoy voy a ir a
3: hoy, Pedrito, ya él dice cita, ya sí. Les dije, y espérenme, Pedrito, porque ahí va a llegar.
1: Sí. Y bueno, a nombre de todo el equipo de producción, encabezado por Ubaldo Mesa, les agradezco lo mismo que por don Jesús López, ahí en Radio Ranchito, y la invitación es para que el día de mañana usted nos acompañe en esta auténtica Radio Tribuna del Pueblo, tercera edición, en donde se dicen las cosas de frente, y como son, siempre apegados a la verdad, porque la verdad nos hará libres. Hasta entonces.

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día de hoy con varios acontecimientos, como ya hemos estado escuchando, y pues algunas situaciones que viven los niños en sus casas. Fíjense que hace muchos años asistimos varias maestras de una iglesia. Recuerdo que fuimos a un congreso, que siempre estaré agradecida con la señora Vera Rudametkin, que fue como una mamá para mí. Me cuidó, muy linda conmigo, y siempre la voy a recordar con mucha gratitud, y por eso mis oraciones y bendiciones para toda su familia. Pues ella nos llevó a ese gran curso que había de capacitación para maestros. Era como un congreso, y la primera de las plenarias que yo escuché, ahí estoy sentada muy, muy atenta con mi libreta y todo, y era una psicóloga quien nos iba a impartir ese taller, esa conferencia. Y empezó diciendo, estoy hablando de hace como 25, 30 años, y dijo, el título de mi conferencia es Estrés en los niños. Y yo dije, ¿estrés? ¿Los niños con estrés? Y ahora, imagínense cuánto estrés no viven los pequeños. Lo que pase alrededor les afecta a veces más a ellos, porque ellos no saben cómo solucionar las cosas. Ay, pero qué temas que el día de hoy. Gracias por estar con nosotros. Ya tengo aquí la canción. Está solicitada por nuestra querida señora Yoli. Qué linda. Gracias, señora Yoli, por su aportación. Y que pude sentir también esa empatía con Aurora. Y cuántas familias así, ¿verdad, señora Yoli? Que se enfrentan con el burocratismo todavía a estas alturas de la vida. ¿Se pueda creer eso? Bueno, aquí está Cri Cri, Lunada.

0: mi mente que me dice, reacciona, ahí está el teléfono sonando. Extendí mi mano al lado izquierdo, pero ahora no es así la cosa. Hay que presionar un botón y abrir una llave. Hola, ¿quién está allí?
1: Hola, muy buenas tardes, profe Vicky.
0: Buenas tardes. ¿Mía Naomi?
1: Sí.
0: Mía Naomi, pero qué mega sorpresa tan grande. ¿Cómo estás?
1: ¿Me puede mandar saludos a mi abuelita?
0: Oye, es que la voz se te escucha hasta distinta ya, mía Naomi. No nos hablabas desde hace como 20 años, ¿verdad? ¿Cómo se llama tu...?
1: Tampoco.
0: ¿Cómo se llama tu abuelita?
1: Doña Gladys.
0: Doña Gladys, señora Gladys. Ajá. Muy bien.
1: Que viene desde muy lejos, de Campeche.
0: Desde Campeche. Wow. Bueno, desde allá de le mandamos un abrazo a tu abuelita, con cariño.
1: ¿Y puedo pedir una melodía para mi mamá?
0: Ay, claro que puede.
1: Por favor.
0: Claro que puede solicitar una melodía para su mamá. ¿Cuál?
1: Porque es su cumpleaños.
0: ¿En serio?
1: Sí.
0: Ay, mira, qué bueno. Entonces también...
1: Que mi mamá.
0: Ajá. ¿Y qué
1: canción? ¿Me puedes pedir la canción de Las Mañanitas?
0: Las Mañanitas.
1: Con Cepillín.
0: Con Cepillín.
1: Por favor.
0: Ajá. Aquí se las vamos a poner. ¿Algo más?
1: Para mi mamá.
0: Ok, ya está. Listo.
1: Muchas gracias.
0: De nada, mía Naomi. Oye, sigue llamando, mía Naomi, no seas así. Aquí estoy pensando, ¿qué le pasa? ¿Por qué no llama? Ya no nos quiere mía Naomi. No es cierto, mía Naomi.
1: Sí, te quiero, creo que no.
0: Pues no, aquí también, ya sabes.
1: Todos los días lo escuchamos.
0: Ay, me escuchas y no me llama. Ya no me digas más. Te mando un abrazo, mía Naomi.
1: Muchas gracias.
0: Vamos a colgar a las 3, a la 1, sí. 2 y... A las 3, gracias. Oye, mira.
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0: Estaba en saludarte, mía Naomi.
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Cantando las mañanitas para el abuelito de nuestra querida Lía, porque hoy también él está cumpliendo años y Lía, que lo quiere tanto, claro que llamó para hacer una petición especial. Y lo que a mí me encantó es que dice que le tienen pasteles, le tienen dos pasteles, señor, y uno es de tres leches. ¡Ay, oh, Yami! Muchas felicidades para usted, para la mamá de Mía Naomi y para todos los cumpleañeros. Aquí está Topollillo y las mañanitas. Y principalmente esta versión para el abuelito de Lía.

0: una llamadita. Vamos a ver quién está en la línea. Hola. Hola. Ay, ¿por qué no entra la llamada? A ver. ¿Allí? ¿Hola? Pero, ay, casi mola. Ahí está, buenas tardes.
1: Hola, buenas tardes.
0: ¿Cómo estamos, Félix?
1: Bien, ¿y usted?
0: Bien también, gracias. ¿Qué canción te voy a poner?
1: La que usted quiere.
0: Ay, ¿de verdad, Félix?
1: Sí.
0: Y aquí tengo mi lista, voy a buscar una entonces que hable sobre la lectura, porque esa es nuestra dinámica. ¿La quieres dedicar a alguien, la canción?
1: No.
0: ¿No? ¿Nada más para escucharla?
1: Sí.
0: Ok, mi vida, vamos a colgar a las 3, ¿eh? A la 1, a las 2 y...
1: A las 3.
0: A las 3, Félix.
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0: Le mandamos un abrazo al abuelito de nuestra querida Lía, que pues es una familia también, mire, tan unida, tan bonita, y que conozco desde hace ya varios años. Y su mami, pues una persona preciosa. Te quiero mucho, Pilar, y tú lo sabes. Vamos con esta cancioncita dedicada para nuestros amiguitos, que ya nos decía una de las niñas que ella tiene un perrito que es color miel, una perrita color miel. Bueno, para ellos esta cancioncita.

0: vamos a la pausa comercial. Estoy aquí, como no traje mi celular el día de hoy, como se me pudo olvidar, estaba en otra casa, lo dejé conectado y él se quedó muy tranquilo y yo, no, no puede ser. Vamos a la pausa comercial, 3 de la tarde con 15 minutos.
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0: verás que pasa la A con sus dos patitas muy abiertas al marchar. Ahí viene la E alzando los pies.
1: Estamos de regreso. Oigan, quiero invitarles para que, si es posible, en esta semana, y primero que me avisen quiénes van a venir. ¿Cuándo necesito que me avisen? Un día antes, mis amores. No me llamen en la noche, no me envíen mensaje en la noche. Mañana voy. No me llamen en la mañana. Hoy voy a ir. No. Un día antes, aquí en el programa, si pueden. Y ya yo me organizo, por favor, porque a veces ahí traigo los regalos y resulta que no vienen por ellos y luego ya hay que cambiarlos y buscar los de los otros niños que dicen que van a venir a recogerlos. Y es una locura, así que vamos, ese es el orden, recuerden, y esa es la regla en el programa. Premio que te ganas, luego nos avisas un día antes y ya. Aquí te lo vamos a tener, si Dios quiere, al menos que algo ocurriera, que no va a ocurrir. Por lo pronto aquí estoy esperando a Lana y también quiero decirles que el día de ayer un caballero se ganó el hermoso libro que es el señor Miguel González. Señor González, ojalá que pueda pasar el día de hoy a recoger su regalo de una vez, por favor. Tengo una llamadita, ¿quién estará allí? Hola.
2: Hola, profe.
1: Hola, ¿quién habla?
2: Soy Jorge, buenas tardes, ¿cómo está?
1: Muy bien, Jorge, ¿y tú cómo estás?
2: Bien.
1: Qué bueno, ¿cómo está toda tu familia?
2: Bien.
1: Qué bueno, Jorge. ¿Y en qué puedo servirte?
2: ¿Me podría poner dos canciones, por favor?
1: Si alcanzo a poner las dos, mi vida, porque hoy nos vamos antes de las 4. ¿Cuáles quieres que te ponga?
2: Abejita chiquitita para mi hermanita Génesis y para mi hermanita Priscila.
1: Ok, para Génesis y Priscila.
2: Y también me puede complacer con una canción del cochinito que no quiere comer.
1: Ah, ¿la de Cricri?
2: Sí.
1: Ok. Ah, no, a ver, esa no es la de Cricri. ¿Cuál es? ¿Quién la canta?
2: Es una que dice así: allá en mi rancho bonito, allá tengo un marranito y cuando me miran y no me hacen.
1: Es con
2: algo pan. Así dice.
1: Sí, es Pánfilo.
2: Pánfilo.
1: De las ardillitas de Lalo Guerrero. Ok, mi amor, aquí te la voy a buscar, ¿eh? Colgamos a las 3, Jorge, por favor. A la 1, a las 2 y...
2: A las 3.
1: Esta canción solicitada por nuestra querida Lía. ¿Se han dado cuenta que a los niños les está cambiando la voz? Qué rápido están creciendo y madurando los niños de hoy, ¿eh?

0: tengo una llamadita más. Y este botón que no quiere responder rápido. A ver, allí, hola. Es que creo que lo presiono con suavidad y quiere que casi lo impulse. Ve, no quiere, miren. Hola.
1: Buenas tardes.
0: Buenas tardes.
1: ¿Cómo está?
0: Muy bien, señora.
1: ¿Cómo le ha ido con la calor?
0: Pues muy rico, es muy agradable.
1: Sí.
0: Sí,
1: mamá. ¿Que se me puede poner una canción, por favor, sí, para José?
0: Claro que sí, dígame cuál.
1: Pues las mañanitas, que está cumpliendo años hoy, se está aventando sus 13 años.
0: ¿Quién? ¿Félix? Mire, claro que sí, aquí le voy a poner las mañanitas, con mucho cariño.
1: Sí, gracias,
0: Y felicidades para Félix.
1: Muchas gracias.
0: Siga cuidándolo así, señora, porque pocos niños a su edad, con esa estatura, esa parece, o sea, parece como se dice, jugador de básquetbol. Cuídelo mucho, señora, por favor.
1: Sí, está bien, gracias,
0: Ándele, felicidades, hasta luego.
1: Me dio gusto de ver hablar con usted.
0: Ay, a mí me da más gusto, la recuerdo seguido.
1: Cualquier ratito vamos a ir por los regalos.
0: Ándele, pues, aquí, me avisan nada más. Un día.
1: Ya que como ya ve que se van con su papá y pues ya llegan bien tarde.
0: Sí, cansados y todo, ¿no?
1: Sí.
0: Pues, un día antes me avisan, por favor.
1: Ajá, está bien.
0: Abrazos, gracias, vamos a colgar a las 3, a la 1, 2,
1: a las 3.

0: tengo una llamadita más. Hola, ¿quién está allí?
1: Hola.
0: Hola, ¿quién habla?
1: David.
0: David, pero qué alegría escucharte, David. ¿Cómo has estado?
1: Bien.
0: Qué bueno. ¿A qué año pasaste, David?
1: Tercero.
0: A tercer grado, me da mucho gusto, David. ¿Qué canción te voy a poner?
1: El ratón vaquero.
0: La del ratón vaquero con Cricri. Claro, mi vida. Aquí la voy a buscar, ¿eh?
1: Sí.
0: ¿Sí? Ok. ¿Quieres que colguemos a las tres? ¡Ay, se me hizo la voz así!
1: Sí.
0: Colgamos a las tres. ¿Sí, David?
1: Quiero decirte algo.
0: ¿Me quieres decir algo? ¿Qué pasó?
1: Que yo voy a la gimnasia.
0: ¡Vas a la gimnasia! ¡Wow! ¡Qué gusto me da! ¿Te agrada la gimnasia?
1: Sí.
0: ¡Ah, mira! ¡Qué bueno! Te vas a poner súper fuerte así los músculos.

0: Los, ¿verdad?
1: Sí.
0: Yo tuve unos alumnos que fueron o son gimnastas. Mi amor, te deseo lo mejor, cuídate mucho también, ¿eh? Y
1: Sí.
0: felicidades. Disfruta, David, cada vez que vayas al gimnasio. Bueno, muy bien. Gracias por platicarnos, mi amor. Vamos a colgar a las 3, a la 1, a las 2 y 3. Y, a ver, me quedé aquí con esto. A ver. Ahí está. Sí, es que me quedé indecisa. Dije, ¿la quito la canción? No la quito. Pero ahí está, mis amores. Vamos con una melodía más. Y gracias por estar llamando, por estar marcando 646-178-39-79. Y quiero agradecer a mis compañeros en todas las cabinas de Radio Cadena Enciso que nos están ayudando para que este programa esté llegando hasta ustedes. Estamos enlazados. Quiere decir que es un trabajo, mis niños, de equipo que hay en la emisora, por ejemplo, de Radio Ranchito. Ahí está Jesús, atento, y que ahora vamos al corte, y que la canción, y que hay que subirle, que ay, la profe allí le bajó, y ahí están regulando y todo para los niños de Tijuana. Y que esta estación también se escucha aquí en Ensenada. Y luego también en Tijuana, a través de Radio Bahía, tu mejor compañía, en el 1470 AM de tu radio, también allí estamos llegando a muchos niños y familias, por supuesto, de Tijuana. En Mexicali, a través de la Grande, nos escuchan, les enviamos un abrazo. Y es el 1050 AM de tu radio, allí donde si tú digitas o le dices a esos aparatos, así que de repente dicen sintonizando y que no sé qué, ponen otra cosa y tienes que insistir, no, eso no, ponme este. Ah, bueno, también allí le puedes decir, Alexa, ponme por favor, no por favor, pero Alexa, sintoniza la Grande de Mexicali, 1050 AM y ya. Ya sabes cómo contestan. Y aquí en Ensenada estamos a través de la rancherita en el 89.1 FM de tu radio.

canción solicitada también a este número telefónico 64670. Ay, me recordé la señora que me regañó en el mercado allí. Discúlpeme, señora. 646-178-3979. A ese número me llamó y me solicitó Kimberly, después de leer y dedicar la canción, esta melodía. Los 10 perritos.

0: Una llamadita, ¿quién estará allí? Hola.
1: Hola.
0: Hola, ¿cómo estás, Mariela?
1: Bien.
0: Qué bueno. ¿Y en qué puedo servirte, Mariela?
1: Una canción.
0: ¿Una canción? ¿Cuál, mi vida?
1: Yo soy tu amigo fiel.
0: Ay, qué bonita. ¿La de Toy Story?
1: Sí.
0: Ajá.
1: Y la voy a dedicar.
0: Ok. ¿A quién la vas a dedicar, mi niña?
1: A mi abuelita.
0: Ajá. ¿Cómo se llama tu abuelita?
1: Alicia.
0: Alicia. Muy bien. Para tu abuelita, Alicia. Ya está.
1: Te quiero platicar de la película de Rapunzel.
0: ¿De la película de Rapunzel?
1: Sí.
0: ¿Y qué me vas a platicar? A ver.
1: Primero empezar.

0: Rapunzel, usa su... Usa su...
1: ¿Su cabello?
0: No, tu cabello no.
1: El ca... Oye, pero te voy a...
0: sartén para golpearlo y...
1: Sí. Oye, pero... Oye, te voy a decir una cosa, Mariela.
0: ¿Qué?
1: Que, a ver, dos cosas. Una, ay, me encanta platicar contigo, pero ahorita vamos a irnos al corte comercial. Luego, y si quieres me puedes volver a llamar para que me platiques lo demás, pero platícamelo así, mira, para que todos nos escuchen. Platícame qué fue lo que más te gustó y qué no te gustó. ¿Está bien?
0: Lo que más me gustó es lo que empezó.
1: Ok.
0: Y lo que fue después ya no me gustó.
1: ¿Qué fue lo que no te gustó?
0: La violencia.
1: La violencia, claro, claro. Y el maltrato, ¿verdad? Ay, mi amor.
0: Sí.
1: Entonces, mi vida, llamaste justo cuando nos vamos a ir al corte. Me encanta que te gusten las...
0: Y después te platico lo demás para... Te voy a
1: Eso.
0: Volver a llamar cuando...
1: Mañana.
0: Ahorita.
1: Mañana si quieres, mi amor. Entonces, ya ahorita ya me dijiste que te gustó y que no te gustó. Entonces, mañana me platicas otra vez dos cosas más. Porque,
0: ajá.
1: ¿Sí?
0: Sí.
1: Porque hoy se va a terminar antes el programa, fíjate. Pero mañana me llamas otra vez, pero más temprano. Vamos a colgar a las tres, ¿ok? A la una. Y cuida mucho tus muñecas. A las dos. Y...
0: A las tres.
1: Eso, mi amor. Compañeros, nos vamos a la pausa comercial. Por favor, regresamos rápido.
2: ¿Cuántas aventuras
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8: La presidenta de México, Claudia Sheinbaum Pardo, detalló que durante su asistencia a la final del Mundial 2026, en la que triunfó la selección de España, conversó con el presidente de Estados Unidos, Donald Trump, y el primer ministro de Canadá, Mark Carney, sobre asuntos comerciales.
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8: El presidente municipal, Abdiel Gutiérrez Coronado, encabezó la entrega de 239 medallas de condecoración a elementos de la policía municipal en las categorías de mérito social, mérito ejemplar, valor policial y la perseverancia por hasta 35 años de servicio. Además de reconocerse el retiro del agente canino Simba.
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8: La Comisión Nacional de Cultura Física y Deporte entregará estímulos económicos a las y los atletas mexicanos que obtengan medallas en los Juegos Centroamericanos y del Caribe Santo Domingo 2026, en cumplimiento con lo establecido en las reglas de operación vigentes del organismo publicadas a inicios del año.
7: Para RCE Noticias, Luis Daniel Rodríguez Mora. 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

felicitación para la mamá de Mia Naomi, hoy que cumple años, y también para nuestro querido Félix, con mucho cariño, Félix, precioso, también a ti te deseamos que la pases muy bien. Mira, curiosamente, el papá, el abuelito de Elía, la mamá de Mia Naomi y Félix, queridos radioescuchas. Así que un poquito más de las mañanitas, pero ahora con Cepillín.

0: muchas felicidades, que la sigan pasando muy bien. Y ya casi me voy a retirar porque, como les comenté desde un inicio, tendremos los primeros comentarios antes del juego de béisbol del día de hoy. Y eso será, al parecer, toda la semana. Así que vamos con Abejita Chiquitita. Como te decía, doctor Jorge, solamente podré ponerte esta canción, pero mañana trataré de poner las que me falten,
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con esta melodía que nos solicitó Mariela, yo me despido. Mi nombre es Victoria Aguiar, la profe Vicky. Fue un honor estar con ustedes, mis amores. Y ya mañana, si Dios quiere, pondré las melodías que me faltaron el día de hoy. 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Gracias, gracias. Hasta mañana.

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0: 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El gobierno del estado abrió el periodo de inscripción del programa Comunder para el semestre 2026-2 dirigido a estudiantes de preparatoria y universidad. La gobernadora de Baja California, Marina del Pilar Ávila Olmeda, invitó a las y los jóvenes baja californianos a consultar la convocatoria y aprovechar este programa que contribuye a su permanencia escolar al brindar un servicio de transporte moderno, cómodo y seguro, además de representar un apoyo para la economía de las familias.
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0: El 25º Ayuntamiento de Los Cabos, a través de la Dirección Municipal de Protección Civil y Gestión de Riesgos, hace un llamado a la ciudadanía a mantenerse alejada de los cauces de arroyos, vados y zonas de riesgo derivados de las lluvias que se han presentado este lunes en distintas regiones del municipio. El director municipal, Francisco Cota Márquez, exhortó a la población a no intentar cruzar corrientes de agua, ya sea a pie o en vehículo, ya que el nivel y la fuerza del caudal pueden incrementar de manera repentina, poniendo en riesgo la integridad de las personas.
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0: El senador con licencia, Armando Ayala Robles, se unió al llamado de la secretaria general de Morena, Citlali Hernández, para que la militancia y simpatizantes de Morena se mantengan informados únicamente a través de los canales oficiales del partido. Expuso la importancia de no dejarse llevar por rumores o información falsa que busca confundir a la ciudadanía durante el proceso interno del movimiento. Para RCE Noticias, Luis Daniel Rodríguez Mora.
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